0: el América, el segundo, en su casa reciben al Pachuca 18 de octubre. Y el otro, van a visitar a Puebla el 21 de octubre en la Angelópolis. ¿Cuántos puntos ganará la raya de los siguientes 9?
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0: estoy escuchando. Ya. Yo no sé si este vato le exageró ahí o que dijo que 1,000,000,000 de reproducciones en YouTube. ¿Sí puede ser cierto eso? 1,000,000,000, sí. O soy un idiota. Que le activa de esta canción 1,000,000,000 de reproducciones en YouTube. Además que ya me ganó en lo exagerado, ¿eh? Yo soy el show de los 400 millones. Este güey le aumentó 600 más. Suma. Bueno, se acabó por exagerar. Pues no pasa nada, ¿no? Por exagerar no nos pasa nada. Pero fíjate, 1,000,000,000 de reproducciones en YouTube. Pues se me hace que ni Bad Bunny, ¿no, güey? 1,000,000,000, de 1,000,000, 100, 2. Ay, bueno, son muchas, ¿no, güey? Hace que sí le exageró un poquito este güey. Bueno, lo que sea. Vamos a un corte y ahorita regresamos a esta universidad de los medios de comunicación. Agradecemos al papi, papi, Sasepi Boy, al Rey Midas del Rating por transferirnos la estafeta de esta universidad de los medios de comunicación, mis queridos chavacanos. Corte, volvemos.
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7: ¿Qué onda, mijo? Oye, se va a poner bueno, mijo. Viene el chicanazo y volver a la cumbia, mijo. Va a estar chidito, mijo.
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Ya se dice por ahí que son los nuevos Temerarios, ellos son Cumbia Pedregal.

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0: Vamos a continuar en el Loco Mundo de Germán Pluma en esta Universidad de los Medios de Comunicación. Pues se dice que viene el agua, ¿verdad? Que viene fuerte. Mucha precaución. Por favor, hombre, si empieza a llover así machín, quédese en su casita. Vamos a evitar notas rojas. Ya no queremos tragedias, por favor. Por favorcito, mis queridos chabacanos. 83-44-93-93, 83-43-80-51. Y también pueden marcarnos a través del 811-6908-933. También pueden marcarnos por esa línea de contacto, mijo, mijo. Bueno, mira, aquí hay gente, pero no suena la línea. Pásame la 2 al aire, Mercy. ¿Quién está en la 2? Bueno, ¿quién habla? Bueno.
3: Hey, hey, ¿qué veo, creo?
0: ¿Quién eres, hermano? ¿Cómo te llamas?
3: ¿Qué rollo, mi hermano?
0: ¿Cómo estás?
3: Bien, con maíz.
0: Qué bueno, ¿a qué te dedicas?
3: Aquí a trabajar.
0: Por eso, ¿por qué haces? ¿Qué haces, coño?
3: Te video.
0: ¿Cómo? Ah, eres Didi. Ah, qué bueno. Oye, hermano, ¿y cómo andas en clases de pajarología?
3: Pues, no te puedo decir mucho, pero...
0: ¿Cuál es el pájaro que le prende fuego a los bosques?
3: El pájaro que...
0: ¿Sí o no?
3: Este es el que...
0: ¿Sí o no?
3: El que le gusta ver el...
0: No. ¿Sabes cuál es el pájaro que... No, me estás diciendo...
3: Ah, bueno, pues no.
0: Pendejo, bueno. ¿Sabes cuál es el pájaro que le prende fuego a los bosques?
3: No, ¿cuál?
0: El pájaro quema madera.
3: Quema madera.
0: Tú estás bien polso, ya me di cuenta. Oye, güey, ¿qué onda, güey? Ahí te va otro pájaro.
3: Sí.
0: ¿Cuál es el pájaro que le gusta participar en carreras de 5 y 10K y siempre gana?
3: Ay, güey.
0: ¿No?
3: No, el pájaro que...
0: Es el pájaro que dice, yo compito. Yo compito. ¿Cuál enigma quieres tú, Mandiolín?
3: Oye, el Alex Intec, el maestro Alex Intec.
0: El enigma del maestro Alex Intec se volvió loco. Es cuando...
3: ¿Cómo es, güey?
0: Es show, amigo,
3: No, pero es show, pero... Oye,
0: show.
3: Como quieras...
0: Ya, sí.

Josabela acaba de cantar. Qué bonito canta Josabela, de verdad, en serio, ¿eh? Me gusta su estilacho. Qué buen puntacho. Saludo para toda la raza que nos escucha allá en Santa Catarina. Muchas gracias. Oye, aquí por la, un saludito a la racita aquí por la calle de Michoacán y 2 de Abril. A la raza de qué carnes. Saludos, echándole ganas y apoderándose de ahí de la Independencia y todas esas colonias. Qué rico, hombre. En la Encira, saludos. Ahí están también. La Roma, qué bárbaro. 93.3.

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9: Estamos ahorita platicando aquí detrás de cámaras y micrófonos de algunas frases que ya se oyen viejas. En la radio, en medios de comunicación. El otro día estaba escuchando una estación de aquí de la localidad. Cosa rara, yo nunca escucho radio, pero bueno, me tocó escuchar radio. Una estación de la localidad que decía en su identificación: con lo más impactante de la onda grupera. La onda grupera, güey. Esa frase está bien vieja. Frase vieja. Ahora es el regional mexicano, ¿no? Así se le llama, ¿verdad? Vamos a las líneas de contacto. Vamos a continuar con en el espacio de Germán el Hocicón. ¿Quién está en la 1? Nadie. Vamos a la línea número 3. ¿Quién está en la 3? Buenas tardes.
14: Hola, buenas tardes.
9: Vamos a platicar con el bello público que es el que nos da de tragar por la gracia de Dios. ¿Cómo te llamas, hermano?
14: Joaquín, por mi Joaquín. Traga. Sí, así es.
9: Sí, gracias. Sí, sí, no, es la verdad. O sea, es la verdad. Por gracias a Dios, ustedes tragan.
14: Soy un animal, es lo que soy, un animal.
9: Oye, hermano, ¿y qué te dedicas tú? ¿Qué haces?
14: No, pues ando chofereando de Uber.
9: ¿Sabes por qué eres un animal? ¿Quieres que te diga por qué eres un animal?
14: A ver.
9: Porque eres mi tigre, eres mi tigre. Oh. Rar, rar. ¿Ah? ¿O por qué eres? ¿Qué? ¿Qué?
14: ¡Ser un enigma!
9: Órale, güey, ¿cuál quieres?
14: El de...
9: ¿Qué?
14: El de Robertita.
9: Pero antes dime, hermano, ¿cómo andas en clases de pajarología?
14: Como te goofy.
9: Así como me goofy, mijo, así como me goofy. Este pájaro bien, que te voy a echar es un pájaro muy extraño, carnal. ¿Sabes por qué, güey?
14: ¿Por qué?
9: Es un pájaro muy raro, carnal.
14: Así como yo.
9: Sí, sí. ¿Cuál es el pájaro que le tiene miedo, pánico, terror comprar en tiendas donde venden animalitos?
14: Ah, nada más.
9: ¿No?
14: No sé.
9: Es el pájaro que teme timos.
14: ¿Cómo a la que metieron al bote.
9: Y ahora dime, ¿cuál es el pájaro? Oye, tú estás tonto. ¿Cuál es el pájaro? Pon atención. ¿Cuál es el pájaro que tiene miedo, pánico, terror, susto de comprar en aplicaciones?
14: No, no sé.
9: Es el pájaro que teme Temus. ¿Cuál enigma quieres tú, mandibulín?
14: Quiero el de la Robertita.
9: El enigma de Robertita Franco es cuando mira.
14: Quiero.
9: A ver, línea número uno. Bueno, la dos. ¿Quién está la dos? Bueno, ¿quién habla bueno? ¿Quién habla bueno?
1: Bueno.
9: ¿Quién habla?
1: Habla el licenciado Fernando Maldonado.
9: ¿Qué pasó? ¿Cómo estás, hermano? ¿Qué te dedicas? Oye, quítame el altavoz o haz algo porque te oigo muy feo en la llamada. Se oye muy mal.
1: A ver ahí.
9: Allá te escucho mejor. ¿Cómo te llamas? Ah, Fernando Maldonado. Oye, ¿qué te dedicas tú, carnal?
1: Soy ingeniero.
9: Ah, qué bueno, hermano. ¿Y qué rollo contigo? ¿Cómo andas en clases de pajarología?
1: Ando como los tigres.
9: Empinadón. Este pájaro que te voy a echar es un pájaro muy raro, güey. Bueno, fácil.
1: A ver.
9: ¿Cuál es el pájaro? ¿Me estás oyendo? ¿Sí me oyes?
1: A ver, ahí mero.
9: ¿Cuál es el pájaro payasónico? ¿Cuál es? ¿No?
1: Payasónico, el que te...
9: ¿Sí o no? Ándale. Hey.
1: El de, no sé, pero es algo del riatón, ¿no?
9: El pájaro payasónico es el que te da a riatón, digo a ratón.
1: Ese mero.
9: Ah, verdad. Ahí te va otro pájaro para que te alivianes, ¿ok?
1: A ver.
9: ¿Cuál es el pájaro que te consigue trabajo de maestro? Te consigue trabajo en el magisterio. ¿Cuál es?
1: Es el que te metió de docente.
9: El que te mete de docente.
1: Ah, casi.
9: ¿Cuál enigma quieres tú, Pulserín?
1: Chaval, nuevo.
9: ¿Qué te parece el enigma de los sanpetrinos que no quieren a los ositos?
1: No, pues sí, ese
9: el me enigma de los sanpetrinos que no quieren a los ositos. El que ya se sentía que no, el vato sentía que ya, ¿verdad? No, el vato hablaba así con unas ganas y con fanáticos.

para la raza por Río Mississippi, esquina con Loma de la Paz. Saludos en Balcones del Río, en Escobedo. Saludos para todos los tablajeros ahí de la bonita carnicería, ahí entre cortes deliciosos. Qué rico, A la raza de la bonita carnicería. Saludos ahí en Escobedo. Un saludo para ellos. Siempre sintonizando 93.3. ¿Quién es? Es, qué buena rolita, güey. Eric Joao, 93.3.

0: Gracias,
1: Rubito. Para toda la raza ahí de la agencia Roy que están ahí, pues ya en la cocina, saludos, ya preparándose para el mes de diciembre, echándole ganas, métanse ahí a su face ahí de la agencia Roy. Saludos, chavos, siempre escuchando 93.3 allá por el rumbo de Ciudad Guadalupe, ahí entre pavos, lasaña, qué rico, ¿verdad? Se me hace agua la boca. Allá por Ciudad Guadalupe, saludos a don Roy, a Roy padre, Roy hijo, Roy junior, ¿verdad? Vamos a un corte y volvemos.
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0: Era el enigma de los payasónicos. Claro que lo tenemos. 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Oye, la racilla de 25, 30 años es raza payasónica. Así es que, y nosotros también, hombre, los que tenemos 35 también andamos en esa 35. Te preguntamos tu edad, Germán, no tu temperatura. Vamos a continuar en el Loco Mundo. ¡Súbele, carnal! Oye, Campita baila y toda la onda. Vamos a continuar, mis queridos chavacanos. 83-44-93-93, 83-43-80-51. Y también pueden marcarnos a través del 811-6908-933. Es la otra vía de contacto para que nos llamen, mijo. Márquenos, muchangos. Bueno, buenas tardes. ¿Sabe? Hay gente aquí, no. Cuélguele, por favor, hombre. No me hagan eso. No sean malvados. Oye, también viene la temporada de fin de año 2026 del Domo Care, que pretende estar sensacional. Arranca ya el primer evento, ¿no? Viene con el Volver a la Cumbia y el Norteñazo. Se va a poner bueno, mijo. En el Norteñazo está mi hermano Héctor Treviño. Qué voces, hombre, qué va. Está Baldo también de los. El Chicanazo, qué pendecuero. Es el Chicanazo. Ay, Germán, estás bien pendecuero. Es el Chicanazo. En el Chicanazo va Héctor Treviño. Va también Baldo, ¿verdad? Va Baldo de los Barón de Apodaca. En el Volver a la Cumbia, ¿quién va? Va Lupe, que ex de Liberación. ¿Cómo se llama este cuate? El que era la voz de Topaz. Me huele el nombre. Bueno, pues se va a poner bueno, mijo. La uno, ¿quién está la uno al aire? Buenas tardes, bueno, cruzame el aire.
1: Buenas tardes, ¿no? El Germán está bien pompudo.
0: ¿Quién habla?
1: Habla Guillermo.
0: ¿Qué pasó, mamito? ¿Cómo estás, Memo?
1: Bien, aquí andamos en la quinta.
0: Órale, hermano, en la quinta chilla, güey.
1: No, en la quinta rueda, vamos para Saltillo.
0: Órale, güey. Oye, güey, ¿cómo andas en clases de pajarología?
1: Sí, andamos así, empinadillos.
0: Empinadones. Este pájaro que te voy a echar es raro. ¿Cuál es el pájaro que te roba tu dinero, pero no te roba billetes, te roba pura morralla?
1: Ay, es el...
0: ¿Sí o no?
1: No sé, nomás...
0: Pero... Es el pájaro que te dejó todo desquintado.
1: ¿Cómo ves?
0: No. Oye, ¿Qué onda, güey? ¿Qué rollo?
1: No, nomás felicitarte, carnal. ¿Por qué? Que el tráfico lo haces.
0: Ah, bien, pues esa es la idea. Ligero, papá. Esa es la idea, pues, hombre.
1: Estamos bien empinados.
0: Esa es la idea, hombre, que se les aligere el tráfico. ¿Cuál enigma quieres, papi?
1: Falta ese ahí nuevo.
0: ¿Qué te parecería el enigma de... Este es nuevo, güey. El enigma del regreso del hombre pájaro, güey. ¿Cómo ves? Hace algunos días unos regios dijeron que vieron el cielo como una especie de pterodáctilo, un ave enorme, güey.
1: La madre, a ver.
0: ¿Cómo ves, güey? Estaba bueno. Estuvo bueno el churrito que se fumaron, ¿verdad, güey?
1: Sí.
0: Oye, ¿qué pasa en la elección? ¿Dónde la compran, ¿verdad? Imagínate.
1: Para ir por ellos.
0: Alucinaron un pterodáctilo, o sea, enorme. Es una ave de esas prehistóricas. ¿Cuál enigma quieres? Dices el enigma de... El enigma, el de Sague. Bueno, ¿cuál? El enigma de Sague.
1: Sí.
0: El enigma de Zack está de regreso.
1: Sí.
0: Es cuando...
1: ¡Qué rico!
0: Un beso, güey.

Saluditos, saluditos a toda la raza por la avenida Hacienda del Palmar, en la colonia Hacienda del Palmar, en Santa Catarina, la racita ahí del Pollo Sónico. Hasta acá huele, ¿verdad? Qué rico, móchense. Allá dominando el poniente de la ciudad, hombre. Saludos, saludos, saludos, gracias. Todos los, son los parrilleros, se les llama. Están ahí chambeando, herencia de grandes. Yo y la Luna, 93.3. Saludito a la raza que va circulando por diferentes calles, avenidas de la Sultana del Norte, en este tráfico malvado de la Sultana del Norte. Ahí viene la lluvia, ahí viene la lluvia.

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3: El alcalde de Monterrey.

0: colaboración. Durante el encuentro, Adrián recibió al magistrado José Ramón Amieva, presidente del Tribunal Federal de Justicia Administrativa, a los magistrados Ariadna Camacho y Humberto Rosas, integrantes de la Junta de Gobierno del Tribunal, entre otros más. De la Garza destacó la importancia de fortalecer la coordinación con las distintas instituciones que participan en la vida pública, particularmente las vinculadas con la impartición de justicia. 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

0: Ah, verdad, mis queridos chavacanos. Vamos a la línea número 3, Tripas de Gato. ¿Quién habla? Buenas tardes, hola. Bueno, buenas tardes.
1: Buenas tardes.
0: Déjame mandar un saludito para toda la raza aquí por la calle de Arteaga 20 de noviembre en Hotel Plaza 2020. ¿Cómo nos escuchan, eh? Saludos a los que están echando patita y escuchando la banda. Qué rico. Aquí por, ahí en el Hotel Plaza, en el Hotel 2020, aquí en 20 de noviembre y Arteaga, aquí en el centro. ¿Qué onda, hermano? ¿Cómo estás?
1: Bien, bien, bien. ¿Y tú, carnal?
0: Bien, ¿a qué te dedicas? ¿Qué haces?
1: El primero, carnal.
0: Del norte. Oye, güey, ¿cómo andas en clases de pajarología, brother?
1: No, hombre, yo no entiendo nada.
0: Este pájaro que te voy a echar es raro, carnal. ¿Sabes por qué, güey?
1: A ver.
0: Este pájaro es bien extraño, carnal. Este pájaro es el pájaro mágico. ¿Cuál es el pájaro mágico?
1: No sé.
0: Pues el que te encanta.
1: Ah.
0: El que te encanta, ¿cómo ves, güey?
1: No,
0: ahí te va. Ah, ¿cómo no? ¿Cuál quieres?
1: Pues, ¿cuál tienes ahí, el de Robertito o
0: tengo
1: no? Ya no,
0: el enigma de el regreso del hombre pájaro, güey.
1: A ver, échame ese.
0: El enigma del regreso del hombre pájaro. ¿Cómo ves, mijo? Oye, recuerdo cuando el arquitecto Benavides aventaba la onda del hombre pájaro, ¿verdad? Lo hizo muy famoso. Hizo hasta un reportaje en el Cerro de la Silla. Decía, se oía así el aire, la cámara y todo. El aire. En este momento estamos ya en territorio del hombre pájaro. El hombre pájaro. Vamos a la línea de contacto, línea número 3 al aire. Buenas tardes, el regreso del hombre pájaro.
1: Pues días me pasados. Colgaste, carnal.
0: ¿Quién mandé?
1: Me colgaste, estaba Juan. En línea contigo.
0: Perdóname, soy un pequeño imbécil. ¿Cómo te llamas?
1: Juan Gallegos.
0: Ah, sí, se cortó. ¿Qué onda, Juanito? ¿Cómo andas en clases de pajarología?
1: No, pues bien empinado.
0: Este pájaro que te voy a echar es raro. Fíjate que tocamos el tema del regreso del hombre pájaro porque hace algunos días seguí en redes sociales que vieron un pajarote enorme como un pterodáctilo, o sea, un pájaro de esos antiguos, un dinosaurio volador aquí por la ciudad. Oye, ¿qué onda con eso, güey? ¿Tú lo supiste?
1: No lo supe.
0: Pues estuvo bueno el churrito que se aventaron, ¿verdad?
1: Está bien bueno.
0: Oye, ¿cómo andas en clases de pajarología tú, mandibulín?
1: Bien empinado.
0: Este pájaro que te voy a echar es un pájaro muy extraño, carnal. ¿Sabes por qué, güey?
1: A ver.
0: Este pájaro es raro. ¿Sabes por qué, güey?
1: ¿Por qué?
0: ¿Tú sabes cuál es el pájaro que te presume sus alas de 10 metros?
1: No sé.
0: ¿Tú sabes cuál es el pájaro que te presume sus alas de 10 metros?
1: No sé.
0: Es el pájaro que te presume su gran envergadura. Sí, salotas grandotas. Imagínate un pterodáctilo, esos animales tan muy grandotes. Ay, nanita, yo hasta me espanto, me da miedo, amiguito, ten cuidado,
1: mijo. ¿Cuál es el enigma, Germán?
0: Me van a dar vajilla. ¿Cuál enigma quieres?
1: Pues el otro del pájaro, ya no, ya me echaste ese de 8 metros.
0: Ah, ¿qué te parecería saber el enigma de los sanpetrinos que no quieren a los ositos?
1: A ver, échame ese.
0: Es cuando mira. Ya fue mucho, ya, con eso, ya estuvo suave, no es abusivo. Vamos al aire, buenas tardes, hola, ¿quién habla? Bueno.
2: Sí, buenas tardes.
0: ¿Quién habla?
2: Edwin.
0: ¿Eh?
2: Edwin.
0: ¿Cómo estás?
2: Bien, bien.
0: Qué bueno, ¿qué te dedicas? ¿Qué haces?
2: Soy ferrocarrilero.
0: Ah, está bueno, qué bueno, güey, esos trabajos son muy buenos, ¿eh? ¿Ganas bien?
2: Sí.
0: Qué bueno, hermano, qué rollo, ¿cuánto tiempo tienes trabajando en los ferrocarriles?
2: Ya como 14 años.
0: Ah, no, pues ya, ¿qué haces ahí en los ferrocarriles? ¿Qué haces?
2: Soy maquinista.
0: Ah, ¿en serio?
2: Sí.
0: Oye, qué buena onda, güey. Ustedes son de los que se atraviesan y paran todo el tráfico.
2: Es correcto.
0: Hijos de su repipín, chamaco, qué gordo me caen, en serio, güey. ¿No sientes que te zumban las orejas cuando se atraviesan con toda la raza?
2: Sí.
0: No es mentazo, pues ni modo, pero pues así es. Dicen por ahí, bueno, el ferrocarril tiene vía libre, ¿verdad? Dice.
2: Es correcto.
0: El tren tiene vía libre, así dicen nada más, no te la atravieses. Un saludo para la raza aquí por la avenida Colón.
3: Se está grabando la llamada.
0: Sarabia, la raza ahí del charco, la rana, saludos, qué ricos. Mándenos una michelada una vez, hombre, una mojarrita en filet. Ahí en la raza del charco, la rana, saludos. Siempre escuchan la 93.3 todos los cocineros y barran. Oye, hermano, ¿qué onda contigo, mi rey? ¿Cómo andas en clases de pajarología?
2: No, bien empinado.
0: ¿Cuál es el pájaro que vende mariscos, pero es bien tranza?
2: Vale, chicharro, no sé cuál.
0: Este pájaro vende mariscos, pero es bien tranza. ¿Sabes cuál es?
2: No.
0: Es el que te da camarón por langosta. ¿Cuál enigma quieres, mi rey?
2: El que tengas.
0: ¿Qué te parece el enigma de el regreso del hombre pájaro?
2: A ver, échamelo.
0: El enigma del regreso del hombre pájaro. Está fuerte, no importa, güey.
2: Sí, no importa.
0: El enigma del regreso del hombre pájaro es... ¿Cómo ves, mijo? ¿Cómo ves, muchango? Ay, no, qué cosas. Este enigma me lo produjo Mercy. ¿Quién te habla, uno bueno? ¿Quién habla, bueno?
3: ¿Qué onda, Germán?
0: Autorizado por el maestro Tomás Valdés. ¿Quién habla?
3: Aarón.
0: Aarón, cara de camarón, ¿cómo estás?
3: Bien, bien, ¿y tú?
0: ¿Qué te dedicas, Aarón? ¿Qué haces?
3: Soy Didi.
0: Ah, está bueno. Oye, güey, ¿qué rollo contigo, güey? ¿Cómo andas en clases de pajarología?
3: No, como tu programa.
0: Empinadón, empinadón. Este pájaro que te voy a echar es raro, dígame rápidamente uno fácil. ¿Quieres fácil o difícil? Uno fácil. ¿Cuál es el pájaro de Navidad?
3: No, no sé.
0: ¿Es el pájaro que te dice, ten pino en casa? Ah, ¿verdad? ¿Cuál enigma quieres
3: enigma,
0: tú?
3: Un enigma, un enigma.
0: Claro que sí, mi querido Bartolo, ¿cuál te gustaría?
3: El de los sanpetrinos, no quieren más de Tequito.
0: Oye, fíjate, los sanpetrinos se dice, salió la nota de que allá por San Pedro, ahí por los rumbos de Henry, hacia arriba en lo que viene siendo Chipín, que hay una colonia que se llama Olinalá, que es de, pues, de riquillos, que pusieron unas tablas, supuestamente unas tablas con clavos para que los osos no bajen, pero pues se lastiman, ¿verdad?
3: Sí.
0: Qué mendigos, ¿por qué hacen eso?
3: Qué gacho.
0: No, pues los ositos no.
3: Aparte, ser familiares tuyos.
0: Es fauna protegida, los ositos, ¿verdad?
3: Sí.
0: ¿Cómo le vas a hacer daño a un oso, un animalito de esos, ¿verdad?
3: Sí, no, hombre, qué gacho.
0: Yo, por ejemplo, veo un oso, yo lo beso. Yo veo un oso y le doy todo mi amor, lo acaricio, lo beso, lo acicalo, lo espulgo. No me canso de besarlo, güey, ¿cómo ves?
3: No, está bien, está bien.
0: Eso es lo que ha de hacer uno con los osos, no ponerles tablas con clavos, ¿verdad que no?
3: Sí, no, hay que cuidarlos y quererlos.
0: De verdad. De hecho, andaba un oso que decía, oye, Bubu, vamos a la cabaña a conseguir una castaña. Sí, un rato, no soy yo. Oye, güey, ¿qué onda contigo, güey? ¿Cuál enigma quieres? El enigma de los sanpetrinos que no quieren a los ositos.
3: Sí, sí, sí.
0: Es cuando...
4: No somos vulnerables.
0: Pero cabe mencionar que no todos los sanpetrinos, o sea, no todos, o sea, no generalicemos, o sea, no todos, son unos cuantos. Por eso digo, el enigma de algunos sanpetrinos que no quieren a los ositos, así como también el enigma de el antro de San Pedro que no quiere prietitos. Es un antro, digo, no son todos, o sea, no son todos, o sea, no todos son iguales. La uno al aire. ¿Quién habla en la uno? Bueno,
5: ¿qué pasó, tigre? ¿Qué pasó?
0: ¿Cómo te llamas, hermano?
5: Jorge Güey.
0: Jorge Güey, oye, qué bonito apellido, Jorge Güey. Oye, ¿qué te dedicas tú, Jorge Güey?
5: Soy meca.
0: Ah, está bueno. Oye, hermano, ¿cómo andas en clases de pajarología?
5: No, mando bien empinado.
0: ¿Cuál es el pájaro que tiene un taller y te encandila a sus empleados?
5: ¿Cuál es?
0: Es el pájaro que te avienta a sus mecánicos. ¿Cómo
5: de onda?
0: Ves? Ah, ¿verdad?
5: De, onda.
0: De café te voy a sacar, güey. Oye, ¿qué onda, hermano? ¿Cómo? ¿Qué? ¿Otro pájaro, un enigma? Tú dime.
5: Echame un enigma, hermano.
0: ¿Cuál quieres, güey?
5: El del güey este de...
0: ¿Qué? ¿Cuál?
5: ¿Eh? El Alex
0: Intec. Ah, el Alex Intec se volvió loco, ¿verdad?
5: Primero, sí.
0: Se volvió. Y luego el vato, fíjate que entró el rollo que tiró, volvió a revivir el enigma de Sage, ¿verdad? Volvió a revivir a Sage. ¿Verdad?
5: Sí, sí.
0: ¿Cómo te llamas? Tú dices, ¿cómo te llamas?
5: Jorge.
0: Jorge, mira cómo la tengo por ti, Jorge. Dura. Impresionante. Ah, ¿verdad? Oye, güey, ¿qué rollo? ¿Quieres el enigma de este? Oye, Jorge. Jorge. Jorge. Mira cómo la tengo. Mira, Jorge. Ay, Jorge. Jorge. Ay, ay, Jorge. La despensa. Ay, el blanquillo. Ay, la sopa. Ay, la lechita. Ay, la despensa.
6: La despensa. Esta llamada se grabará.
0: Oye, hermano, ¿cuál enigma quieres?
5: El de
0: Sage, digo, el de Alex Intec, güey. Te emocionas con Sage, también emocionaba. Te traicionó el subconsciente, ¿verdad, Joto? ¿Verdad, Joto? Te traicionó el subconsciente, ¿verdad, güey? Todos decir, ay, el de Sage, se lo ando. ¿En cuál línea lo tengo este degenerado? Este degenerado. El enigma de Alex Intec se volvió loco.
5: Ya la vi.
0: No aguantas nada. Línea número 3 al aire, una llamada y nos vamos a la música. ¿Quién está en la 3? Bueno, otra llamada. No hay nadie, ni modo. Musiquita, mi querido carnalito. Ah, qué buena rola, mijo. Así comenzamos con la sección titulada Canciones para hacer el quehacer 93.3. El inmortal. Ah, ¿verdad? Tomás Valdés. No, no, no. Joan Sebastián.

Joan Sebastián y Lisa López, que nada más dicen la canción sola. Todo el rato nomás dice eso. Sola, nada más. Saludos para la raza ahí de Tacos y Banquetes Ramírez. Saludos, chavos, siempre escuchando a la banda. Ahí están escuchándonos ahí en Valle de Lincoln, en García Nuevo León, ahí en Calle Minerales, la racita ahí de Tacos y Banquetes Ramírez. Saludos, chavos, les mando un abrazo, mochense. 93.3, toda la gente que nos escucha aquí por la Avenida Madero en todos los negocios, saludos, gracias. Llega ahora otra pareja, la pareja ideal. Canciones para hacer el quehacer, 93.3 con Germán Pluma. Órale.

La pareja ideal, hoy esta canción que viene a continuación se la voy a dedicar a toda la raza que está trabajando ahí en Visa Consulting. Nos escuchan aquí en Hidalgo, entre Rayón y Aldama. Saludos, chavos. Ahí están echándole ganas ahí tramitando las visas americanas. Qué buena onda, chavos. La raza ahí de Visa Consulting aquí en el centro de la ciudad. Gracias, 93.3. Otra parejita. Álvaro Torres, Selina. Buenos amigos, 93.3. Canciones para hacer el quehacer.

0: Aguanta vara. Vamos a un cortecito comercial y ahorita regresamos con más de Banda 93.3, la radio que manda en Monterrey.
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2: ¡Ay, los arañas! ¡Ay! Mándale un saludito a toda la raza allá por las Nuevas Puentes. ¿Cómo nos oyen en las Nuevas Puentes? A todos los trabajadores de raza que está escuchándonos ahí en Supercarnes Rojas. Saludos, chavos, ahí en ¿dónde? En San Andrés y Kilimanjaro, en las Nuevas Puentes. Qué rico, hombre. Ahí en San Nicolás de los Garza. Saludos, qué rico, qué rico. A la raza Supercarnes Rojas. Gracias, ahí en San Nicolás. Gracias a toda la gente que nos escucha allá en Escobedo también. Gracias. Todo el norte de la ciudad de Escobedo. ¿Qué es el norte? San Nicolás, Escobedo, Salinas Victoria, ¿eh? ¿Quién más? Suazua, Chinga de Flores, ya, todo ese rumbo, ¿eh? Es pura banda 93.3. Y Salinas Victoria, si no estoy cajeteando, Salinas Victoria, no estoy cajeteando. Vamos a la línea número uno, la uno al aire, buenas tardes. Y si la has para allá, pues está allá, ¿qué es que sigue? Pues te vas hasta allá, ¿no? Bien de Jototes. No sé, ¿quién habla? Bueno, buenas tardes. Pues todos los municipios del área
3: conurbana.
2: ¿Quién habla?
3: Elvis Rosales, alias
2: Elvis Tech. Oye, ¿qué te dedicas tú, Elvis?
3: Soy trailero, carnalito.
2: Órale, hermano, ¿cómo andas en clases de pajarología, mi querido
3: Ando
2: Elvis?
3: Bien empinado.
2: Este pájaro que te voy a echar es un pájaro muy extraño. ¿Sabes por qué, güey?
3: ¿Por qué? A ver,
2: este pájaro, todo. Fíjate que se orina sobre las mujeres que hacen aerobics.
3: Ah, la
2: cacuta. ¿No?
3: No.
2: Es
3: no,
2: el pájaro... Que mea guangas. Ándele, güey. ¿Cuál enigma quieres?
3: Échame el nuevo de los payasónicos.
2: El enigma de los payasónicos. Ese es bueno, mijo. ¿Y sabes cuál es el pájaro payasónico?
3: No, a ver, échame
2: el pájaro. Todo. El pájaro payasónico es el que te da riatón. Digo a ratón. Ratón. ¿Quieres el enigma de los payasónicos?
3: Por favor.
2: Está fuerte, no importa.
3: No importa, échamelo
2: todo. El enigma de los payasónicos es
3: ¡qué rico, compañito!
2: ¡Lo onda al aire! ¡Buenas tardes! Bueno.
4: ¿Qué onda? ¿Cómo anda?
2: ¿Quién eres?
4: Hola, Juan.
2: Juanito, ¿qué te dedicas, Juanito?
4: Estoy aquí, limpio carro.
2: Ah, qué bueno. ¿Dónde? ¿En dónde?
4: Acá, por la Florida.
2: ¿A qué?
4: Por la Florida.
2: Ah, la Florida, aquí al sur. ¿Qué pasó, hermanito? ¿Qué rollo? Soy un carrito, pasó un bocho ahí, o qué sé yo, como pico de bocho. Oye, güey, ¿qué onda, güey? ¿Qué rollo? ¿Cómo andas en clases de pajarología?
4: Como el gobernador.
2: Cállate, los cinco babosos. Este pájaro que te voy a echar es un pájaro muy extraño. Cállate, baboso. Este pájaro es muy extraño. ¿Sabes por qué, güey?
4: ¿Por qué?
2: Este pájaro es muy raro, carnal. Muy extraño, carnal. ¿Sabes por qué, güey?
4: A ver.
2: Este pájaro, fíjate que no te da caro ni te da barato. ¿Cuál es?
4: Pero no.
2: Es el pájaro que te la deja en medio. ¿Cuál enigma quieres? ¿Cuál enigma quieres, puños?
4: El más nuevo, puño.
2: ¿Qué te parece el enigma del regreso del hombre pájaro?
4: ¿Resucitó qué?
2: Sí, güey, regresó, güey. El enigma, ¿quieres el enigma del regreso del hombre pájaro?
4: Se verá, échalo.
2: Es cuando el amor sin ti.
4: Cállate,
2: baboso. No me comprometas. Ahora, mis queridos chavacanos, ahora la sección titulada Las joyas de Don José Tentero. Estas son las joyas del ruco de la música disco. Ahora ubicados en la década ochentera. Ah, qué buena rola con Starship 93.3 de la película. Esa es de la película Me enamoré de un maniquí 93.3.

un saludito a la raza por la avenida Zacatecas entre Tepetongo y Río Grande frente a las albercas de Cañada Blanca. Saludos ahí en la Cañada Blanca, la racita ahí en Guadalupe, la raza de Taquería Antojitos Jack. Saludos, ahí mañana voy a estar con ellos. Saludos, chavos, ahí a las 9 de la mañana. Gracias, 93.3, toda la Cañada Blanca, territorio de Germán Pluma, 93.3, en esta universidad de los medios de comunicación. Otra más, otra joya de don José Tentero, el ruco de la música disco. Es Laura Branigan, Subcontrol, 93.3. Ah, ¿verdad? Donde musicalmente, con Germán Pluma, todo puede pasar.

canciones, las joyas del ruco de la música disco. Un saludo para la raza. Saludos a la raza en San Pedro Garza García y en San Pedro, ya por la avenida Vasconcelos, entre Santa Bárbara y Doblado. A todos los trabajadores ahí, los pintores ahí del taller Embajador Mafre, apoderándose de San Pedro. Saludos, chavos. Todo San Pedro es territorio de Germán Pluma 93.3. Una más, mis queridos chavacanos. Otra joya de don José Tentero. Es el Rick Astley. 93.3. Ah, verdad. Es el show de Germán Pluma, donde musicalmente todo puede pasar.

¿Qué les pareció la sección titulada Las joyas de Don José Tentero, el ruco de la música disco, mis queridos chavacanos? Ah, verdad, mis queridos carralitos 93.3. Bonus track 93.3.

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1: ¡No le muevas!
0: 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Nos vamos tantito a comerciales y ya volvemos. 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
0: 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Ya estuvo bueno de comerciales. Regresamos con más del cotorreo de Banda 93.3. 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
4: Vamos a continuar, mis queridos.

0: Oye, hermano, ¿qué rollo? ¿Cuándo, dónde? ¿Cuál enigma quieres? ¿Cómo andas?
1: Referente a la demanda que tenemos aquí en tu contra.
0: A ver, échale.
1: Asociados.
0: ¿Cómo qué?
1: De Maldonado y Asociados.
0: Maldonado y Asociados, ¿cómo no?
1: ¡Dándole, carnal!
0: Abogado en Vargaplanchas, güey. No, hombre, güey, tú no sacas ni una cheve fría del congelador, güey. Oye, carnalito, ¿cómo andas en clases de pajarología?
1: No, pues empinadísimo, hombre.
0: Este pájaro que te voy a echar es raro, carnal. ¿Sabes por qué, güey?
1: ¿Por qué, güey?
0: Este pájaro es raro, güey. Muy extraño. ¿Sabes por qué, güey? ¿Cuál es el pájaro que vive del municipio de General Terán, pero más adelantito?
1: ¿El de Terán para adentro?
0: Ándale, muy bien, güey. ¿Cuál es el pájaro? ¿Cuál es el pájaro que tiene miedo visitar el municipio de General Terán?
1: Ah, cabrón. ¿El que tiene miedo de llegar al municipio de General Terán?
0: A ver, ¿cuál es?
1: A ver, ¿cuál es, mijo?
0: ¿Cuál? Bueno, ponle saldo el teléfono, güey. Vámonos, mis ándale. El gallo y el diablo. 93.3. Aquí está. Mis queridos chavacanos. Por estúpida y famosa. El gallo y el diablo, mis queridos chavacanos. En la Universidad de los Medios de Comunicación. Trépale. ¡Órale! 90.

0: Vamos al corte, pero regresamos en corto. 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
3: La radio que manda saludos a las niñas de la EDM aquí en Madero y Carvajal y la Cueva, que voy a jalar con ellas el viernes 23 de octubre. Ahí presentando a mi amiga Robertita Franco. Ay, mami. Mi Genros de Oro, chiste, chiste, chiste, mi Genros, chiste. Chiste, esa ya. Chiste, mi Henry.
4: Oye, ¿tú sabes cómo se llama el chino que siempre se la pasa nadando, compadre?
3: A ver, bájale un poquito al fondo, mi querido Marcito. El chino que siempre se la pasa nadando, sí, a Chihuahua.
4: ¿Cómo se llama?
3: ¿Cómo se llama el chino que siempre se la pasa nadando? No, pues, ¿cómo?
4: Tom Mojao.
3: Tom Mojao.
4: Tom Mojao.
3: Tom Mojao. A ver, otro chiste, mijo. Otro chiste, mijo. Saludos a la raza por la avenida Alfonso Reyes. Alfonso Reyes pasando Ruiz Cortines frente a la Coca-Cola. Ahí nos están oyendo. Lo están echando patita enclimados, hombre, ahí en el Hotel Plaza Regina. Qué rico. Ahí frente a la Coca-Cola en la colonia Regina. Qué delicia. A ver, otro chiste.
4: Carnalito, mijo, estaban en la sala de parto el doctor y la señora a punto de dar a luz. Señora, le dice el doctor, señora, ¿le gustaría que esté presente el papá del niño? Ajá. Dijo, ay, no me gustaría, porque no se lleva bien con mi marido.
3: Ay, don Henry, qué bárbaro, gracias, mis queridos chavacanos, gracias. Se queda Mercy DJ en la producción de audio, viene el güerito Henry Barra.
4: ¡Épale!
3: El príncipe de la noche, gracias. Hasta aquí el show de los 400 millones.
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0: Nuevo León enfrentará el primer frente

0: momento. Esto de acuerdo a la información entregada vía transparencia por el Centro Nacional de Prevención de Desastres al cierre del primer semestre del año, solo Monterrey, Guadalupe, Apodaca, San Pedro, García, Santa Catarina, San Nicolás y Lampazos habían entregado sus atlas. Se informó. 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
2: Para el equipo de Tigres son como finales los siguientes tres partidos muy importantes y vitales. Sacar puntos. Van a recibir en su casa el 9 de octubre a los Diablos Rojos del Toluca. Después van a meterse con uno de los de la parte alta. Van a visitar al Akron las Chivas Rayadas de Guadalajara. Y el otro encuentro, reciben a la fiera El León en el Estadio Universitario.
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0: que manda. Buenas noches, bandita. Épale, épale, épale. No, épale, ya sabes que no hay nada. Estamos listos para llevarte este agasajo de las consentidas de la que manda 93.3. Aquí estamos en vivo, así es que ya sabes. Manda tu nota de voz al 811-690-8933 y yo te pongo tu buena rola, así es que ya saben. Manda, manda la que manda. Merci, en este jueves. Ahora sí, compadre, juevesito, ya empezamos a descomponer la semana. Juevesito, porque ya merita andar de ahí de, pues, de party. Vámonos de party, ¿cómo ves? Vámonos de party. Épale, épale, épale. No hay épale, no hay rola, mijo. Vamos a ver, mijos. Vamos a ver.
1: ¡Eo! Ponte la de cumbia de amor de los Tigres del Norte.
0: Va, va, va, va.
1: Para toda la banda de Santa Catarina. Que anda jalando el Notmar para Carrier y etcétera, etcétera, etcétera. ¡Épale, épale!
0: ¡Épale!
1: ¡Habla el Rorro!
0: ¡Ese Rorro! ¡Eres un Rorro! ¡Épale! Aquí la banda 93. ¡Buenas noches! Aquí comenzamos. Allá está el señor. Merci, merci, merci, merci, merci, merci, merci, merci. Ahí lo ven. Ahí está. ¡Épale, épale! Venga, allí salió. Venga. Es la banda 93. ¡Buenas noches! Actitud al 100.

0: Aguanta vara. 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
2: Muy bien, somos la radio que manda. Don Mercy, don Henry Barra, te saludamos esta noche de jueves. Jueves ya para un brinquito del fin de semana. Estamos un brinco del fin de semana y te saludamos desde la banda 93. Estás aquí con Henry Barra, ya sabes. Ahí está el Mercy Boy, acá está el Henry Barra. Así es que ya sabes. 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Y si no hay, épale, ya sabes que no hay rola, mijo. Vamos a ver qué dice la banda, qué quiere la raza el día de hoy.
3: Ese mejorito fui yo, buenas noches, carnalito.
2: Buenas noches, carnal.
3: Ay, por favor, la de Secuestro Amor de los Tucanes de Tijuana. Para mi señora la Silvia Oliva Correa.
2: Okay.
3: Saludos, mi güerito, fifiu. Y si no hay palé, no hay rolita, carnal.
2: Venga, hoy no más. A destapar la primera, Mercy. Venga, porque hoy jueves va a haber muchas. La primera destapamos y nos vamos con los Tucanes.

Gracias, Mercy. Esta noche aquí en la banda 93.3, esta noche en Hechos. Banda 93.3 te presenta algo bonito. Venga, aquí está Joy La Luna. Venga, Herencia de Grandes, cantan en Banda 93.3.

¡Qué huele, mijos! Banda 93.3, la radio que manda, señoras, señores. Aquí andamos, en vivo, en mi bote, ¿eh? En vivo. En vivo viene una, alguien. Venga, ánimo, es Invéntame, Mar Solís, en la banda 93.3, ya sabes, la radio que manda. Es para ti, es consentida, ya sabes. Manda tu nota de voz, pongo tu consentida.

0: ser o no ser. Vamos a la pausa y volvemos, mijos. Estás en Las Consentiditas.
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8: ¿Me puedes complacer con Pídeme del grupo Firme?
9: Amargo Adiós, del grupo Inspector, ¿cómo ves?
10: Ponme la canción del color de tus ojos de la banda MS.
11: ¿Me puedes poner la canción Después de ti, quién? De La Adictiva, por favor.
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12: Voy a poner la canción de Julián Álvarez, carnal.
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0: Oigan, excelente, excelente fin de semana. No es cierto, todavía no falta, falta un día, falta. Bandita, aquí estamos a través de la radio que manda la banda 93.3. Ya sabes, mandando las notas de voz al 811-690-8933. Si no hay epale, ya sabes que no hay rolita, mijo. Venga, a mis amigos de Lovely, un saludo a la raza Ikin, Doctor Cos, entre Reforma y Colón, jueves de echar brinco aquí en el Lovely Hotel, ahí para que le caigan. Vámonos todos en esta nochecita fresca, rica, romántica, tequilera, tequilera para echar brinco patita ahí en el Lovely. Muchachos de Lovely, saludos, que siempre están ahí con la banda. Saluditos, bandita, mi Mercy de Oro también. Épale. Bandita, aquí estamos en esta noche. Vamos a ver, mijo, ya sabes que aquí siempre te complacemos.
14: Compláceme con El Poder del Norte.
0: Ok.
14: Perdona, es que yo caminaba por aquí.
0: Ok.
14: Si no hay épale, no hay rolita.
0: Ánimo. Hoy nomás, Poder del Norte.
14: Perdona.

Poder del Norte, mi vida. Movida, movida eres tú, la movida eres tú. Venga, Montes de Durango, si tú te vas. Aquí manda 93.3. Buenas noches, bandita y bandota. Que están escuchando la banda y las consentidas. Perfecto, saludos sí, a la patrona. ¡Ey! Saca las burgers. Nena.

buenas noches. Saludos a Roberto Ortega, Épale Castillo, también para el Pompo, para el Robe, saludos desde Nuevo Laredo, ese Pompo, saludos, Mejo, Fer Rosales, saludos, mi Henry, Rubén González también, saludos para Leti González, mi Henry, cómo no, Roberto Ortega Castillo, saludos a mi hija Diana y a mi nieto Mayito desde Suazua, Nueva York. Hugo Lizondo, buenas noches, Henry, saludos para mi esposa Ceci, mi hijo Luis, cuídate, ahí viene la lluvia, venga.

Oigan, ya llovió, está diciendo aquí la raza, el guerrero, que ya llegó el agua. Buenas noches. Esa del duelo suena a sus rolas clásicas, claro, volvió lo clásico. Saluditos, mi querido banda, ¿qué manda? Gallito de Rancho, aquí está la Treviñosa. Salud, mi Henry, a la familia dice que están allá en Guadalupe, en tierra propia, y yo desde Georgetown. Salud, muchachos, ánimo, mijos, venga, si está lloviendo, manden las notas de voz para que me digan dónde está lloviendo, venga. ¡Epale, epale! Saluditos, mijos, venga.

0: ¿Qué dice la banda? Saludos. Oye, la ballenita oficial aquí anda en el TikTok. Saluditos, saludos, igual, saludos. Ánimo, vamos a una pausita y ahorita regreso con más. Epale. Si no hay epale, no hay rolita corte y más consentidas de la que manda. Y saludos, venga.
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0: Le mandé saludos a la ballenita, el cheque de Coca Uni, compadre. Saludos, mi rey. Saludos. Épale, a la raza que va llegando, bienvenidos, bienvenidos todos los que van llegando y se van uniendo. A la raza allá en Jejutla, Hidalgo, les mandamos saludos. Daniel Ulloa, saluditos. Manda saludos para acá, a Podaca, para las estancias que ya están escuchando la banda. Gracias, Julio. ¿Qué se antoja cenar, mi Henry? ¿Qué se antoja cenar? Pues, ¿qué se antoja cenar? Unas hamburguesas, taquito o algo light. Luis, ¿qué onda, compadre? Pale, pale. ¿Qué ha habido, muchachos? Saluditos a toda esa raza que anda por ahí escuchando banda 93.3. Saludos y que siguen. La raza que va rumbo a la chamba, Mercy, ahorita. La raza que va rumbo a la chamba, una fiesta, una pachanga, algún club o algo por el estilo. Saludos, Jaime. Jaime, momento genruco. Gracias, Nelson. Eitale, dijo Ramiro. Eitale, si no hay Eitale, no ahorita. Eduardo, salud, mi Henry. Buenas noches. Buenas noches, también lo saludamos, amigo. Saludos, Henry, desde Jejutla, Hidalgo. Y me complazco una canción de los Temerarios. Pale. Eitale. Saludos. Carlos, también, Castillo. ¿Qué dice mi Carlos? Buenas noches. El Carlos Yair, también, buenas noches, mi Henry. Master, gracias, Carlitos, gracias. Dice, Henry, ya empezó a llover acá en Ciudad Juárez. En Juárez ya está lloviendo. ¿Puedes poner la canción de mi pancita de Payasónicos? Claro, mijo. ¿Qué más por acá? Por acá también tengo saludos, dice, para Autolavado Palomo. Saludos desde Saltillo, Coahuila, que nos escuchan allá en Autolavado Palomo. Oscar Hernández, saludos. Voten por ese Pérez. Voten por ese Pérez. Saludos, cómo no. Saluditos, saludos desde Chiapas. ¿Qué ha habido? Saludos, Henry. Buenas noches, Eduardo. Pale, mi Henry Barra, el güerito Fiu, aquí andamos. Buenas noches. Cordiales a la raza. Unos cordiales, dice, para mis amigos de Suazo, a mi querido Mercy, para que le caigamos allá. Suazo, saludos, épale, envía, ya, gracias por el quiéreme. Una de brindis también, están pidiendo saludos a Manuel, el símbolo, le mandamos un abrazo aquí también, saludos para Mel Torres, saludos, payasónicos también. Oigan, muchos saludos, épale. Si no hay épale, no hay rolita. Suriel, compadre, ¿cómo estás, viejón? Mi querido Suriel, que anda por ahí con su podcast, y allá está en calle 104.5. Saludos, compadre. Véngale. ¿Qué dice por allá? En García, no sé, por allá también. Saludos, mi Henry, tu amigo Manuel. Ya los mandé esos también por acá. Saludos a Sol, a Raza en Soli. Está lloviendo el tiro, Raza en Soli, carnal. Ay, Papantla, la gente que va para el poniente. Saludos. Tengan cuidado, la raza, dice, para una de la Gloria Mendiola. Saludos, Henry, desde Saltillo también. Güerito Fiu, estoy pensando en ti, llorando de la Sonora Matancera. Ya, pale. ¿Qué ha habido? Sí. A ver, cuando te quiero ir, Suriel, un día. Ya me dices que me estás acá imitando. Saludos, carnal. Dice, ¿cómo te sientes, apá? Aquí, tranquilito, venga, ya está lloviendo. ¿Para dónde? Está lloviendo en las vías de Juárez, allá en Juárez, Nuevo León. ¿Cómo andamos? Andamos al 100, comparito, venga. Pale, güerito, fiu. ¿Qué más por acá? Jorge también. Vamos a ver qué quiere la raza el día de hoy, Mercy. Venga, vamos a ver, buenas noches, pale,
1: buenas
0: venga.
1: Buenas noches, mi gente, ponme, por favor, una de Álvaro Zamora, Prieta Casada.
0: Ok.
1: Ponme la de Rueda de Fuego, de Mingo Saldívar.
0: Ok.
1: Ahí te la di, y que aquí andamos jalando en Escobedo, Nuevo León.
0: Es correcto, venga. Pale. Oigo más.
1: Gracias.
0: ¡Ey, gracias! Alemán, saludos, bonito. Vamos saliendo de la Facu, saludos, Sonora Santanera, pale, para la Colonia Moderna, le mandamos saludos, gracias. Y si no hay tap, no hay rolita, mijo, buenas noches. Rueda de Fuego, Domingo Saldívar, y a las 9 tenemos el momento ruco. Lluvioso, saludos, Henry. Dice, oye, ¿desde cuándo empezaron a...? No, siempre han estado esos. Siempre bien estado. Pale, dice, la radio que manda, venga.

0: Amor, ahí viene el agua, bandita.
1: Hola, buenas noches, Henry.
0: Buenas noches.
1: ¿Me puedes poner la cancioncita?
0: A ver.
1: No, de Paco Barrón, Al ritmo de la lluvia.
0: Ok.
1: Aprovechando que ya empezó a llover.
0: No me digas.
1: Para que se haga más ameno el trayecto del trabajo, que sea el trafiquito algo pesado.
0: Saludos.
1: Y ánimo, porque si me pale, pale, no hay rolita. Saludos. Venga. Buenas noches.
0: Gracias, mi rey, gracias. Buenas noches.

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3: El Instituto Nacional Electoral llevó a cabo la instalación de su consejo local en Nuevo León para el proceso electoral federal 2026-2027, siendo este el órgano responsable de supervisar y dar seguimiento a las distintas etapas de organización electoral en el estado. La vocal ejecutiva del INE en la entidad, Olga Alicia Castro Ramírez, destacó que este acto representa el inicio de una nueva etapa democrática en la entidad y en el país. Hoy comienza un proceso mediante el cual millones de ciudadanos ejercerán uno de los derechos más importantes en una democracia: decidir quiénes habrán de representarles y gobernarles, refirió Castro Ramírez, quien también es presidenta del Consejo Local. 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

0: ¿Qué onda, Don Mercy? ¡Hey! Novanda 93.3, saludos cordiales para John Córdoba. Saludos, se dejó venir el agua. ¿En dónde, bandita? Dígame, ¿en dónde se dejó venir el agua? Porque sí, está lloviendo. Saludos desde Colombia, gracias, amigos de Colombia, Colombia, Colombia. A ver, bandita, ¿qué dice la banda? Los audios, Mercy, vamos a ver qué dice la raza.
1: Hola, ¿qué tal, Henry? Muy buenas noches.
0: Buenas noches. Nomás
1: por orgullo, Elías Medina.
0: Ok.
1: Para toda la gente del taller de aluminios, la dinastía Serna, acá en la zona norte.
0: Ok.
1: Para el terror de los mercados, Tavo González, los chicos Sins, y la mera paipa del mármol y el granito, Chuy Mariscal.
0: Ok.
1: Para toda la gente de Serviclimas, y el Men BMX de allá de la Felipe Carrillo. Y épale, épale, si no hay épale, no hay canción.
0: Gracias.
1: Bendiciones, mi Henry.
0: Gracias, mi rey, gracias, pero te la pongo, yo creo que te la pongo mañana, compadre, porque ya pasamos al momento ruco.
2: Hola, Henry.
0: ¡Ew!
2: Buenas noches.
0: Buenas noches, mijo.
2: Saludos para todos los reescuchas y para ti también un abrazo, compadre.
0: Gracias.
2: ¿Me podrías poner los hijos de don Eduardo de Sangre Felina, por favor?
0: Ok.
2: Soy fan de Sangre Felina.
0: Ok.
2: ¿Me podrías poner esta canción, por favor?
0: Sí, ¿cómo no?
2: O si no, la otra de ¿A qué te sabe el amor sin mí? Por favor, gracias.
0: Ánimo, mijo, venga, vamos a ver, bandita, ¿qué dice la raza?
3: Buenas noches, mi Henry.
0: Ey.
3: Ahí para el momento, Genruco, te encargo una de Pimpinela, ayer no me la pusiste.
0: ¿Cuál, carnal?
3: Aquí para amenizar este momento lluvioso, ya se quiere dejar venir el agüita.
0: Ok.
3: Ya la sabes, como todas las noches escuchándote desde las aplicaciones. Y pues, épale y épale, porque sin épale no hay rolita.
0: Ok, ya está, compadre Pimpinela, para ti, una de Camilo Sesto, para el momento ruco, claro, Mike Reyes. Saludos a John Ulises, que está cumpliendo años también. Ah, ¿quién dijo acá? A Carlos Henry, saludos. Para Flor Rentería, que está cumpliendo años. Felicidades, Flor, muchas felicidades desde la banda 93.3. Ánimo, aquí está Pimpinela en banda 93.3. Buenas noches, momento ruco.

0: sin luna para mi esposa, que hoy estamos cumpliendo 20 años de casado. Épale, épale, épale. Si no hay épale, no hay canción. Gracias.
1: A la raza de Paseo de las Flores, banda 93.3, saluditos. Buenas noches, mijo. Allá la raza, también saludos para Paraje San José. Ánimo. Saluditos, mijo, venga. Buenas noches. No has...

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1: Ok, bandita. Dice, ya conocimos a Chago, puedo morir en paz. Perfecto. Ángel, saludos a Chago, te mando saludos a Ángel, Chago. Unas mañanitas para mi tía que cumple años, dice Erika Cárdenas. Unas mañanitas que cumple años su tía. ¿Cómo no? Para la tía de Erika. Salud. Eric Cárdenas, saludos, perdón. Y aquí están sus mañanitas.

0: 5 pesitos de mañanitas para la tía Gela, que hoy cumple años, felicidades, cómo no. Héctor, Javier, Cruz, saludos, cómo no, saludos, mi, gracias, Héctor, gracias, muchachos, muchachos, muchachos. Víctor Martínez, también un saludo desde Houston, que están escuchando. Benny Hernández, para Hidalgo, Nuevo León, que están escuchando banda. Para mi hermana Jennifer, saludos, Cruz, saludos. Para Gela Vélez, saludos, cómo no. Soy Luis, cuando te dije que me dolían los riñones y ojalá te acuerdes de mí. Soy de la INDEPE. Luis, caray. Luis. A ver, que te platique, que te den los riñones. Caray. Vamos a ver, mijo, vamos a ver. Épale, épale, venga. Salud, muchachos. Miguel Bosé, la de amiga, cómo no. Ahorita la ponemos. Saludos para Jaime Benítez, también saluditos. Y épale, épale, épale. Saluditos a la raza que manda por ahí. Escuchando banda 93.3, porque si no hay épale. Eliud Soria, salud, mi Henry, desde Paraje San José. Vamos a ver qué dice y qué quiere la raza en el WhatsApp. Venga. A ver.
1: ¿Qué pasó, güerito? Fiu, fiu, ¿cómo andas, compadre? Aquí saludándote desde Los Ángeles. Aquí metiéndole, ya sabes, candela al trabajo, compadre.
0: Bien hecho.
1: Rula, saludotes para toda la banda. Ahí, por favor, puedes ponerla de Alucinado de Tiziano Ferro, compadre. A ver si no se enojan de que le dijeron bigotonas a las mujeres, compadre. Épale, épale, épale, porque si no hay épale, no hay rolita. Saludos, compadre.
0: Creo que fue el primer artista funado, ¿verdad? Ese Tiziano Ferro, hace años, hace como 20, 30 años. Venga, San Ángel Sur, saludos, cómo no. Saludos para Tamazunchales, San Luis Potosí. Desde California, Rosy nos saluda. Colonia Topo Chico, saludos. San Gilberto también presente, desde Houston.

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1: ¡Ey! Saludos a Charlie del taller BS27 Body Shop. Épale, épale, épale, que están escuchando Banda 93.3. Aquí está amiga. Él es Miguel Bosé en Banda 93.3. Momento Ruco. Con esta lluviecita, una rica canción. Con esta lluvia en el momento. Momento Ruco. Por Banda 93.3. ¡Épale, épale, épale!
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8: Bueno, con esa onda de la lluvia, bandita, oye, por ahora sí, ya empezaron, ya se empezaron a sentir las lluvias, empieza la raza a mandar los audios, escuchen.
9: Henry, buenas noches.
8: Oigan.
9: Para las consentidas, una de Luis y Julián, y acá en Guadalupe está lloviendo con ganas.
8: Ajá, baraja, hasta allá. Oigan, mucha raza, está lloviendo por lugares, muchos lugares está lloviendo, ¿qué dice la banda?
10: Henry. En García, Valle San Blas, está el aguacero tremendo.
8: Ok, hasta allá, saludos, a ver, bandita.
9: ¿Te acuerdas de mí, de Marco Antonio Solís?
8: Ok, Marco Antonio Solís, cuando te acuerdes de mí, aquí en la banda 93, saludos, muchachos. Buenas noches, banda 93.3, la lluvia y las canciones se unen para escuchar el momento ruco. ¿Qué canción quieres con estas lluvias? Momento que ruco por banda 93.3.

0: Muchas gracias, don Mercy, muchas gracias. Banda 93, la radio que manda te saluda. Aquí andamos, ¿qué dice la raza? Vamos a ver, que los oigo. A ver.
1: Ya se vino el aguacero para acá, para Guadalupe Juárez, mi Henry. Ah, mucha caray. Precaución, automovilistas. Y para usted, mi Henry, ahorita que salga.
0: Muchas gracias.
1: Épale, épale,
0: épale. Porque si no, épale, no hay rolita, mijo. Venga, los oigo.
2: Buenas noches, mi Henry, buenas noches.
0: Ew.
2: Te encargo, por favor, la canción El Hijo Desobediente de Antonio Aguilar, por favor, hombre. La vez pasada te la pedí y no me complaciste, hombre.
0: Sí, wow, hombre.
2: Muchos saludos para todos, buenas noches. Y épale, épale, si no hay épale, no hay rolito.

0: momento genruco.
1: Les ponemos.
2: Señor Ibarra, señor Mercy, bonita noche. Por favor, en el momento genruco, ¿me pueden complacer con una rolita de Alejandra Guzmán? La de Yo te esperaba. Y yépale, pale, porque si no yépale, pale, no hay rolita. Bonita noche.
1: Claro, aquí sale Guzmán en Banda 93.3. Buenas noches, Mercy. Buenas noches, Henry. Buenas noches, público. Buenas noches, Lluvia.

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1: ¡Órale! Buenas noches.
2: Aquí en Santa Catarina está el agua cero, o sea, cero, no llueve nada.
1: Ah, perfecto, yo pensé que estaba cero, o sea, cero grados, ok. Vamos a ver, bandita, ¿qué dice la racita coqueta que están escuchando Banda 93? Épale, épale, porque si no hay épale, ya sabes que no hay nada, mijo. Vamos a ver, escuchemos los audios, venga.
3: Ese mi Henry Barra, pone por favor la de Factoría, Perdóname, de Eddie Lover, ay, por favor, a ver si alcanzo todavía, si no, pues... mañana.
1: Okay.
3: Pero ahí pale, no hay rolita, compadre. Saludos.
1: Hoy nomás. Factoría.

0: venga.
1: Buenas noches, Henry.
0: Buenas noches.
1: Que tengas excelente regreso a tu casa y
0: muchas gracias.
1: Tu cuidado.
0: Sí, sí, gracias.
1: A ver si me puedes complacer ahí con Ojos Negros de Ricardo Montaner, especialmente dedicado para Sandra Elizabeth. Y épale, épale, porque si no hay épale, no hay canción. Que tengas buen regreso a casa, Henry.
0: Muchas gracias, mi rey. Muchas gracias. Ustedes también.

0: con todo. Y estamos listos vendiendo los tacos.
1: Bien hecho.
0: Elotes preparados con este tiempo, porfa.
1: Ok.
0: Pero pásala, porfa, aquí con el depósito de los Panchos, porfa.
1: Gracias.
2: Oye, Henry, por favor, si nos puedes poner la rolita de Vive de Napoleón.
1: Claro.
2: Dedicada para mi esposa Reina Rubí. Y aquí andamos escuchando la 93.3. Y épale, épale, épale, porque sin épale no hay rolita.
1: Gracias, vámonos, momento Genruco, llegó la lluvia, ahora sí, ahí está la lluvia, mijo, que querían. Épale, épale, épale, banda 93.3, Napoleón. Buenas noches, momento Ruco. Hasta mañana.

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1: Esta canción va con mucho cariño y con mucho respeto hasta el cielo para nuestro aventurero, Jason Jiménez.

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Son las 10:58.

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1: Son las 11 con 25 minutos.
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Son las 11:48.

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2: Revista del Consumidor. Radio. ¿Alguna vez te has preguntado qué contiene la pasta dental que usas todos los días? Si no lo sabes, quédate porque hoy en Revista del Consumidor Radio te enseñamos cómo preparar tu propia pasta dental en casa. Y lo mejor, su preparación te toma solo 30 minutos. ¡Acompáñanos!
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1: Hoy vamos a preparar una tecnología doméstica, que es una excelente alternativa a los productos industrializados. Pasta dental. Además, es una receta validada por el Laboratorio Nacional de Protección al Consumidor.
2: Antes de comenzar, te compartimos los ingredientes que vamos a necesitar. 3 cucharadas de agua purificada, 2 cucharadas de glicerina pura, 2 cucharadas de lauril éter sulfato de sodio, media cucharadita de carboximetil celulosa, 1/4 de cucharada de carbonato de calcio, 1/4 de cucharada de mentol y 6 gotas de esencia de menta.
1: Ahora, los utensilios que debemos tener a la mano son una cuchara sopera, una cucharita cafetera, un tazón pequeño de vidrio, un tarro pequeño de plástico con tapa y un batidor de globo. Una vez que tenemos todo listo, vamos al procedimiento.
2: En el recipiente de vidrio, comenzamos vertiendo agua purificada, la glicerina y el mentol. Mezclamos con ayuda del batidor de globo hasta integrar los ingredientes. Sin dejar de mover, agregamos carbonato de calcio y la esencia de menta.
1: Después, incorporamos el lauril éter sulfato de sodio y agitamos suavemente hasta que se disuelva por completo. Poco a poco, añadimos la carboxilina y metilcelulosa lentamente sin dejar de mover, hasta obtener una mezcla homogénea y con una consistencia más sólida.
2: Por último, envasamos la pasta dental en el tarro, tapamos muy bien y etiquetamos con la fecha de elaboración y de caducidad. En este caso, esta pasta tiene una caducidad de 6 meses y rinde aproximadamente 63 gramos o bien 50 mililitros.
1: Es importante que tomes en cuenta algunas recomendaciones de uso. Este producto no debe ser utilizado por menores de 6 años. En el caso de niñas y niños mayores de 6 años, puede sustituir el mentol por esencia de cereza. Si tienes sensibilidad dental, recuerda consultar previamente a tu odontóloga u odontólogo. Para conservar mejor el producto, te recomendamos mantener el recipiente bien cerrado, en un lugar fresco y seco y fuera del alcance de niñas y niños. Recuerda que todos los ingredientes que utilizamos en esta tecnología doméstica pueden encontrarse en establecimientos donde vendan productos de cuidado personal, belleza o cosmética, también conocidos como droguerías.
2: Preparar tu propia pasta dental en casa tiene varios beneficios. Requiere pocos ingredientes, son fáciles de conseguir, tiene certeza sobre su origen y además representa un ahorro económico. Incluso esta receta puede ser el inicio de un nuevo emprendimiento.
1: Anímate a preparar tu propia pasta dental y etiquétanos en Instagram usando el hashtag Tecnología Doméstica Profeco.
2: También puedes consultar esta tecnología doméstica en nuestro canal de YouTube, Profeco TV.
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1: Síguenos en nuestras redes sociales. 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En X, las cuentas son arroba R del Consumidor y arroba Profeco. 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
1: Para mi madre con mucho cariño.

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0: 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Las 12 con 43 minutos.

0: ahí quedamos bien.
1: 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Son las 12:49.

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0: 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Son las 12:59.
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0: Señora, ¿nos vamos?
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2: Es la una
1: con 4 minutos.

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2: Es la una con 29 minutos.

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0: 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Es la 1:45.

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0: 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Son las 2:15.
1: Esta canción va con mucho cariño y con mucho respeto hasta el cielo para nuestro aventurero, Jason Jiménez.

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0: 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Son las 2:46.

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Son las 3:34.

0: Qué bonito.
1: ¿Para qué?
0: ¿Pero qué? ¿Qué cosa?

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0: 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Son las 4:21.
1: Esta canción va con mucho cariño y con mucho respeto hasta el cielo para nuestro aventurero, Jason Jiménez.

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0: 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Son las 4:38.

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1: Son las 5.
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Son las 5:43.

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4: En Santiago, tras recibirse a través de las redes sociales del municipio el reporte de unas perritas abandonadas en el sector de las Margaritas, personal de la Dirección de Protección al Medio Ambiente y Bienestar Animal acudieron al lugar para atender la situación. El alcalde David de la Peña Marroquín señaló que gracias a esta acción, 4 perritos fueron rescatados y trasladados hacia una veterinaria donde ya reciben valoración médica y desparasitación. Seguimos atendiendo los reportes ciudadanos y actuando para proteger y cuidar a nuestros animales, expresó el edil santiaguense.
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2: el doble impacto del fútbol, informa.
7: Oliver Torres, mediocampista del equipo de los Rayados del Monterrey, habla para los medios. Él comentó: estamos en un proceso, pero obviamente queremos y nos exigimos ser campeones en este torneo. Trabajamos cada día para ello. Así lo dijo Oliver, que quiere levantar el título ya en este torneo con el equipo de Monterrey.
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0: Así, ya sabemos que así se llama la canción. No, ya sabemos, pero lo repites como 37 veces al final.
1: Cariño y con mucho respeto hasta el cielo para nuestro aventurero.
0: Eso, mi flaco. Aquí está Luis Ángel, el flaco, 93.3. Bienvenidos. Está lloviendo, llueve.

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0: ¿Cuántas toneladas de CO2 pesa un gol? La pregunta suena rara, pero tiene respuesta. El Mundial 2026, el que acabamos de vivir en México, Estados Unidos y Canadá, fue el torneo más grande de la historia. 48 selecciones, 104 partidos, 16 ciudades sede. También fue el más contaminante. Se estima que generó 7.8 millones de toneladas de dióxido de carbono, más del doble que Qatar 2022. El dato más revelador, casi el 90% de esas emisiones vino del transporte de los aficionados, no de los estadios, no de la logística, de los vuelos. Millones de personas volando entre países para seguir a su selección. Y aquí aparece la paradoja. Por primera vez, no se construyeron estadios nuevos. Eso ahorró toneladas de cemento, acero y energía. Pero la ventaja se evaporó con los vuelos entre Toronto, Guadalajara, Atlanta y las demás sedes. Lo que se ganó en infraestructura se perdió en combustible de avión. Y luego está la basura. Un asistente a un evento deportivo genera entre medio kilo y 2 kilos de residuos por día. En México se esperaban 5.5 millones de visitantes. Multiplica. Las cifras se miden en decenas de miles de toneladas. Eso sí, hubo avances. El estadio de Atlanta, por ejemplo, desvió más del 90% de sus desechos del relleno sanitario usando materiales compostables y programas de reciclaje. Ahora miremos hacia adelante. El Mundial 2030 se jugará en España, Portugal y Marruecos, con 3 partidos inaugurales en Uruguay, Argentina y Paraguay, para celebrar los 100 años del primer mundial. 6 países, 3 continentes. La FIFA prometió reducir sus emisiones a la mitad para 2030 y llegar a cero para 2040. Pero si el mundial que acabamos de vivir enseñó algo, es que la cuenta no cuadra. No puedes expandir el torneo, sumar países sede y aumentar los vuelos mientras dices que vas a contaminar menos. La BBC reportó que las promesas de carbono neutro de la FIFA para Qatar fueron calificadas como engañosas por reguladores suizos. Suena bien en papel, pero la credibilidad se gana con hechos medibles, no con comunicados de prensa. Pero no todos son malas noticias. Cada mundial también deja lecciones. Brasil 2014 incorporó a 800 pepenadores en la separación de residuos. Qatar recuperó más del 77% de los desechos en estadios. Y en 2026, varios recintos ofrecieron comida con opciones de menor impacto ambiental y estaciones para rellenar botellas. La UNESCO dice que las experiencias vividas pueden cambiar hábitos. Una niña que llega al Estadio Azteca toma transporte público, ve cómo se separa la basura y rellena su botella de agua en vez de comprar otra de plástico, aprende más ese día que en muchas clases. El marcador ambiental de los mundiales aún va perdiendo, pero el partido no ha terminado. Y lo que hagamos de aquí a 2030 define el ¿y si sí? Un guión de Leonardo Santiago con información del portal Ciencia UNAM. Les saluda Mónica Genis.
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4: Alfredito Olivas y Edén Muñoz, señores y señores, muy buenos días. Son las 6:00 a.m. ya con 17 minutos, 6:17 en el Chiquero. Ramiro, La Polla, Casán Contreras, Toño en la producción. 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
5: Sí.

0: ni recuerdos en común. Ahí está Edel Muñoz.
1: ¿Cuáles?
0: Más música y ahorita lo regresamos, señores. Mucha precaución, hay muchos semáforos sin funcionar.
2: Muchos charcos.
0: Hay muchos charcos, muchos deslaves, muchas inundaciones.
2: Mejor tome su tiempo.

0: no le muevas.
1: No le muevas.
0: No le muevas. Nos vamos tantito a comerciales y ya volvemos. 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
12: Esos somos precisamente nosotros, el Chiquero Morning Show. ¿Cómo les fue de lluvia? Sigue lloviendo todavía en algunos sectores de Monterrey. Ahorita que veníamos del poniente por Ruiz Cortines.
13: Es correcto.
12: Arreció un poco.
13: Oye, Santa Catarina, ¿no? Hay muchas colonias sin luz, compadre. Muchas colonias sin luz en Santa Catarina, así es que si usted no tiene luz, haga su reporte en este momento aquí al WhatsApp de Banda 93.3.
12: Díganos, compadre, para informar y que las personas de comisión siempre escuchen el Chiquero y van a hacer ese acto de presencia en 20 minutos.
13: Es corrupto. Sí, me imagino que van a tener mucha chamba, esperar a que bajen las lluvias, mucha lluvia intensa que estuvo ayer, pero machín.
12: Sí, hombre.
13: Te agarró a Toño, lo agarró anoche y ahorita en la mañana. Mejor te hubieras quedado aquí, güey. Mejor te has quedado aquí, güey.
12: Hoy sí te quedas, ¿verdad? Para el turno de la tarde, porque sí está, ahí vas, ahí vienes.
13: Vas, vienes. ¿Para qué vas, vienes, Toño? Que te hagan un cuartito ahí atrás.
12: Pero si hoy tenemos 100% de probabilidades de lluvias
13: hasta
12: todo el día.
13: Desde aquí hasta, ¿qué día?
14: Hasta el miércoles.
13: Hasta el miércoles de la otra semana, ¿verdad?
12: Sí.
13: Sí, güey. Sí. Entonces, vamos a revisar ahí qué es lo que acontece en estos en estos momentos, señores, en este día. No hay clases, se suspendieron las clases.
12: Uh-huh. Kinder, primaria, secundaria y ya también prepa, ¿verdad?
13: Es correcto, compadre. Es bueno, correcto. Pues bueno, lo que sí no está suspendido es la venta de automóviles ahí en Loner Motors.
12: ¿Tampoco?
13: No, ellos están jale y jale, compadre. Están tapaditos aparte. Sí, o sea, sí, tú puedes ir a verlos porque pues es una bodega grande donde tienen todos los carros. Si andas buscando algún auto seminuevo o ya ves que querías vender el tuyo, puedes dejar ahí.
12: O cambiarlo ahí, puede ser que te lo tomen a cuenta, sí, checan el tuyo y lleves ese.
13: Lo cambias.
12: Sí, la gente, hay gente que cambia cada año.
13: Saludos ahí a Loner Motors, autos seminuevos.
12: Y dejas nuevos. Oigan, quiero que la raza, me tocó una camioneta, lógicamente son camionetas altas.
13: Ajá.
12: Bájenle, o sea, uno que trae un carrito, un chaparrito. Bueno, digo, no tan chaparro, pero no tan alto como tu camioneta. Yo iba quedito porque vi un charco ahí en Ruiz Cortines y le bajé la velocidad. De por sí no iba rápido, pero le bajé y dije, voy a pasar quedito. Y volteo por el retrovisor y yo, ingas, ahí viene este. Okay. Y sí.
13: Güey. Aunque hay algunos vatos, güey, que traen camionetones. Uh-huh. Y como quiera le dan despacio.
12: Sí, o sea,
13: traer un Jeep o una troca, una no sé, F-150, sí, F-250, güey.
12: Con llanta así, sí, altota.
13: Y pasan despacito y atrás viene el del Suru.
12: O sea, vamos a respetar, la neta, pues a nadie le gusta. Deja tú, ok, lleva los virus arriba.
13: Dice, mira, esto pasó en Juárez, en Vaquerías, cayó en un arroyo un camión. Ahí está todavía atascado, mira. Ahí está atascado el camión. Un camión de la CETEPI, ¿verdad? De transporte de personal. Hagan llegar su reporte, raza, a toda la raza que pues está atorada en el tráfico. Mucha precaución. En Santa Catarina ahorita no había luz en varias colonias. Reportan luz en Infonavit Cuauhtémoc, en Cananeas, La López Mateos. No hay luz, por ende no hay semáforos en un cruce muy peligroso.
12: Es mejor que salga con tiempo. O sea, sí. Si estás en tu casa escuchando El Chiquero y tienes que salir a trabajar, salte antes, compadre.
13: O si vas ya en el carro, vas saliendo de tu casa y vas en el carro, busca otras vías alternas, ¿no? Porque si no hay luz en varios municipios, bueno, en varias colonias de Santa Catarina, y esto pues no hay semáforos.
12: Exacto.
13: A ver si los tránsitos ahora sí salen a jalar.
12: Por favor, se los suplicamos.
13: Sí, señor. Sí, señor. Pues bueno, ¿qué dice el público? Buenos días.
1: ¿Qué hay, Chiquero? Muy buenos días, Gastón, Ramiro, Pollita. Buenos días.
13: Buenos días.
1: Hoy amaneció un poco nublado. Por favor, si me podrían complacer ahorita tempranito.
13: Con la del duelo.
1: Después de la tormenta del grupo Duelo, por después favor, mi Chiquero. Ánimo, saludos y bendiciones.
13: Hoy amaneció un poco nublado.
12: Saludos, compi.
6: Buenos días, Chiquero. Oye, polla, de casualidad, ¿y en dónde moto no venden lanchas?
13: Te la conseguimos, compadre, tú sabes. Saludos, compadre. Hoy nomás esta rola.
12: Qué chulada, se antoja. Oye, estoy viendo videos de camiones también inundados.
13: Sí, güey.
12: Con pasajeros.
13: Avenida Perimetral Norte, esto antes de llegar a la Avenida Central en Santa Catarina, bajó mucha agua y mucha piedra del cerro. Están cerrados dos carriles,
12: Ay, Dios.
13: Precaución.
12: Síganos, informémonos, ayudémonos.
6: Buenos días, Cuyita, Casada.
12: Compadre.
6: Ahorita que estoy en el tráfico, si no, pues un placer la de... Voy al jale, pero hay mucho tráfico. Porfa.
12: Muy bien, compadre.

0: Hoy amaneció un poco nublado. Por favor, si me podrían complacer ahorita tempranito, después de la tormenta del grupo Duelo, por favor, mi chiquero. Ánimo, saludos y bendiciones. Ya andamos sobre esa idea, laborando.
1: Excelente viernes nublado, Ramiro Galicia, el sexy.
2: Claro, al aquí aire. Le complacemos después de la tormenta.
1: Duelo.
2: ¡Ándale!
3: ¡Apúrate porque ya tengo mucho sueño!
2: Ahí viene la gual.
4: Ya, es que. ¡Ándale! Ya, que se lo

0: Aguántanos las de harina. Vamos al corte, pero regresamos en corto. 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
9: Reportan la colonia Fama 2 en Santa Catarina. No hay luz, compadre. Fama 2, esto en Santa Catarina, ¿verdad? Vamos a escuchar qué dice la raza en los audios.
10: Hola, muchachos, bonito día.
9: Buenos días,
10: doña Mimi. Por favor, póngame la rolita de Intocable.
9: ¿Cuál?
10: La es tan bello. Se la pedí al señor Sepia, al señor Ibarra, y nomás no me la han puesto. O no sé si sea cosa del señor Antonio Sánchez, bien malvado. No pone las rolitas.
9: Malvado, tío, viejo, malvado.
11: Oye, pues,
9: ¿qué
11: oye,
9: tienes, Romero? ¿Qué tienes, güey?
11: Triste, güey. Ando un poco ronco, ando un poco.
9: Indispuesto.
11: Indispuestillo.
9: Ando un poco indispuestillo. ¿Fuiste anoche con esta morra o no?
11: No. Llegó el marido.
12: Huele esa leña de otro hogar.
11: Llegó el marido, güey.
12: Nos agüitó todo. Por la lluvia.
11: Nos agüitó.
10: Ramiro, te fuiste sin despedirte, papi. Te quedó aquí el lonche.
11: Ay, guárdamelo.
13: Dejen dormir.
12: Ahí
13: se dejen dormir.
12: Y luego nosotros que tenemos tanta hambre.
9: Sí, güey.
12: Oye, hoy es 2 de octubre.
9: No se olvida.
12: 2 de octubre no se olvida, pero de 1924 fue el gol olímpico. Recibe su nombre del primer gol marcado desde de esa manera oficialmente. Obra del argentino Cesario Onsari, jugador del Club Atlético Huracán.
9: Huracán.
11: ¿Qué más se celebra a través de la banda 93.3, Día Internacional de la No Violencia, ¿verdad? Establecido por la Asamblea General de las Naciones Unidas.
14: ¡Huracán!
11: 2 de octubre, también es el aniversario del nacimiento de Mahatma Gandhi. Que pues él proclamaba mucho, pregonaba mucho, que él difundía mucho los mensajes de la no violencia, de la paz. Señor. Mediante la educación y concientización de pública, ¿verdad?
12: Es lo que te enseñaron, ¿no?
11: En Mahatma Gandhi. Es lo que me acuerdo que me enseñaron en el kinder.
12: Oye, también es el Día Mundial de los Animales de Granja.
9: ¡Felicidades, Toño!
12: A todos los animales de granja, muchas felicidades. Día Mundial de las
11: Hormigas. Todas las caballos, gallinas, patos, ¿qué?
9: Cerdos. Ándale, ahí,
11: polluelos.
9: Polluelos. ¿Qué dice la raza? Buenos días.
15: Muy buenos días. Ramiro. ¿Qué no es tan sensual este día nublado? Como para estar entre sábanas. Saluditos, mis ricuras, mis jugosos.
11: Emociona, Toño.
16: ¿Qué onda, pollita? Buen día.
9: Buenos días, compadre.
16: ¿Cómo te querían unos tacos de barbacha ahí con Luis?
11: Órale.
16: Enfrente de agua y drenaje en Concordia.
9: Muy
11: bueno, muy sabroso, sí.
9: ¿Sabes qué me gustaría ahorita? Así con unos tacos Don Chuy, güey. Cafecito.
11: Ándale.
9: Y nos abrazamos, Ramiro.
11: A mí me gustaría que ya no se meta el agua a la casa.
12: Yo añoro eso.

0: Señoras y señores, la polla con ustedes al aire esta mañana.
1: Te quiero, mi pollita de oro.
0: Gracias, preciosa.
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0: Así, ah, fíjate cómo nos quieren, güey. A mí me quieren.
1: Te quiero, mi pollita de oro.
0: Fíjate.
3: Ramiro, te fuiste sin despedirte, papi. Se te quedó aquí el lonche.
0: Ah, gracias, qué bonito.
2: Guarda, guárdamelo.
0: ¿Y a Kazán qué le dicen? ¿A Kazán? ¿No le dice nada a Kazán?
4: Sí. ¡Qué asco!

0: joyita de oro.
1: ¿Y a Casano le quieren decir algo?
2: Pinche viejo metiche, ¿y al que le importa?
3: En esta mañana de viernes, precaución al volante, seguirá lloviendo.
1: Mucho cuidado, señores, 6:56.

0: le paramos tantito al cotorreo. 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
3: En San Nicolás, tras participar en la celebración del 87 aniversario del Partido Acción Nacional, realizada en el Teatro de la Ciudad, el expresidente Vicente Fox Quesada sostuvo que aunque el PAN debe buscar triunfos propios, cada entidad puede determinar la conveniencia.

0: establecer acuerdos electorales. En Nuevo León señaló que en algunos municipios de la zona metropolitana podría integrar una alianza para competir en mejores condiciones. El exmandatario posó con el alcalde Daniel Carrillo Martínez y llamó al PAN a sumar fuerzas con el PRI y otras organizaciones opositoras rumbo a las elecciones del 2027, al considerar que la prioridad debe ser recuperar espacios legislativos y construir una mayoría distinta a Morena en el Congreso Federal. 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
6: El diablo.
7: Pues no hay escuelita, ¿verdad? Ya.
6: No. Dijeron. El gobierno se avisó que quedan canceladas, se suspenden las clases. Muchos padres de familia se molestan, pero mira, no hay semáforos, ¿verdad? O sea, muchos semáforos están sin funcionar. Sí. Hubo muchos deslaves, encharcamientos, hay muchas avenidas cerradas. El sacar a los chamacos es, pone que sí puedan entrar a clases, pero el traslado va a ser lo difícil,
7: peligroso. Y luego puede haber planteles que a lo mejor tengan fugas, que
6: se les metió el agua.
8: Eso cualquiera iba, güey, con mis tenis mojados.
6: Sí, wey. Todos nosotros sí llegamos a ir a la escuela, eso que ni qué. Uh-huh. Pero pues ya vivimos en otros tiempos donde el traslado, güey, más que nada, y él lo dijo, el traslado. Si hay un caos ahorita, güey, con poquita gente, imagínate sacar a todas
8: somos
6: las mamás.
8: Somos más gente.
7: Ahora, por ejemplo, dices.
8: Y aparte, pues además burros, son más fácil manipular.
7: Dices, ya se está despejando, al menos aquí en la parte del centro de la ciudad se está despejando.
8: Aparte, la ignorancia conviene.
6: Sí. Pero tú dices que estás en contra.
8: Sí, les conviene, sí. No, yo estoy en contra que no vayan. Deben ir a la escuela.
6: No, yo también.
8: Yo digo que debería haber clases sábado y domingo también.
7: Pero bueno, tienen el sistema en línea, Ramiro. Tienen el sistema en línea, entonces ya es más
6: fácil. ¿Qué le haces caso a este güey? Ya sé, hombre.
8: Más burros, sí los manipulan. Es más fácil.
6: Bruto animal.
8: ¿Cómo se creen?
7: ¿Qué dice? No terminaste la primaria, güey. que gastas sexo muy apenas.
6: A ver, algo que nos quieran decir a nosotros, por favor.
9: Ramiro, te fuiste sin despedirte, papi, se te quedó aquí el lonche.
8: Guárdame mi sándwich de atún.
6: ¿A un servidor algo que le quieran decir?
9: Eres un tonto.
10: Te quiero, mi pollita de oro.
6: Eso. Yo también te quiero, preciosa. ¿Algo que le quieran decir a Kazán?
7: A ver.
6: ¡Ratero!
8: ¡Chico! Dice, más que salió a la calle a buscar trabajo.
7: ¡Qué episodio tan triste ese del show!
8: ¡Que salió a la calle!
10: ¡Se vino el agua! Sí, ¡Ya la quité!
7: Muy bien, tía.
6: ¿Salió a pedir qué?
8: ¿Que salió a la calle a qué?
7: ¿Qué fue a qué?
8: No le creía.
11: Ah, bueno, ¿y por qué no mejor? Bueno, dice, pero ¿y por qué no mejor tanto tiempo que tuvieron o tienen para arreglar calles, arreglar drenajes, meterle infraestructura, aliviar las calles? Pero no, se van a la más fácil. No, pues no salgan y ya. Ya con eso solucionamos todo.
8: Ya.
6: Pues no, pero no sabes dónde dejar los niños, ¿verdad, compadre?
8: Amárrenlos.
7: Tu suegra te cae mal y no quieres llevarlos.
12: ¡Mira la pollita! Oye,
1: ¿No escuchaste a la vieja que dijo que andaba con un kazán cualquiera? Creo que fue con el Cepi, no me acuerdo con quién fue.
7: Un kazán cualquiera.
1: Chingo de risa, toda la razón. Te la curó.
7: Pues sí, compadre, si eso te hace feliz.
6: Dale. Mira, güey,
7: un árbol caído en Morones Prieto, hay un hombre lesionado.
6: Cayó una barda y un árbol, dejaron a un joven lesionado, es una avenida Morones Prieto. ¿A qué altura, Ramiro, tú que estás más cerca?
8: A la altura de la banqueta.
6: Ah, güey, ¿de qué colonia?
8: Ah, es Morones Prieto, esto es...
6: Le cayó uno de una moto, güey.
8: Ah, la fría.
6: No manches.
8: Es aquí, pasando la Independencia rumbo al Parque España.
6: Ok, mucha precaución, Morones Prieto, está cerrado. Dos carriles.
12: ¿Qué viene siendo tu pareja número qué? Ya mi amor, la número 5, 6.
13: La segunda.
12: La segunda, mija, ¿qué pasó con el primero, Nayé?
13: No, pues, un
12: kazán
13: cualquiera.
12: Mendiga desgraciada. Un mendigo kazán cualquiera, dijo. O sea, holgazán, mantenido. Mantenido.
6: Le dieron kazán, más cuerdas, piba.
7: De por sí.
12: Gracias, Méndica. O sea, ¿quién le conoces a mi compadre Kazán?
7: Ah, ahora sí, güey.
12: Ya les hagas caso a la polla, da. Puro mentira, taller.
7: Primero me vendas al piso.
6: No, ahí está, güey.
7: Primero me vendas al piso, trapeas.
14: Yo trafical. Todo causado por un encharcamiento a la altura de la División del Norte.
6: Es lo que te digo.
14: Y el Uber. Modo
8: padre. Mira, mandan un audio de cómo está allá en Valle Alto. Un audio de cómo está allá en Valle Alto.
15: Desmacan dúcer a Pasihuile por las Totonquis. Nanaxa, Pichu y Simi, Disante, Tecuacocan.
6: Valle Alto, ¿qué, güey? San Luis Potosí.
7: Gracias, Germán, por el reporte.
16: Una camioneta.
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0: Aguanta vara. Vamos a un cortecito comercial y ahorita regresamos con más de Banda 93.3, la radio que manda en Monterrey.
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1: La criatura la que él formó, y de verdad, qué horrible fue ese locutor de estar loco, sí, se llama Marco Spain.
2: Marco Spain, Marco Spain.
3: Sí, señor.
0: Buenos días.
4: Vamos a aventarnos. ¿Ya tomaste café? Vamos a aventarnos un tío, ya me tienes bien harta.
2: Parque Milimex en Apodaca tiene alberca de carros, compadre. Se están bañando hasta un tráiler de transporte personal.
0: Sí.
2: Transnacional. Ahí quedó.
0: Ahí sí, por los encharcamientos en algunas zonas, algunos lugares, pues se dañan las calles. Por el pavimento que estaba caliente por las altas temperaturas.
2: Brinca.
0: Y brinca, truena.
2: Se quebra.
0: Si es de mala calidad.
2: Sí. Pues no,
5: acaban de chocar aquí en Antonio Rodríguez.
3: Que
5: bajando el paso de nivel antes de llegar a Santa Bárbara. Para que le apliquen por el carril izquierdo.
3: Que la canción
2: se hizo viral un camión que de la ruta 214 iba pasando por una zona donde estaba inundado y todos los pasajeros empezaron a gritarle sí se puede, sí se puede.
6: Sí, es que se inundó el camión, se entra por las puertas,
2: sí,
6: ¿no?
2: Se les metió el agua
0: a la altura del puente Azteca sobre Constitución. No sé si todavía se llame ahí Boulevard Miguel de la Madrid. Hay un megabache para que tengan mucha precaución. Ahí por donde está el centro comercial Lindavista, donde hay un casino.
2: Uh-huh. Ajá, ¿verdad? Ya.
0: Está el Doctor Hospital.
2: Ah, muy bien.
0: Ahí hay un megabache para que tenga mucha precaución, porque ya mero dice un cuate, dice ya mero hacía que se volteara una camioneta.
2: Dale.
6: Eso es lo malo, hombre. Pues...
7: Pollita, la raza que se quiere venir a nadar aquí en la alberca de la Indeco, está con ganas. Vénganse, que andamos nadando desde temprano.
8: Los huercos no fueron a la escuela y hay un chingo de jali aquí en el Didi. Y no, va a ser rápido y las deja las carreras de a 50 a 100 bolas en corto.
2: Qué bueno. Hombre, muchos,
8: mucho dinero para que te operen la voz.
0: A todos los que van circulando ahí por la 20, la 22, que son de las avenidas más circuladas.
2: ¿La 20? ¿Cuál es la 20?
0: La 20 y la 22.
2: ¿Cuál viene siendo de esas?
0: Morones y Constitución.
2: La 20, la 20.
3: Nadie las conoce así, Ramiro.
0: Enséñense.
2: ¿Eso qué tiene que ver?
6: Todas las avenidas. Todas las avenidas están enumeradas.
0: Sí, todas. Ya le van a quitar los nombres para que usted se enseñe a decir.
2: 20. Pues por van a ser como Estados Unidos, ¿no?
0: Sí.
6: Bueno, las carreteras sí, ¿no?
2: ¿Qué?
6: Las carreteras sí tienen número.
2: Sí, las carreteras sí.
6: ¿Cuál es la más larga que cruza
2: esta,
6: todo
2: mira.
0: Gonzalito,
2: la 40 y,
0: ¿no?
2: La 45.
6: No, Ruiz Cortines, no. ¿Cuál será la más larga?
2: Ah, yo pensé que la que cruza... Monterrey.
6: No, bueno, hay una que
2: la 40, ¿no?
6: No, hay una que cruza todo México, que es la carrera panamericana, ¿no, Romero?
0: Sí.
2: ¿La carrera? ¿Cuál es la carrera?
6: Hay una carrera que sí se le conoce como...
2: ¿Carretera?
6: La
0: 57.
2: Sí, pero ¿carretera o carrera?
6: Es que hay una carrera sobre esa carretera.
2: Ah,
6: la
2: okay.
6: Carrera panamericana.
2: Es la 40, ¿no?
6: No sé, no recuerdo.
0: ¿Es la 40?
6: Sí.
0: La 40.
6: Que recorre todo el país.
2: Que esa recorre todo el país.
6: O sea, sí. La agarras y no paras.
9: Buenos días, no. Papi. Eres una chingonada. Pollita, eres la mera verdura del caldo, la más tiesa de todo el noreste.
2: ¿Y Kazán?
9: Kazán. Las veces que respires, papi.
6: Digo, mira, si mentarme la madre te hace feliz, yo mis respetos... Dale, te hace feliz, dale.
2: ¿Cómo estás?
6: Pero se me hace una falta de respeto el meterse con las mamás. No sé qué opina el público.
2: Aquí los dejo encerrados.
10: Aquí la quiero, pero vive en Monclovita la Bella.
2: Saludos desde Lake George, Nueva York. Dice, ya se comienza a ver Don Toño, el otoño. Qué bonito, ¿eh?
6: Boom, ángeles azules.
2: ¿Qué dice el público? Rápido.
11: La avenida Conchello está cerrado de allá para acá, de aquí para allá, sí está libre.
0: Ánimo, chiquero.
12: Acá en San Antonio también tiene un lado, soy un vaquero.
2: Sí, me por ahí 50, pobre imbécil. Si no hay tráfico, busca 350, 200, padre, de 15 minutos. Imbécil, estás inmenso para jalar.
6: ¿Todo bien en casa, compadre? ¿Todo tranquilo?
2: Vamos a pelearnos si los Ubers.
6: Si te hace feliz, dale.

0: No le muevas.
1: No le muevas.
0: No le muevas. Nos vamos tantito a comerciales y ya volvemos. 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
10: ¡Ándile! ¡Ándile! Son las 7:33. 22 grados de temperatura. Pues, en andam, el chiquero.
11: Andam, si usted sabe hacer la voz de Topollillo.
12: Hasta mañana, pues.
11: Y es que adiós a la voz de una infancia murió Pepino Masullo a los 100. Pepino Masullo. Que murió a los 100 años. Pepino Masullo, el actor italiano que durante más de 4 décadas le dio voz y personalidad a Topollillo, uno de los personajes más queridos de la televisión. Desde 1961 y hasta el 2006, Masullo construyó ese tono dulce, inocente y pícaro que hizo inconfundible al pequeño ratón, creado por María Perego. Su trabajo atravesó fronteras y quedó ligado para siempre a un personaje que acompañó la infancia de millones de personas.
13: ¡Sí, señor!
11: Aquí a México lo trajo...
14: Yo quiero ser...
11: ¿Quién?
14: Como mi papá.
11: Raúl Astor, ¿verdad? Sí, Raúl Astor fue el que compró derechos para poderlo traer a México. Bueno, creo que ¿de dónde era? Astor, argentino. Sí, argentino.
15: También argentino.
11: Y pero aquí pasaban no sé si lo hacían en Argentina y lo pasaban aquí.
15: Sí.
11: Ahí desconozco. Pero aquí yo recuerdo de niño era Raúl Astor y Topollillo.
15: Dicen que el muñeco original se presenta en una plaza peatonal, como un Morelos.
11: Ajá.
15: Como una plaza Morelos, un corredor así igual, pero en Argentina, en el Parque Centenario, allá en Argentina. Uh-huh. Y tienen como una carpita, como un toldo así, y como teatro Guiñol. Y ahí presentan el muñeco original de la serie,
11: de,
15: o sea,
11: la serie de
15: Topollillo,
11: de los programas de televisión.
15: Y ahí la gente lo que le quieren dar, sí, de
11: estaba chido, ¿no? Yo creo que está todos bueno, de niños algunos cantamos hasta mañana.
15: A mí no me sale la de Barney. De Barney no se ha muerto el de la voz.
11: Que haya chancilla.
13: A ver, sí, si pues alguien... Barney lo saben hacer.
11: Muchas razas, ¿no?
15: Lo hacía Rubén Cerda, ¿no? En un tiempo, el actor de telenovela.
13: Mire, profesor, me está diciendo cosas.
15: Rubén Cerda.
11: ¿Qué hiciste,
16: José? Esta madre, Blaya no se bañó, que ni el piojo.
17: ¿Cómo se llama la mamá de Topollillo?
11: Ya bien viejo ese chiste.
13: Sí, muy viejo, compadre.
17: ¡Eh, compadre! ¡Pollita! ¡Compadre, ya llegaste, compadre! ¡No, hombre! ¿Cómo te extrañé, compadre? ¡Oye! Yo pensé que eran tus amigos Ramiro y Casada. No, hombre, compadre, hubieras visto cómo te tiraron a más no poder. pues su madre, no, no, no.
13: Compare,
10: si eso te hace feliz.
11: Dale, dale.
13: No, no, hombre, no, ya, ya, para empezar no les llames compañeros porque ni amigos son.
11: Creo que no, compadre, jamás.
18: Yo nada más sé cantar Eroc, Eroc, Eroc de quesito, Eroc, Eroc, Eroc de quesito. Cállate, baboso.
10: Alguien que sepa hacer la voz de un personaje.
11: A ver,
13: a ver.
19: Buenos días, chiquero. Voy a compadrito Cazán, a ver, mi compadre Pelocha del Ramiro. Con cuidado la raza que anda, en la calle. Acá en Guadalupe está el Chipi Chipi.
13: Ajá.
19: ¿Verdad? Y ahí en Lone Motor, pues, puro mugreo que ven.
10: Oye,
13: ¿qué pasa, güey?
10: Oye, a todos los repartidores, ¿verdad? De refrescos, de botanas, de agua, de lo que sea, mucha precaución, ¿verdad? Sobre todo cuando se paran en doble fila, ¿verdad? Porque ahorita con el pavimento resbaloso, resbaladizo, ¿verdad? Es peligroso.
11: Y los de las motos manejen con mucha precaución. Sí, y la raza que anda en carro y ve una moto, el vato está trabajando, güey. O va a su trabajo en su moto.
10: Aguántese, ya ni modo. O sea, ya somos muchos, hay que aguantar, no se estrese.
11: Y si ven, un charco, más vale llegar un poco tarde, el jefe va a entender, güey. O sea, el jefe va a entender. Entonces,
10: Que le rebajen el día,
11: Pero primero es tu seguridad de tu vida y tu familia. Pero si ven a un compa en una moto.
13: Sí, písenle.
11: No. Y ven un charco.
10: Machúquenlo.
11: Y ven que va pasando por un charco. Dale, baja la velocidad. No lo mojes, güey.
13: ¿Por qué?
11: Pues porque no, güey.
13: Pero eso es muy divertido.
11: O lo que. La gente que está en las paradas de camiones y están enfrente de un charco. Bájale.
13: ¿Por qué? No es muy divertido.
11: No los mojes, güey. Van a su trabajo.
18: Divertido. Ponle lo aburrido.
13: Al revés, idiota.
11: Bueno, es que canta bien bonito el señor. Él está haciendo la voz de Alex Sintek.
18: Ponle lo divertido. Ponle lo aburrido. Es tomate.
10: Es el chiquero.

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4: En Escobedo, el alcalde Andrés Mijes Llovera dijo que Escobedo es una monedita de oro y mencionó que si el partido Morena quiere ganar la gubernatura del estado, debe hacer lo que en su gestión se ha hecho. Un municipio que ya está en el mapa de Nuevo León, bien posicionado, y un ejemplo a nivel nacional de cómo se emplea la prosperidad compartida. Mijes Llovera dijo que regresó a seguir poniendo en el alto el nombre de Escobedo, donde las inversiones seguirán llegando para hacer de su municipio un ícono estatal y nacional, ya que su manera de trabajar no la tiene ningún municipio del país, aseveró.
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2: El doble impacto del fútbol, informa.
7: El día de mañana sábado se viene el tercer compromiso de fecha FIFA de la selección mexicana y será ante Estados Unidos. No ha podido ganar Rafa Márquez como técnico. Tiene 2 empates con Colombia y Perú. Ahora siguen las barras y las estrellas. Este partido que se llevará a cabo en Arizona, hora del tiempo de México, a las 8:00 p.m.
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4: ¿Dónde hay tráfico? Bueno, pues por todos lados ya sabemos, pero ¿dónde hay accidentes? ¿Dónde hay baches, encharcamientos, semáforos descompuestos? Es el momento de ayudarnos los unos
5: a los otros,
4: ¿verdad?
6: ¿Qué es esto, Ramiro?
4: Y todos, o sea, ambos sexos.
7: Yo creo que te reporté ahorita en Antonio L. Rodríguez. Una señora le había pegado un carro, pero ya le pegaron otros tres carros a la señora.
5: Carambola.
8: Chiquero, ponen música en inglés y hablan diciendo, vea.
9: Está bueno, hombre.
5: ¿A que sí,
4: Hey.
5: Yesterday, you got it, escribimos.
4: Oye, 5 de mayo y doctor Cos, hay aquí un camión que derrapó.
5: Hay lesionados, un camión de pasajeros de la ruta 109 que va al pabellón, creo que va para Podaca. Pero aquí en la parte es como un paso a desnivel, ¿no?
4: Sí.
5: Que está aquí en la Macroplaza frente al museo.
4: Ahí mero.
5: Con tal Paseo Santa Lucía.
4: Por ahí le
5: Doctor Cos.
4: Y cinco
5: de mayo. Doctor Cos, Doctor Cos.
4: Patadita y Cos. Dos patadillas de Cos.
5: Doctor Gel, no, Doctor Cos.
4: Ajá. Así que, si viene para acá.
5: Es que hace años pusieron aquí una especie de cuadrícula en el pavimento.
4: Es que más bien,
5: y está muy resbaloso.
4: Es que más bien es el cemento y luego ponían una máquina como waffle, sí, como una waflera. Y lo hicieron como si fuera.
5: Quedó bien mal eso, ese murero.
4: Es muy resbaladizo.
5: Sí, y entonces va. Y no creo que haya ido a tanta velocidad, pero.
4: Se derrapó.
5: Derrapó.
4: Y como es en curva.
5: Sí.
4: O sea, está en cóncavo.
5: En el entronque Juárez Apodaca está hasta el queque. ¿Qué es hasta el queque?
4: ¿Qué será hasta el queque, güey?
5: No vengan, dice.
4: No vengan a mayo.
5: Es rumbo allá a dulces nombres, ¿no?
10: ¿Será? En mi casa no hay luz ni agua.
4: En mi casa no hay luz ni agua. Muy bien, reportan.
10: En mi casa no hay luz ni agua.
5: Bueno, okay, ya nos dijiste, compadre.
4: Aquí con Ignacio Ramón hay tráfico, bueno, pues por el accidente, yo creo.
11: Acá en carretera Monterrey Saltillo está fluido por los dos lados.
5: Sí.
11: No hay tráfico, pero sí hay mucha piedra en la carretera.
4: Piedra Pómez.
11: Y yo te voy a apoyar a ti, papi. A partir de hoy va a ser Fernando Contreras, eres buena bestia. Tú eres buena bestia, nomás que ciertos fallitos te hacen que te tire la gente.
4: Mira, si a la gente eso le hace feliz, que le den, en verdad, a mí me nutren.
12: Buenos días. No me han sido para nada, ¿verdad? Yo los oigo todas las mañanas.
5: No se oye nada.
13: Se me ha volado descompuesto en Ruiz Cortines y Avenida de la Zanja.
5: Ah, es allá por el Corral de Guadalupe.
10: En mi casa no hay luz ni agua.
5: Muy bien. Dice, tome precauciones, amigos, acá en la carretera La Dedo, dice, dos cadides boqueados.
4: Semáforos descompuestos en Washington,
5: Ya en Ciénaga de Flores.
4: Por la Alameda, en Washington, sí, esos semáforos pasando la Alameda están descomponidos,
14: Rafa, eres el número uno.
10: En mi casa no hay luz ni agua.
4: Oye, es increíble la cantidad de semáforos descompuestos en el centro de la ciudad, ¿eh? Increíble. Aquí me parece con el dron, todos parpadeando, parpadeando los tres colores.
5: Chiquero.

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0: de regreso, señoras y señores, esta mañana en el Chiquero Morning Show.
1: De la que manda en Monterrey.
2: Eso somos nosotros.
0: Sí, señor.
1: Viernes 2 de octubre, 2 de octubre no se olvida.
0: No, señor.
1: No, y tenemos...
0: No, señor.
1: No, señor.
0: ¿Quién y quién vino? ¿Qué dice el público? Adelante.
3: Quítale lo divertido, ponle lo aburrido. Es tomate, es tomate.
0: Es tomate, hey.
4: Hey.
1: A ver, canta la canción de...
5: Ponle en mi casa no hay luz ni agua.
4: Ay, no hay agua. ¿Por qué no hay agua?
1: No hay,
4: no hay luz. En muchas colonias.
1: Agua es lo que abunda.
0: Es que mi cama.
4: Antes no era así, ahora sí se pone muy feo.
0: Palomito blanco de piquito.
1: Sí, ¿sabes qué, palomita? ¿Para qué nos quejamos si ya sabemos lo que sucede cuando llueve en la ciudad?
4: ¿Qué es lo que sucede con el apagón?
1: ¿Qué es lo que sucede?
0: Ay, era mi papá.
1: ¿Qué es lo que sucede cuando llueve? Semáforos descompuestos, sí. Encharcamientos. Sí. Vaya. Pero también depende de nosotros, el
0: debajo.
1: Gente que tira bachas, que tira basura, es la neta, o sea, te entiendo que muchos le echan la culpa pues a las autoridades, pero está en nosotros también. Está en nosotros también el ahí viene, está en nosotros también el poner de nuestra parte, güey.
4: No me digas, güey.
1: No, le decía la polla. Ah.
0: Sí, sí, sí, güey.
1: Sí.
0: ¿Qué onda, güey?
4: Hola. ¿Qué onda? No me digas, güey, señor polla.
1: No, yo jamás te vamos a ofender. Jamás te ofenderíamos.
6: Así es. Así es. Tiene razón, casa, lo que estás diciendo.
7: No, buenos días.
6: Ahí está el chupapatas,
1: mucha,
6: Paloma.
1: Mucha raza que venta bachas, Paloma.
7: Sí, buenos días.
1: Que va fumando en el carro o va caminando.
4: Cuidado con las baches.
1: No, las bachas y baches. Ah. Sí.
4: Había marcado, señor.
7: Bueno, buenos días.
1: Sí.
8: Sobres, muy buenos días.
7: ¿Cómo está Rubí Ávila? Buenos días.
8: Hachi. Don Rules,
1: señor.
8: A ver, me estaba diciendo Casán, nos está platicando que tengan cuidado con las baches.
1: Los baches, señor.
8: Y con la lluvia y la educación.
1: No, se le goteó la casa, señor.
7: No, dice que no.
8: No tienes goteo.
7: Impermeabilizó mi mamá hace algunos días.
1: ¿Quién, perdón?
7: Mi mamá.
1: O sea, su mamá. ¿Andaba en el techo?
8: ¡Burro!
7: Sí, andaba ahí arriba hace algunos días.
1: Pobre señor.
7: Se metió el agua, pero no, ya gracias a Dios ya
1: ¿Qué,
7: pasó.
1: ¿Qué le puso chapopote?
7: Sí, hizo ahí la lumbre en el patio y... Sí.
4: Pobre señor ahí trepado en el techo.
1: Pero a ver, ¿qué? ¿El señor no se sube al techo para verte?
7: El señor.
1: Para eso sí se sube al techo para ver a la paloma.
7: El señor está en los cielos.
4: Con las vecinas.
7: El señor está en los cielos, señor.
1: No, usted.
8: Achillacha. A ver, mamá chica, ¿y tú tienes agujeros donde se te moja?
4: ¿Cómo? ¿Qué le pasa, don Bruno?
7: ¿Cómo dijo don
8: Don Rules?
1: No, que si no se te metió el agua.
4: Goteras.
7: Don Gabriel, buenos días, ¿cómo está?
4: Ay, ¿cuál Gabriel? No tengo goteras.
1: Qué bueno.
4: Ya pusieron chapopote.
7: ¿Te gusta ver goteras, Paloma?
1: Ya no se usa el chapopote.
4: ¿Cómo se llama? Algo blanco que le embarraron a mi madrina.
7: Los mecánicos.
4: No.
1: ¿Engrudo qué es?
4: El impermeabilizante.
1: Ah, sí.
4: En el techo.
1: ¿Cuál el techo? Blanco. O sea, tu techo ahora es
4: blanco, es blanco.
1: Qué bueno.
7: ¿Cuál techo?
4: Traigo significado de nombre.
1: Ah, muy bien. Díganos su nombre y aquí la palomita con todo gusto
8: le va a ver el significado
1: de Rules.
8: Raúl.
7: De Raúl, sí.
4: Como don Rules.
1: Don Rules, a ver.
4: Es de origen alemán a través con algo de francés.
7: Alemán. ¿Qué dijiste, chavo?
4: Francés antiguo.
1: O sea, francés con alemán.
4: Sí. El que suele, dice, el lobo consejero.
7: Ajá.
4: El consejero valiente como un lobo.
1: Ajá.
4: Es lo que significa Raúl.
1: Don Rules.
4: Dígame otro nombre.
7: Don Juan. Gaviota.
4: Yo soy Paloma, no Gaviota. A ver, Juan. ¿Es de origen ebrio?
1: ¡Hebreo!
4: Sí, origen hebreo. Dios es misericordioso.
1: Dios es misericordioso.
4: Dante es de origen italiano.
7: Como el cocodrilo.
1: Que cante.
4: Dante.
7: El cocodrilo Dante.
1: El Dondi.
7: No, el cocodrilo Dante.
4: Dante.
7: Quejate, quejate.
4: El que permanece firme.
7: Uy, como yo.
4: ¿A poco se llama Dante?
7: No, yo me llamo Juan Gabriel.
8: Achis, achis. Ando como Dante, achis, achis. Sobre y sobre.
1: A ver, ¿qué otro?
4: Ay, no va a estar como, el, como dijimos el...
7: Don Jesús, don Jesús, buenos días.
8: Don Rules.
1: ¿Qué es Don Rules?
8: Achis, achis, Don Jesús.
7: Hola, Don Pepito.
4: ¿Cómo dijimos el de Claudia?
1: Ajá.
4: Significado de Claudia. Es de origen latino. Significa la coja.
1: La que
4: camina con dificultad.
1: Ah, okay, sí.
4: Coja.
7: Oye, dice por aquí.
4: Así que don Casán, don Rules, vaya y Claudia con su novia.
2: Ay, Dios. Ernest.
1: Dios te oiga.
2: Ernest Paloma, dicen por aquí. Ernest con H. Ernest, dice un vato aquí. Se llama, a ver.
9: Un saludo para Yamilet, que anda en los techos 45, pegando chingos, como todo un león rasco.
10: Paloma, ¿qué te preocupa que en tu colonia no haya luz? Sí, siempre ha estado bien oscuro por ahí.
8: ¡Burro! A ver, mamacita. Herpes. ¿Con cuál dijiste, papá Natasha?
4: Es de origen germánico. Significa el guerrero temeroso.
1: Guerrero temeroso.
7: Temeroso, sí.
11: Buenos días, Palomita. El nombre de Darío.
1: Darío.
7: Darío, sí. Yo Darío lo que fuera por tener a la paloma.
4: Darío.
7: Aquí en mis piernas. Bonita.
4: Sí, ese Darío, qué bonito nombre, Darío. Sí. Es, no, de origen persa, ¿verdad? Sí. De origen persa.
7: Personal.
4: Significa el que posee el bien. El que mantiene el bien. Poseedor de riquezas. ¿Verdad? Una de. Como. Darío primero el Grande. Así que bueno, díganme más nombres y se los traigo la otra semana.
1: Muchas bonito gracias.
4: Ernest, cuídense de la lluvia.
1: Sí, protégete contra la lluvia.
2: Protégete.
1: Hola, mucha precaución, don Rufles. O sea, que se cayó el árbol ahí de Nuevo Repueblo en Monterrey. Ahora derrapó una señora y atropelló dos personas, hombre. Exactamente en el mismo lugar.
2: Precaución al conducir, siguen los encharcamientos. Hay carriles cerrados, Avenida Morones Prieto.
8: ¡Achis!
2: Gracias, don Filemón.
8: Don Rules.

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15: Estamos de regreso, señoras y señores, en esta mañana.
16: Y el invitado de hoy en la rocola.
15: ¿Quién, Ramiro? ¿Quién?
16: Aquí llega Topaz.
15: Y nada más.
16: Topaz.
15: De Volver a la Cumbia.
17: Y nada más.
15: Que hoy está, ¿verdad? Volver a la Cumbia en el Domo Care.
16: Esta agrupación original de
15: Miguel.
16: De Reinaldo Flores.
15: Allá ya en Matamoros.
17: Elizondo.
15: ¿No?
16: Montemorelos.
15: Montemorelos, perdón.
18: Triste y solitario caminaba.
15: Eso.
16: Ese es Raimundo Flores.
17: Ah. Elizondo.
16: No, es Reinaldo Flores, era Elizondo, el tecladista, el director de Grupo Topaz.
17: Y nada más.
15: Y dice, la segunda es,
17: suéltale otra, Toño.
15: Agua pa'l sediento.
16: La primera era Triste y Solitario.
17: Grupo Topaz.

0: Rosas Rojas. Y estaban cayendo gotitas de chipichipi cuando nace el amor. Aquí está Topaz.
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4: Pero si no canta Casandas joteando.
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1: Estoy tratando de hacer la voz de Miguel.
4: Ya me está dando sueño.
0: Mi amigo fiel. Etapas de mi vida.
1: O sea, me da mucha tristeza.
5: Juntos pasamos la felicidad.
4: ¿Cuántas veces te dedicaron a esa canción?
1: Cuando se la cantemos a Ramiro, cuando esté a punto de partir.
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0: Ay, ¿qué asumes que yo me voy a ir primero que todo?
4: Pues mira, por la tos, güey, asumo que tú te vas a ir, que te vamos a estar cafeteando, yo creo, para el otro año.
1: Cállate.
0: ¿Qué es eso? Aquí está Butterfly. Mariposa. Muy buen tema del grupo Topaz, el invitado de hoy en La Rocola.

0: Cotopaz, ahí están cinco éxitos, Triste y Solitario, Rosas Rojas, Cuando Nace el Amor, Etapas de Mi Vida, o La Mariposa. Sí, no, tiene muchos más, ¿eh? Tiene.
1: Ay, no, chiquero, sí. Buenos días. Ahí estamos por la de Adiós Voy a Partir, y pues ahí dedicada especialmente para Ramiro, ¿verdad?
2: Buenos días.
3: Hey.
2: Quiero por la cuarto.
0: Etapas de Mi Vida.
4: Se la dedica todo.
5: ¿Hay alguien en la línea? Bueno. ¿Qué sucede?
6: ¿Eh? Por la de Rosas Rojas.
5: Ah, bueno. Señora Mimi.
4: Buena rola.
0: ¿Cómo anda de agüita?
4: Quería hablar con la señora Mimi.
5: ¿Cómo anda de lo llovido?
7: Buenos días, chiquero, buenos días. Un saludo desde acá, desde Nueva York. Parte del búfalo de Cadereyta. Etapas de Mi Vida.
8: Triste y Solitario, chiquero. Oye, casa, vamos a quemar las patas al diablo. ¿Qué te parece?
5: ¡Oh! Bueno, al pero forever.
4: Para que ya no le pesen.
5: Bueno.
6: Buenos días.
5: Sí, ¿por cuál?
6: Por la de Rosas Rojas.
0: Rosas Rojas, dos.
9: Por la de Rosas esta.
4: Tres.
10: Buenos días. Por la de Triste y Solitario.
5: Triste y Solitario.
1: Las tapas de tu vida.
0: Cuatro.
2: Pero... Buenos días, la de Mariposa.
0: Ay, ya ganó Etapas de Mi
5: Vida.
0: Se queda.
5: La escuchamos, señores, la rocola de este viernes.
0: Topaz.
5: Y nada más.

0: Vamos al corte, pero regresamos en corto. 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
1: Faltan 9 minutos para que den las 9 de la mañana, 9 a las 9. 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

0: le paramos tantito al cotorreo. 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
4: En Apodaca, en favor de los seres sintientes, el municipio abrirá las puertas de un nuevo hogar dedicado a proteger, cuidar y dar amor a nuestras mascotas. El nuevo santuario de bienestar animal. Al informar lo anterior, el alcalde César Garza Redondo invitó a las familias de Agua Fría a acompañarlo a celebrar la apertura de este espacio diseñado con el corazón y el compromiso del gobierno municipal para toda nuestra comunidad. El evento tendrá lugar este día 10 de octubre a las 9:30 horas en Loma del Cerrito, en la cabecera de Agua Fría. Tu presencia hace este momento aún más especial. Te esperamos, dijo el edil apodaquense.
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4: Caballero pendiente, mira que por allá anda el pato Pipón. No se equivoquen,
5: no se equivoquen. No se equivoquen, es El Chiquero de la que manda en Monterrey.
4: Ya se
5: capó,
4: hoy se
5: capó. Sí, sí, sí. Muy bien, 811-690-0833.
6: Gato ping pong, gato ping pong.
5: Al Facebook del Chiquero, en El Chiquero. Había subido algo tuyo, ¿no?
6: En El Chiquero.
5: No me acuerdo.
6: Morning Show.
5: Es que me piden mucho, en la página del Chiquero nos piden mucho fotos de Kazán.
6: Sí.
5: Pero no tengo, necesito tomarte más fotos.
6: Pero no hagas eso.
5: Como Dios te trajo al mundo.
7: No, la gente puede estar comiendo. La gente puede estar comiendo.
6: No, qué
7: puede
6: asco.
7: Estar desayunando. Y ve mi foto ahí, ¿no?
8: No manches, qué asco.
7: Exacto.
6: Sí, qué asco.
7: Es correcto.
6: Asqui. Pues bueno, estamos de regreso, señoras y señores. Chiquero Morning Show en esta mañana. Son las 9:03. Adelante, Kazán, el tema de hoy.
7: Bien, ¿no? Es que estábamos viendo hace ratito, les comentamos acerca de Morones Prieto, ahí a la altura de ¿dónde? De la Nuevo Repueblo.
6: Sí.
7: Un árbol se cayó.
6: Las tripas le hicieron
5: se cayó a temprana hora.
7: Ajá, y lastimó a un motociclista.
5: Así es, quedó lesionado el motociclista.
7: Bueno, casi una hora después.
5: Pues estaban ahí las de Protección Civil, ¿no? Los paramédicos.
7: Sí, pero no.
5: Vialidad y tránsito.
7: No acordonaron correctamente el área hasta que sucedió posteriormente una tragedia más. Un carro derrapa al ver el árbol caído y estaban los reporteros de TV Azteca
6: y se los llevó.
5: Se llevó a la reportera y al camarógrafo.
7: Y quedó grabado, ¿no? ¿Sí? Atropellan a la reportera y al camarógrafo mientras hacían su trabajo ahí sobre Morones Prieto.
6: Sí, señor.
7: Y todo por lo mismo que habíamos dicho, no le bajan a la velocidad.
5: Parece que está lloviendo. Déjale piso más. Sí, hombre, no se confíe de su automóvil, sus patas de hule.
7: Lo que dijimos, o sea, más vale llegar tarde. El jefe va a entender. Y si no entiende, es un socarrón.
5: No, pues por eso hazte responsable y levántate temprano, sal con tiempo, no salgas a las carreras a la mera hora.
7: Toño,
5: y quieras llegar en 5 minutos a un lugar donde haces 30, 40 minutos.
7: Toño, entra a las 6, ¿a qué hora saliste de tu casa?
9: 4:20.
7: Pensando, ahora sí le exageró por lo mismo, casi no, sale más o menos.
6: ¿Estás menso o qué?
5: Sí.
7: 4:20.
5: Yo salía al 5 a las 6.
6: Nada más.
7: Porque vive aquí.
6: ¿Y dónde vive? ¿Dónde vive?
5: Aquí abajo del puente. Abajo del puente. Abajo del puente del Papa.
7: Lo despierta el primer camión que pasa.
6: Reportan que el río Santa Catarina lleva agüita limpia por fin. Que ensuciarla.
5: Y sí, no, pues extreme precaución al volante, hombre, es importante.
6: Sí, hombre, es importante. Es que no, es importante.
0: No eran de TV Azteca, chiqueros, eran de Gamavisión, Gamavisión Noticias. No, está muy bien. El licenciado Mario Gámez estaba dando la noticia de que eran reporteros.
6: Ah, pues va a decir que son de él.
0: Transmitiendo la noticia de lo del árbol caído.
6: No, estamos viendo en TV Azteca, güey.
7: Nosotros estábamos viendo a esa reportera en vivo en TV Azteca, aquí en el monitor, sí,
5: pero,
7: y posteriormente.
5: Pero la reportera es de otro canal.
6: Puede ser.
8: No te preocupes, pues acá en Guadalupe ya estoy echando una meada en el río Santa Catarina.
6: Perfecto, compadre, excelente.
10: Toño, si vives en pesquerías debes de irte a las 3 de la mañana.
6: No, vive más cerca, güey.
5: Ah, de hecho ahorita un cuate preguntó, que no es de aquí, no es de Monterrey, y preguntó cómo llegar del centro de Apodaca a la presa de La Boca.
6: No vaya, compadre.
5: Un solo camión, dice, nomás trae para un camión de ida y uno de regreso. ¿Cómo le hace? ¿Qué camión toma? No hay camiones, ¿no? Desde Apodaca hasta la presa. Desde el centro de Apodaca hasta la presa de La Boca. ¿Cómo le hago? Dice, solamente camión, traigo 35 pesos. Dice.
6: No, pues, ¿a qué vas? Pues no vas a hacer basura.
5: Va a pedir una entrevista de trabajo.
6: No, ¿para qué vas? ¿Para qué vas a
7: hacer? Si vives en Apodaca, ¿quieres trabajar en la presa, güey? ¿Cómo?
6: No, ¿para qué, compadre? No, mejor quédate sin chamba.
5: Otro lado.
6: Renta un Didi o algo.
7: Haz algo.
6: Sí, no, ¿para qué te vas tan lejos? Si ya estás batallando y ya no entras.
7: Ah, dice que... No sabes cómo llegar a pedir chamba.
6: Imagínate. Ay,

0: Nos volvió a hablar el cuate que se le cayeron ya 5 pesos. Que si alguien le echa la mano.
1: ¿En qué cruce está?
0: Quiere ir a la presa.
1: Alguien te podrá que vaya para la presa.
0: Que le dé un ray. 93.3, son las 9:11, 9:11.
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0: Aguanta vara. 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

0: el chiquero. Bueno, también, a ver, otra persona,
1: Pero sí lo ocupo, compadre.
2: ¿Qué quiere, Ramiro? Ver, estamos platicando, hombre.
3: Ya se le cayó 5 pesos, desde poder que anda bien preocupado. Preocúpate por tu despensa, preocúpate por tu, por tu casa, por las lluvias.
0: Se equivocó de camión, que alguien lo puede ayudar.
3: O sea, estás preocupado por el vato de Apodaca.
0: Son las 9:18, dice cuate, tengo que llegar a las 10 de pesquería a la puerta en Santa Catarina.
3: Qué cambio legal.
1: Oye, ¿cómo hay raza que sí trabaja muy lejos, ¿da, güey?
0: Sí.
1: O sea, que sí, la distancia. Yo, aquí todavía pasa, pero me quedo sorprendido de las historias de la Ciudad de México, ¿da? Que hay vatos que agarran, que se tienen que levantar 3-4 de la mañana, y luego se van caminando hacia un camión, y lo, que no se les vaya, güey, porque ahí.
3: Ya valieron.
1: Y luego se bajan y lo agarran metro. El metro. Y luego del metro agarran otro camioncito, y luego cuando llegan allá todavía caminan. Dice, tengo que estar a las 8 en tal parte para poder agarrar el camión. Y, no sé, entrar a las 8, por ejemplo. Y luego de regreso igual, güey. O sea, no le entiendo qué vida es esa,
0: pues,
1: güey.
0: Pues a lo mejor les conviene. Si es una buena paga, o sea, la empresa les conviene. Si no, pues tendrías que buscar algo más.
3: Más cerca de tu casa. Pero pues hay veces que no.
0: ¿Dónde? Pues, lo que hay.
3: O sea, por ejemplo, colonias como las Nuevas de García, pues nada más son puras casas, colonias, sí. Colonias, centros comerciales, casas. O sea, ¿no hay empresa?
1: No, güey.
0: O sea, ándale, a lo mejor alguien de García, mucha gente de García trabaja en las empresas de Apodaca, que es donde hay mucha industria.
3: Ajá.
0: ¿Verdad? O sea, y pues es un trayecto largo, a menos de que se vaya por libramiento rápido en coche. Pero en camión o transporte de personal.
1: Sí. Sí, pues sí.
0: Pero antes no era así.
1: ¿Cómo era antes? Aquí era por monte.
3: Pues es que la ciudad era más. La ciudad en los 80s. En los 80s.
1: Como los señores que dicen, antes aquí era puro monte. Y mira qué dice ahí. Citadel.
3: Es que, güey. En los 80s estaba muy.
0: Angelo Rodríguez.
3: En los 80s estaba muy chico.
4: A ver. Que salga,
5: Spidio.
1: Cállese, los
5: hijos. Ah, pues, yo jalo en San Pedro y vivo en Ciénega de Flores. Me meto 3 horas de ida y 3 horas de regreso.
3: Compadre, te la pasas más en el camión que jalando, güey.
5: La racita de Ciénega de Flores que no se baña ni aunque llueva.
1: Sí. Con razón hablas así, compadre.
0: Oye, según especialistas, le dan oportunidad. Sí, ¿eh? Las personas que trabajan lejos de su casa. Aumenta la probabilidad de que les pongan los cuernos.
1: Sí, güey.
0: O sea, porque su pareja, su esposa, los extraña, tienen todo el día y
3: ¿solas?
0: No hay sola. Sí. Pues siempre
3: por eso te iba a decir, ¿tú cómo sabes? ¿Quiénes damos héroes
0: sin capa? Que cubran.
1: Que no las dejas solas.
0: Que cubran ese.
1: Andaré solo.
3: Es el nicho.
6: Cocinero, aunque sea broma. Sí, hay un camión que lo deja cerca de la presa. Se llama el famoso Contigo. Es gratis hasta Mederos. Y creo que ahí pasa Ruta 32. Y si ya te deja ahí en la presa, creo yo.
0: Ruta 32.
6: Hasta le vas a ahorrar al canijo.
0: Fíjate.
6: No me crean tanto, yo nada más... Suponiendo,
0: es que Apodaca puso unos camiones que son gratis.
1: Fueron muchos.
0: Y sí. Te atienden bien, va una como azafata y te dan botanita.
7: Pero para llegar de Juárez,
1: Nuevo León. Si no es de Aerobús, güey.
0: Es que Apodaca sí, siempre espléndido.
7: Pero para llegar desde Juárez, Nuevo León, ajá. a Cumbres, sexto sector, ay, allá para arriba.
3: Eso ya no es Cumbres,
7: güey. Más 15 pesos.
1: ¿Usted trabaja lejos de donde vive? A ver,
3: cuéntenos
0: conforme con la distancia.
3: Cuéntenos la odisea
1: su experiencia.
3: La odisea que vive.

0: ¡No le muevas!
1: ¡No le muevas!
0: ¡No le muevas! 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
0: Regresamos con

0: ¿Qué dice la raza? ¡Buenos días!
1: Pónganse listos porque están diciendo que después de las 7 van a ser las 8.
2: Quítale lo divertido, ponle lo aburrido.
0: No, Antonio, no. A todos, si no, no. A todos. ¿A todos? Háblanos a todos. ¿Qué? ¡Ahí voy!
3: Saludos, dice Chago y Jaime, a los tíos de Alfredo, saludos.
0: ¡Nomás Antonio!
3: Mande su WhatsApp, 811-6908-933.
1: Están diciendo que después de las 7 van a ser las 8.
3: ¿Cómo se tiró? Oye, saludos a mi amiga Nancy, que anda allá en Nueva York.
0: ¿Anda en Nueva York?
3: Le escribí, oh, casi nos topamos.
0: Ah, ¿tú también andabas allá?
3: No, pero yo andaba en el aeropuerto. En Apodaca, que ella tuvo que... Sí me preguntó, dije, ¿a poco andabas acá en Nueva York?
0: No,
3: en Apodaca. Ahí en el aeropuerto.
0: Por ahí casi nos topamos.
3: Dice, ay, estúpido. Estúpido idiota.
4: Oye, yo soy de Valle Verde, pero no encuentro hormigas. ¿Dónde las compras tú?
5: Al cepi me la...
6: Apóyenme en mi nuevo negocio. Clamatos Casados Eduardo.
0: Clamatos Casados.
7: Un saludo a los divorciados Lalo, ¿verdad?
0: Divorciados Lalo, los del sabor regio.
7: Hoy se me antoja aventarme unos divorciados.
0: ¿Sí? ¿A poco?
7: Como estamos así ahorita,
3: pero a mí se me antojó la divorcia.
7: Divorciado,
0: ¿no? Una divorciada se te antoja.
8: Si ustedes tampoco me van a poner la rolita intocable.
3: Entra al chiquero en Facebook.
0: A ver, otro más. Échale, vámonos.
9: ¡Hora sagrada, imbécil!
7: Pero bueno,
0: ya se fue.
7: ¡No produzca!
0: Mándale, dice Ramiro, mándale un me encantas a mi prima, la Trompo Huawis.
3: Trompo Huawis.
0: Grábatelo.
3: Grábatelo muy bien. Me encanta.
7: Esa, Ramiro. Espérame, ¿es del huracán, güey?
3: Pero ya no la dice
7: también. ¿A poco también vas a decir sí, que es diquinuquinuqui?
3: Aquí no suelten las frases porque me las fusilo.
7: Las hago mías. Ya terminó la patente.
0: Me las fusilo.
7: Si te fusilas al...
10: Oye, luego dices que no pasas los audios de uno, güey, que porque está saturado. Estás paz y pasas los mismos de los mismos. Güeyes.
0: Sí, güey, pues son los que más mandan, manda el tuyo también.
7: ¿Entiende?
0: Estos vatos de volada entramos y los vuelven a reenviar, güey. Ya los otros quedaron mero abajo.
3: ¡Suerte! Así se llama esta canción.
7: Ellos son
3: Lucky.

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1: Estamos de regreso, señoras y señores. Y bueno, pues el porque la gente lo pide. Señoras y señores, regresa después de su gira por Caborca, Sonora. Está listo el comediante número uno del habla hispana.
0: Desde la Sierra de Mamulique.
1: Él es el Chusco Galicia.
2: Chusco, Chusco, Chusco, Chusco, Chusco.
3: Oye, ¿por qué? Ah, no me regañes, güey.
1: Ponte de pie. Vamos, porque... Chusco, vamos.
2: ¿Ustedes saben por qué se compran muchas refacciones
1: ¿en dónde? En Loner Motors. Ah, no.
2: Chinas.
1: Ajá. ¿Refacciones chinas?
2: Para frenos.
1: Para frenos.
2: ¿Sabes por qué se compran muchas?
1: ¿Por balatas?
2: ¿Por balatas?
4: Ya le mataste el chiste.
1: Pensé que iba a sacar otra cosa, güey.
4: Chihuahua, hombre.
2: Tú nada más debes decir, no sé.
4: Es que tú nada más di no sé. ¿Por qué? Porque
5: bien fingido, güey. Chiste malo. Y luego quieres que finja.
4: Ya.
5: Chiste malo y quieres que finja, güey. Para balatas. Cuenta uno chido, güey.
1: No, a ver, cuéntate uno chiste, un chiste tú.
5: Yo no soy comediante.
1: Entonces no estés opinando, güey. No,
5: deja el comediante.
1: Deja el comediante, déjalo ser.
2: Por eso. Pues es que tú le debes de seguir.
1: No sé. ¿Por qué?
5: Dime otro.
1: A ver, dime otro.
2: Es que gracias a mi ex, volví a caminar.
1: A ver, ¿cómo? Gracias a mi ex.
2: Volví a caminar.
1: No se quedó con él.
2: No, es que también
1: chistes baratos, chistes de o sea, por Dios.
4: No, otra vez se lo volviste a matar.
2: Mi ex volví a caminar.
1: No se quedó con él, es que no se quedó.
4: Es doctora.
1: Es que no se quedó con el auto.
4: ¿Es doctora o qué?
2: O sea, sí, es doctora. No entiende.
1: No, es que mira, te voy a decir una cosa. Cuéntanos los mismos de la semana pasada.
2: ¿Qué le dijo una víbora?
4: A ver, ¿cómo iba el otro chiste pasado? El otro chiste pasado, ¿cómo iba?
2: De las balatas. ¿Qué le dijo un cotorro a una víbora?
5: ¿Qué le dijo un cotorro a una víbora?
4: ¿Qué le dijo, compadre? ¿Qué le dijo un cotorro? ¿Qué le dijo?
1: No, ya no quiero opinar.
2: Eso dijo.
1: Ya no quiero opinar.
2: Ya me lo mataste.
1: No, es que también. Oye, es que no, güey.
4: A ver, ¿cuál era el otro, el de la doctora?
2: ¿Cuál es la diferencia entre una prosti, una novia y una esposa?
1: A ver, ¿cuál es
2: la diferencia entre una novia, una prosti y una esposa?
1: Fácil.
4: ¿Qué? Sí.
1: Prepago, pospago y plan limitado.
2: Sí, o sea,
1: es que es muy sencillo.
2: Yo iba a decir esto.
1: O sea, es que es muy sencillo, güey.
4: Ya lo mataste.
1: Es que son sencillos, güey. Son chistes. Son...
6: Acá la avenida está cerrada, compadre, para que estén atentos.
7: Casán, papito, mándame un bófonos, papi, en las meras pompitas.
8: Mi querido amigo, grábatelo muy bien. Te mando un... ¡bófonos! En las meras nylons.
2: Sí, decía mi papá, güey, bófonos. Cuando me daba un zapato.

0: si va a andar en la calle el día de hoy, recuerde que va a llover. No sabemos la hora, no somos ambima, ¿eh? Ni él lo sabe.
1: No se cuiden. Denle,
0: cuídense mucho, llévense una bolsa. Si no tiene impermeable como Toño, que agarró una bolsa de basura. ¿De cuántos litros? La grande, la de 200.
1: Písenle todo la velocidad.
0: No le haga caso a este.

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4: Restablecer juntos la gobernanza participativa, la confianza, el orden y el orgullo es el llamado que hizo el alcalde de Monterrey, Adrián de la Garza Santos, al presentar su segundo informe de gobierno, en el que hizo un balance de los logros alcanzados en la administración. Adrián sostuvo que los grandes desafíos que enfrenta Nuevo León requieren retomar el rumbo en la forma de gobernar y avanzar hacia una gobernanza participativa donde gobierno y sociedad compartan objetivos y responsabilidades. De la Garza afirmó que el momento actual representa una oportunidad para recuperar los valores que han distinguido al Estado y volver a colocar a la familia en el centro, así como defender la paz, la verdad y la libertad.
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6: En selección mexicana se encendieron los focos rojos por una dolencia que tenía Gil Mora en el tobillo. Solo quedó en un susto. El mediocampista ofensivo mexicano entrenó la mañana de ayer jueves sin problemas en Nueva York y estará disponible para el técnico Rafa Márquez en el partido ante Estados Unidos.
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2: Súbete a la fiesta, comienza el show. Con Luis Covarrubias llegó el Zepi Boy. Muy buenos días. Muy buenos días tengan todos y que uno de ustedes en este viernes ya 2 de octubre del 2026. Antonio Sánchez.
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2: Está mi buen amigo Antonio Rodríguez Sánchez. En la consola digital, un servidor. Mi nombre es Luis Covarrubias.
3: Nos trae la alegría, escúchalo.
2: Oye, pues, ¿querían agua? Anoche hubo agua de a máquina, ¿verdad? Llovió a cántaros. ¿Cómo te fue para allá para llevar, Toño?
4: Feo.
2: Oye, lo que pasa es que nos hemos cansado de decirle, no le dejemos toda la bronca al municipio ni al gobierno del estado. No toda la bronca hay que dejárselas a ellos. Nosotros como ciudadanos hay que entender, por el amor de Dios, no tiren basura, no tiren basura en la calle. Eso es lo que provoca que pues se colapsen las coladeras, se inunden las calles, las avenidas, porque no es culpa del gobierno ni del municipio, es culpa de nosotros que somos bien cochinos y marranos, ¿eh? Llueve en Monterrey. Hay que entender y educar a los niños desde chiquitos a que se abren unas papitas, un gansito, doblen bien el papelito y díganle, échese en la bolsa, mijito. Y cuando llegue a la casa o cuando usted vea un contenedor de basura, ahí lo tira, ¿ok? No tiren basura en la calle. Si todos tuviéramos esa cultura, Toño, y esa mentalidad, pues no se taparían las coladeras, no se taparían las alcantarillas, y no estuviéramos con el agua hasta el cuello, ¿ah? Así es que hay que fomentar, ni modo, es una tarea de todos. Concientizar tú, güey, si vas caminando y vas a tirar una lata, aviéntala a la cajuela del coche, o tírala ahí, si vas en el asiento del copiloto, ahí en el piso, ahí tíralo. Ves un contenedor, llegas a tu casa y ya lo tiras, ahora sí, ¿eh? Usemos todos esa cultura de no tirar basura, por el amor de Dios, hombre, Loto. Se queja uno, Toño. Se tapan las calles, las alcantarillas, ¿y qué es lo que dice luego uno?
5: Ah, pinche gobierno, ¿ah?
2: No, señor. Somos nosotros los ciudadanos, los cochinos, los marranos y cuinos, ¿ah? Así es que fomentemos la cultura de no tirar basura en la calle.
6: No es un bobo.
2: Esto no es una cumbia, es un gogó. Oye, muy buenos días, tengan todos y queridos de ustedes. Pues ahí está, anoche llovió a cántaros, Toñito. Que llueva la Virgen de la Cueva, los pajarillos cantan, la luna,
5: que sí, que no, que salga Toño el panzón. Toño el chichón.
2: Toñito, vamos a arrancar, mi compadre Antonio Rodríguez Sánchez, un servidor, Luis Covarrubias. Apréndaselo, grábeselo, Luis Covarrubias, mejor conocido como el Zepi Boy.
5: Masumichi, Masumichi, no es un gogo.
2: Oye, no es un gogo. Hombre, vamos a arrancar. Oye, llovió a cántaros, prepárense porque para hoy en la tarde, noche, vuelve el agua. Mañana también, el domingo también, lunes también, martes también, miércoles también, hasta el jueves más o menos va a dejar de llover, ¿eh? Así es que agárrense. Eso me lo dijo mi compadre, Abimael Salas, Mauro Morales, ¿eh? Son meteorólogos venas, ¿eh? Saludos a mis amigos Mauro Morales y Abimael Salas. Oye, un saludo para Josué Becerra. Y me lo topé aquí en Multimedios y me dijo, Zepi, todos los días salgo a las 10, güey. me subo a mi coche y me voy escuchando el show del Sepi Boy. ¿Sabes qué me dijo Josué Becerra? O sea, él trabaja en multimedia, ¿no? Le dije, ¿y luego qué onda, Josué? Dijo, me voy escuchando el show del Sepi Boy para desestresarme, Sepi. ¿Y sabes qué? No escucho las emisoras de aquí. ¿Por qué, Josué? Están bien aburridas de amar. ¡Ah! Eso me lo dijo, fíjate. Digo, pues todos tenemos derecho de nuestra... Somos libres, ¿verdad? De expresar lo que queramos. ¿Qué te perdió tú? Siéntate entonces, hombre. Hoy nomás, yo quiero ser... ¡Nanza! ¡Es chao, es chao! ¡Salud para Josué Becerra! Le mando un saludo muy especial. Y a toda la raza, hombre, ¿verdad? Que está en la mañana. ¿Con quién está ahí en la mañana? ¿Con Ana Martín? ¿Y cómo se llama la...? Y... ¡Ay, cómo se llama la muchacha! ¿La otra chaparrita, cómo se llama? Sí, hombre. ¡Ay! ¡Ay! Bueno, ahorita le buscamos el nombre, ¿va? Pero ahí ustedes siempre los vemos en la mañana. Y pues también en, acá en NMAS también, ¿va? Acá está José Luis García, mi buen amigo José Luis García en NMAS. ¿Quién está con José Luis? Ahí está. ¡Ay! Cintia Vanegas, ¿va? Le mando un saludo muy especial a Cintia Vanegas también. ¡Súbale! Ah, también me topé a Alberto Santos, ¿sí? De espectáculos de multimedios. Yo sé, Piboy, lo ves. Dije, ¿a poco sí me escuchas, güey? Dijo, mira, me encanta cuando dices, fuera la hueva, la pereza, los malos pensamientos, los gruñones, los malvibrosos, fuera de aquí, dice, eso está con madre, me dijo Alberto Santos. Eso está con ganas, Sepi, ¿eh? Porque nos cambias el chip, venimos malhumorados, venimos pensando otras cosas. Y hay que olvidarnos de las broncas, hay que ser felices, sonriendo. Sonríale a la vida, hombre. ¿Verdad? Tú no le envidies a nadie nada. Si el de enfrente, el de atrás, el de al lado tiene, que Dios le dé más. Y a mí, que no me olvide, ¿no? A huevo. Y también los morros de ahora, dejen de andar haciendo maldades, hombre, pórtense bien. La vida es corta, disfrútenla. Hagan cosas bien, porque mira, ahí está, papá Dios viéndonos arriba, quién se porta bien, quién se porta mal, ¿eh? Aguas, ¿eh? Así es que portémonos bien, Toño. Seamos felices, hombre, sonríele a la vida. ¡Saludos a Tacos Michael! ¿Eh? ¡Saludos a Tacos Michael! Los originales, dice aquí el oso mañoso. ¿Está enojado aquí, va? ¿Ya? Es todo, Toñito. Sí, no. Dice, ahí está, mira, ya mandó el video, los son mañoso, los Michael, los originales, dice por aquí. A ver, ponle al Michael.
4: Un servidor, mi nombre es Luis Covarrubias.
2: ¿Está?
4: Trae la alegría, escucha, señores. ¿Querían agua? Anoche hubo agua de a máquina, ¿verdad?
2: Lluvia cántaro, ¿cómo te fue para allá para Valle Verde, doña?
4: Feo. Oye, lo que pasa es que nos hemos cansado de decirle, no le dejemos toda la bronca al municipio ni al gobierno del estado. No toda la bronca que regresa desde ellos. Nosotros como ciudadanos,
2: ay, no. Exactamente, no, a todo volumen en Tacos Michael, los más deliciosos. 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
7: Buena.
2: Hombre, qué rico. Oye, también saludos a Tacos Don Chuy. Ahí los Tacos Don Chuy, va.
7: Cumbia.
2: 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Ahí está Tacos Don Chuy, reventando la bocina, escuchando el show del Sepi Boy. No, hombre, Toñito, ¿qué crees, Toño? Hoy arranca el Domo Care, compadre. Hoy me voy a desvelar. Hoy voy a ir a echarme unas cheves al Domo Care. Va a estar el chicanazo y volver a la cumbia, ¿eh? Hombre, cállate la boca, oye, el chicanazo y volver a la cumbia. Ahí en el Domo Care va a estar sensacional para que todo el mundo le caiga. Al Domo Care, sí, hoy inicia el Domo Care. Y mañana, en primera fila, el Sepi viendo al grupo que vale lo que pesa. Mañana se presenta Pesado en el Domo Care. Ya me dijo mi compadre Beto Zapata y Pepito Lizondo, lo queremos en primera fila, mi Sepi Boy. Pues ahí estaré, Toñito.
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2: Hoy nomás.
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2: Pesado, un corazito, Toño. De puro pesado. El grupo que vale lo que pesa, hoy nomás.
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2: ¡Ay! ¡Ábreme una Tecate, llame! Hoy nomás. ¡Ya me vi mañana! Ahí en el Domo Care. Invitado especial, Sepi Boy. En primera fila, ¿eh? Digo, mi compadre Beto Zapata y Pepito Elizondo. Primera fila, mi Sepi, ¿eh? con una de bucana ahí para que no se me despeine el cepi. Hoy nomás, ya me vi mañana ahí en el Dobucare.

Hombre, ya me vi, Toño. Mañana ahí, en el Domo Care. Hoy arranca el Domo Care con el chicanazo y volver a la cumbia. Pero mañana, Pepe, Pepe, Pepe, Pepe, Pepe Pesado.

0: señor. Mañana no me lo pierdo por nada del mundo. Mañana Pepe. ¡Besado en el domo! ¡Va a estar sensacional! ¡Vámonos al domo!
1: Esta sin duda es la nueva melodía.
0: ¡Hombre, qué bárbaro! Así es que mañana, hoy nos vamos con el chicanazo y volver a la cumbia. Y mañana, pesado, ahí en el Domo Care. Ya arranca hoy su gran temporada 2026, el Domo Care. ¡Pues super rama! ¡Oh, señor! ¡Hombre, Toñito! Checa la cartelera del Domo Care, que está sensacional en esta su temporada 2026, Vienen artistas, viene Duelo, Las Muñequitas, El Mimoso, Camila, La Adictiva, Moy Bobadilla, fíjate, güey, El Recodo y Recoditos juntos en el Domo, Coditos.
2: ¡Vamos!
0: Además, Las Guerreras, que Pop, Luis R. Conríguez y el Dr. Wagner Jr., festejando el 40 aniversario,
3: No, cállate la boca, Toñito, vámonos.

0: Vamos a iniciar, échame líneas de contacto. Hoy viernes de pura pantufla. Hoy es viernes de rombos de amor. Rombos de amor. Rombos de amor. Rombos de amor. Hoy exclusivo para pura chiquita mamá. Ahí estamos, buenos días.
1: Buenos días.
0: Cállese los cinco, me. Estamos diciendo que puras mujeres. Hoy es viernes. Acuérdense que está institucionalizado que los viernes es exclusivo para puras mujeres, ¿eh? Hombres, absténganse de hablar. Buenos días. Eso, cuélgale, mijo, sé educado. Buenos días. Cuélgale, no entiendes, compadre. Compadre. Me vale caso. No entiendes, compadre, que los viernes es para pura mujer. ¿Verdad, compadre? ¡Mande!
1: ¡Salud!
0: ¡Cállese los cinco, hombre! ¡No entiendes, hombre! Compare, hemos dicho que los viernes es exclusivo para puras mujeres. Ustedes tienen de lunes a jueves y el sábado. Hoy es exclusivo para pura chiquita mamá. Si usted quiere mandar saludos, mándamelo por WhatsApp. Acá por audio sí lo puedo sacar. Por audio, por audio, por audio.
2: Buenos días, buenos días.
0: Ándale, sí, sí.
2: Quiero que me mandes un saludo a mi compadre Dani que anda jalando. Mi compadre Daniel Díaz.
0: Perfecto, porque hoy es viernes de...
3: Sepi Boy, saca las totonitas.
0: ¡Cállese la boca, huerco! No, pues que ya lo hemos institucionalizado. Institucionalizado, Tito. Que los viernes son de pura chiquita mamá.
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0: No, hombre, qué bárbaros. Quiero mandar saludos para toda la gente del Pollo Frito de León, Toñito. Que nos mandaron una dotación impresionante. Ahí del Pollo Frito de León, Pollo Frito de León, de Mitre y Camino Real. Buenos días.
1: Sí,
0: compadre, ¿no entiendes que los viernes, o sea, cómo hablo portugués, hablo francés, hablo en inglés o qué, Toño? Los viernes es exclusivo para puras mujeres. Bueno.
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0: toneladas de que sirvió. Buenos días.
1: Bueno.
0: Hola, buenos días. ¿Quién habla?
1: Alondra,
0: Cecilia. Ajá, ¿de dónde nos hablas, Alondrita?
1: De acá, de Escobedo.
0: De Escobedo Bello, mija. Alondrita de Escobedo Bello. ¿De qué colonia de Escobedo tú, Alondrita?
1: De Palmiras.
0: ¿Eh?
1: De Palmiras.
0: Colonia Palmiras. Allá sí, en Escobedo, sí. Colonia Palmiras en Escobedo. ¿Qué tal de agua ayer, amor?
1: Ay, bastante.
0: Bendito Dios, mi amor. ¿Qué
1: me
0: llamo?
1: Tocó vergotota.
0: ¿Te gustan ver qué, mija?
1: Puras gototas.
0: Dígalo completo, ¿le gustan gotitas o gototas?
1: Vergototas.
0: ¡Eso, mamá! Oye, Alondra, entonces, ¿pero qué tal se puso ahí en Palmiras? ¿No estuvo feo?
1: Sí, muy feo.
0: Pues digo, ya que está muy trillado ya, pero siempre han dicho las recomendaciones de Protección Civil, no pasar por ningún vado, no pasar por ningún puente, donde se hagan encharcamientos, hay que sacarle la vuelta, y pues si no, pues no salgas de la casa, pues ahí, encerradito, escuchando la escuchando el show del Cepi Boy, va, mami.
1: Así es.
0: Oye, Alondrita, y prepárate porque hoy va a llover machín, ¿eh? Hoy, mañana y pasado mañana, como unos 4 días seguidos va a haber lluvia, mi amor, ¿eh?
1: Está bien,
0: Cepi,
1: ya hacía falta.
0: Eso sí, mi amor, que si tienen los arroyos, las presas, mija, para que no falte el vital líquido, ¿verdad?
1: Así es.
0: ¿Qué edad tienes tú, Alondrita?
1: 32,
0: mija, te escuchas inocente como de 22, amor.
1: Ah, pues sí parezco.
0: Y me veo, güey, ¿verdad?
1: Claro.
0: ¿Casado o solterita tú, Alondrita?
1: Soltera, Cepi.
0: ¿Soltera, mi amor?
1: Soltera y preñada.
0: Vamos, cabrón. Soltera y preñada, mija. ¿Quién la preñó?
1: Un güey.
0: Pues ya me habías invitado, mija. Ya quisiese haber sido yo ese güey. Aquí se pie, aquí me trae. Ahí voy, ahí va, aquí va. ¿Verdad?
1: Pues, ahí,
0: pues hayas dicho, mami, ¿va?
1: Ya sé.
0: ¿Y cuántos meses tienes de embarazo, mi amor?
1: Ya me voy a aliviar.
0: Ah, qué bueno, mi amor. Ya estás en. ¿Para cuándo tenemos fecha de parto?
1: Para el 15 de octubre.
0: No, pues ya, mija, ya. ¿Sabías tú que 15 días antes, 15 días después es normal,
1: eh? Sí.
0: Pues bueno, mi amor, con toda la bendición de mi Dios, para que todo salga bien, el producto, y sobre todo tú que también estés bien, mi amor, ¿va?
1: Muchas gracias.
0: Y si quieres otro, me apunto, mami, luego.
1: Claro.
0: Para no respetar cuarentena ni nada. Venga, su madre, vámonos, ¿eh?
1: El segundo de volada.
0: O sea, ¿pero cuántos tienes en total, amor?
1: Nada más, ¿es el primero?
0: ¿Es el primero apenas?
1: Sí.
0: ¿Pero qué pasó? A ver, platícame la historia. ¿A quién te embarazó, mi amor?
1: Pues un güey que...
0: Pues ya sé, ya me dijiste que un güey, pero ¿cómo se llama?
1: No puedo decir.
0: O sea, ¿tiene un nombre que nada más él lo tiene? ¿No hay muchos güeyes que se llaman igual que él o qué?
1: El güero.
0: Se imagínate, hay un chinchuntal de güeros, mija, ¿va?
1: Pues está bien, para que no sepan quién.
0: Sí, ¿cómo le dicen?
1: El güero.
0: Te pico el agujero. Dime, quisiese, dime, mami.
1: Quisiese.
0: Pero no se pudiese, ¿verdad que no?
1: No.
0: Oye, sí. Mi amor, entonces el güero fue el que te hizo, fue el que te embarazó.
1: Sí.
0: ¿Qué pasa con el güero? ¿Él es casado? ¿Es prohibido?
1: No, estaba soltero, pero...
0: ¿Pero luego qué? Entonces, ¿por qué
1: pues
0: no se...?
1: Ya, se acabó el amor.
0: Ah, sí. O sea que nomás pisa y corre.
1: Ándale.
0: Oye, Alondrita, pero no le dijiste, oye, estoy embarazada, güey.
1: Sí, pero... Pues,
0: ¿qué dijo? No. ¿Qué dijo el güero? No es mío.
1: Sí, la típica.
0: La típica, va, mami.
1: Sí.
0: No hay bronca, mi amor, ni modo. ¿Qué dijeron tus papis?
1: No, pues nada, sí, pues es que cuando uno es trabajadora, pues para que los ocupa uno.
0: Sí, pero ¿qué dijeron tus papis?
1: No, pues andan chislados.
0: Es todo, mi amor. No lo ocupamos al güero, mija. ¡Ah!
1: Pues no.
0: Hayan dicho, mija. Yo hubiera llevado yo la semilla, mija. ¿Verdad, Toño?
1: Pues, hombre.
0: Hayas hablado, Aurora. Tú, Alondra, Sapi. Ven y siembra, deja la semilla, güey, ¿va?
1: Sí.
0: Oye, 32 años, mi amor. ¿Y a qué te dediques tú, Alondrita?
1: Trabajaba en Soriana,
0: Cepín. ¿En Soriana, mija? ¿Trabajabas o trabajas?
1: No, pues ya me salí.
0: ¿Por qué, mi amor?
1: Pues por la incapacidad.
0: Pues, ¿qué tiene, mija? ¿Te dan la incapacidad? ¿Te alivias y sigues chambeando?
1: No, Cepín, no dejaría solo.
0: Ah, ¿no vas a dejar solo tu criatura?
1: Ándale.
0: ¿Y luego de qué vas a vivir, amor?
1: Vendiendo la caricia, yo creo.
0: ¿Eh?
1: Vendiendo las caricias.
0: Pero luego, mija, ¿qué te de pantalón usas tú, Alondrita?
1: Y
0: este... Estás bien buena, mami. Pues luego, luego, mija. Yo te compro tus caricias.
1: Bueno, ya
0: dije. Luego, luego, mija, venga su mamá. Vámonos, ni modo, ¿va?
1: Aliviándome te amas.
0: Aliviándote me marcas, mija, y nomás pasando la cuarentena, luego, luego, mocus Petra.
1: Sí.
0: Dime, quiero.
1: Quiero.
0: Es todo, mamá. Oye, Londrita, que todo salga bien, mi amor. Que tu bebé nazca bien, que esté en perfectas condiciones. Tú también, mi amor. Digo, pues, lógicamente, con la bendición de Dios, todo va a salir bien, mi amor.
1: Así es.
0: Primeramente. ¡Alondrita!
1: Mandé.
0: ¿Qué canción quiere, mi amor?
1: La de Nos Quieren Apagar, algo así.
0: Nos quieren, no sé, este... La de Jorge
1: Celedón. ¿De Los Aferrados?
0: ¿De Los Aferrados?
1: Sí.
0: Ah, cabrón, nunca le había escuchado esa, mija. ¿Nos quieren separar, se llama así?
1: Nos quieren, ¿qué? Es que no me acuerdo cómo se llama.
0: ¡Puta madre! Entonces, mija.
1: Bueno, ponme la de Ojitos de Gato.
0: Ojitos de Gato, ponle Toñito del Guajiro John Alex para Londrita, mi amor, que todo salga bien, preciosita. Y pasando pasando la cuarentena, ¿me vas a qué?
1: Te voy a marcar,
0: pues. Vas a cerrar, sigues tú, papi, ¿eh?
1: Para ver tus gototas.
0: Eso, mija, sí, mija. Y dime que yo bautizo el chiquito, mami.
1: Ándale.
0: Yo soy padrino del chiquito, ¿eh?
1: Ándale.
0: Yo te digo, ya está bautizado, ¿todavía no?
1: No, todavía no.
0: ¿Ese chiquito para quién va a ser, mami?
1: Para el
0: Pepi. Ese mero. Ay, desgraciado. ¿Eh? ¡Alondrita!
1: Mande.
0: ¿Cuál es la radio que manda, preciosita?
1: La 93.3 con el papi de papi, el Cepivo.
0: ¡Chiquita mamá! Aquí está el Guajiro John Alex. Se llama Ojitos de Gato en el show del Cepi Boy. Viernes 2 de octubre del 2026. Recuerden, viernes de puras chiquitas mamá.

0: Aguanta vara. 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
9: Marco Hijo de la Quijurria, súbala, Toñito. El show del Sepi Boy, en este viernes ya 2 de octubre del 2020. Oye, felicidades a toda la gente que el día de hoy esté cumpliendo años o bien estén festejando con el especial, Toñito. 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
9: tema la cumbia. Hoy es viernes de pura, ¿qué? ¿Qué dijo el chamaco, Toño? ¿Sepi Boy, qué?
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9: ¡Épale! ¡Sepi Boy, saca las totonitas! Por lo pronto, hoy nos vamos al Domo Care, güey, ¿eh? Hoy arranca su gran temporada del Domo Care, ahí con el chicanazo y volver a la cumbia. ¡Volver a la cumbia y el chicanazo! 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Saludos al niño, ahí que mi compadre se avienta protectores, barandales, rejas, portones eléctricos y la chingada, todo lo que usted esté ocupando en herrería, ahí con el buen amigo José Pérez, mejor conocido como El Niño, aquí en la Colonia Independencia, ¿va? 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Bueno, buenos días.
13: Sí,
9: buenos días.
1: Hola, Pepín.
9: Cuélgale, compadre. No queremos mujeres marcianas. Hola. Que tengan chiche y macana, no, güey, ¿va? Queremos pura totonita, pura rombo de amor, ¿va? Hoy es viernes exclusivo de puras mujeres, así es que vatos, absténganse. Si usted quiere mandar un saludo, mándemelo por WhatsApp. Así de sencillo, mira, así como este, mira, mira.
13: Ay, ay, ay, este güey, pegándole al misterioso se vivo. Ándale, un chiquito, mamá.
9: Oye, escuchen así, así.
14: Sí, buenos días. Buenos días. Sí, dile a Londra que deje el teléfono.
9: ¿A Londra? Deja el teléfono a Londra.
14: La cuarentena y la visitamos.
9: ¡Epa, güey! Tranquilo, perro. Yo soy el primero en la fila, güeyes. ¡Buenos días! Se le fue la comunicación, ahora sí, teniendo la otra línea. ¡Buenos días! Está libre las líneas. Órale, mujeres. Ustedes estaban exigiendo que los viernes lo querían para ustedes. Ahí está el viernes. Hoy es viernes de carnita asada. Viernes de echarse unas heladas. Pero tranquilos, en casita, no ande desbalagado, ¿eh? Ahí en casita, nada más 12 recitas, ¿ah? Pero de 2 litros cada una. ¡Oh, la máquina, va! No, 12 recitas nomás. Y un pedacito de carne, un show rib, ¿verdad, Toñito? 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
13: Que la cuelga de Toño.
9: Sí, buenos días. Ahí estamos, las líneas están libres. El 81-83-44-9393. El 81-83-43-80-51. Además, del 811-6908-933.
13: Órale, güeyes.
9: Órale, todas las mujeres, querían los teléfonos libres los viernes. Aquí están los teléfonos libres para ustedes. Bueno. Sí, buenos días. Buenos días.
13: Toma.
9: Deja de estar jugando, compadre. El 81-18-47-71-48. Contesta o cuélgale, güey, ¿va? Sí, pero pueden estar jugando. Aquí está el número. El 81-18-47-71-48, así que está aquí ingresándola. Bueno.
15: Este.
9: Compadre. Compadre.
15: ¿Qué onda?
9: Hablo en inglés, hablo francés o hablo portugués, güey, que no me entienden que los viernes es exclusivo para las mujeres.
13: Eso, güey, pélguele a la Berta, bueno.
9: Es que la racita, digo, yo dije, Otoño, estoy hablando en italiano, güey, en francés o en portugués. Los viernes es exclusivo para pura pantufla, Toñito. Si usted como hombre quiere mandar un audio, mándelo por acá, al 811-6908-933, mira así.
16: Un saludo, Cepi.
9: Así, mira.
16: La vez pasada te vi en los tacos de Don Luis, ahí en Las Quintas, en Guadalupe.
9: Claro.
16: Saludos y bendiciones.
9: Igualmente, hermanito, saludos y bendiciones. ¡Bueno!
13: Hijo de tu perra.
9: ¡Dúble, Toño! Ya llegó la banda loca. Échame la número 2, bueno. Eso ya le colgó a mi compadre.
13: Cuélguenle, hijos de María Morales, ¿ah?
9: Por no decirles hijos de su puta. ¡Échale! ¡Ey!
17: Las totonetas están dormidas ahorita.
13: ¡Déjalas, ven! ¡Déjalas, pues tienen
17: que ser! ¡Están húmedas!
9: ¡Ah, desgraciado! Es cierto eso. Están dormiditas, ¿verdad? Pero tienen que despertar, Toño. ¡A huevo! El 81-83-44-9393. El 81-83-43-80-51. Además, del 811-6908-933.
13: ¡Hue, hue, hue!
9: Súbale, Antonio Los Sánchez, súbale, compadre, súbale. Revienta la bocina, Toñito.
18: Mándame un saludo para el Mayo de Denes, Chonchinca y Locos, y para mi hija Daphne Araceli, que cumple años el día de hoy.
9: Órale, felicidades.
18: Sí,
9: felicidades para tu hija Daphne. Hoy en su cumple, pero muchas felicidades para tu bebé, ¿ok? Ahí estamos. Bueno.
13: ¿Están libres las líneas, Antonio?
9: ¿Están libres? Órale, están libres las líneas, ya está. Decían las mujeres, es que no tenemos llamadas y los hablan los mismos. Pues ahí están las líneas. A ver, mujeres, órale. Si no, vamos a quitar ya los viernes de eso, Toño, ¿eh? Se van a molar, ¿eh? El 81-83-44-9393. El 81-83-43-85-1. Bueno. Sí, buenos días.
19: ¿Cómo anda, padre?
13: Hijo de tu...
9: ¡Súbala, carnal! Van a hacer que me dé azúcar,
19: va. Unos saludos para mis papás, a Natividad y a Gisela, que cumple 32 años de casado.
9: Bendito mi Dios.
19: Ébanos Norte.
9: Felicidades, sé para tus señores padres, ¿verdad? 32 años de feliz matrimonio, Toñito.
20: Sepi Boy, saludos ahí para todos los de Di Provenza.
9: ¡Órale!
20: Para la Parca, para el Perezcano, para todos.
9: ¡Saluditos!
21: Sepi Boy, habla el Colombia de aquí de Gensa. Un saludo para el Oso.
1: Para todos los panochones de Gensa, ¿eh? Y especialmente para mi fundita, que le gusta la mazacuata.
9: La gran. El número 3, bueno.
21: Bueno.
9: Sí, bueno, buenos días. ¿Quién habla?
21: Habla Mari.
9: Mari, ¿dónde andas, Maricucha?
21: Ando acá en Santa jalando.
9: ¡Pescuezos!
21: ¿Te la sabe a ti a quién más?
9: Dime, Mari, ¿quisiese, va?
21: ¿Quisiese que te la jalara?
9: Si se pudiese. No, mejor que me la mame. ¡Ey!
21: También.
9: Dijo una muchacha un día que habló, dijo, a coger llama, que el mundo se va a acabar, ¿va?
21: ¡A huevo!
9: ¡Chupas lambes y dejas nuevos, Mari!
21: ¡No, hombre! ¡Me los chupo todos y te los dejo adentro!
9: ¡Eh! Oye, Mari, ¿dónde me hablas, Mari?
21: De acá, andamos jalando en Santa.
9: ¿Eh?
21: En Santa, andamos
9: en
21: jalando.
9: ¿En Santa Catacha? ¿Dónde, mi amor? ¿En qué colonia de Santa Catarina?
21: Estamos cerca de la Huasteca.
9: Allá Potosina. Por la Huasteca. Allá en la Huasteca Potosina. Oye, mi amor, ¿pero tú dónde vives tú, Mari?
21: Yo soy del Army Boy.
9: De la niño artillero, mami.
21: Sí.
9: De la niño pandillero.
21: Sí, de la niño pandillero.
9: Eso ya quedó en el olvido, mija. Ahorita ya está muy tranquilo, ya, mami. Eso ya fue.
21: Ya, pura bodega.
9: Sí, no, todos esos que andaban ahí de pandilleritos, ya estás son abuelitos, ya va.
21: Ya, como ya. Yomi.
9: Sí, así más o menos como Tulipanes.
21: Ándale, igualito.
9: Así como Tintán.
21: Ándale, bueno,
9: oye, Mari, pues, ¿qué edad tienes, Mari?
21: Tengo 50 y corro.
9: ¿Qué tiene, mija? Dígalo. Acuérdate que la edad es simplemente un número nomás, hombre, ¿va?
21: Sí, a huevo.
9: Chupa. Oye, tú nomás con los huevos en la boca.
21: Ay, ve lo que me dice.
9: Dicen que el que en pan piensa es porque... ¿Cuántos tienes, Mari?
21: ¡Hambre tiene!
9: 51, 52, 53, 54, 55, 56, ¿cuántos?
21: 5-1.
9: 5-1, mija. Está bien, Mari. Ya llegaste al quinto piso, mija. Ya llevas medio siglo, ¿va?
21: Ya, gracias a Dios.
9: Pero con esa vitalidad y esa energía que traes, mija, pareces de 20, mendiga.
21: Ay, no, ni siquiera.
9: Oye, mami, ¿pero estás casada, soltera o divorciada?
21: No, separada, gracias al de arriba.
9: Maldito Dios, mija. Oye, mija, ¿por qué te separaste? ¿Era muy conflictivo, muy tóxico o qué?
21: Sí, muy tóxico, muy machista.
9: Mira, aquí se rompió una jerga. Tú, te me rumbas mucho.
21: Arrúmbales a la puerta.
9: ¿Qué le dijiste? Aquí se rompió una jerga. Usted se me rumba mucho a la qué.
21: A la verga, dale.
9: Épale, Mari. Andas bien groserota, mendiga.
21: Bastantito.
9: Oye, mija, ¿cuántos hijos, cuántos nietos ya?
21: Tres hijos, tres nietos y dos bisnietos.
9: ¡A la Berta!
21: ¡Salieron con el hora!
9: ¡Salieron como la abuela bien cachonda!
21: ¡Ándale!
9: O sea, tres hijos, tres nietos y tres bisnietos.
21: Dos bisnietos.
9: Oye, Mari, qué bárbara, Mari, ¿va? ¿Qué dijeron? Darle, muchachos, a echarle pata, echar pata a todos, ¿ah?
21: Sí, más con este tiempo.
9: ¡Que huela pura verija la casa!
21: Ay.
9: Me dijeron aquí vende pescado. Dijo, no, es la pantalla. Oye, Mari.
21: ¿Qué onda?
9: ¿Sí o qué?
21: Sí, claro acá. Que sí.
9: Vamos, mija, a despeñar la cotona.
21: Vamos. Ya hace falta.
9: Oye, Mari, ¿qué tal usas ese pantalón, Mari?
21: No, soy... Ancha de cadera,
9: ancha,
21: pero sin cadera.
9: Eso, grande de caderas.
21: Sí, pero sea, de arriba, mira.
9: ¿Qué?
21: De ahí sí me la...
9: ¿Qué? ¿A poco está muy chichona?
21: Nomás son 42,
9: 3D. A ver. Oh, si estás bien chistosa, mami.
21: ¿Ah? ¿Tú crees? Sí, de abajo nada. Diosito me dijo, no te puedo ver todo. Te doy arriba, te doy abajo.
9: Ya dijiste, bueno, pues te doy arriba, mamiga.
21: Pues sí.
9: Está bien, Mari, lo más importante es que estás feliz y estás contenta, mi amor. ¿Qué canción quiere Mari?
21: La que gustes. Ah, sí, me gusta la de Silbando.
9: Silbando cumbia.
21: Ándele.

0: Esa mera. ¡Anda!
1: ¡Nada, tranquila, Mari! ¡Mari!
0: ¿Qué onda?
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1: ¡Chiquita mamá!
0: ¡Ay, ese me lo estés, que yo los hago caballito!
1: ¡Esa mami! Usted haga lo que quiera con ellos, si quiere trágueselos. ¡Ja,

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12: Sánchez. Vamos a continuar, mi compadre Toño, el padrote, en la consola digital con estas barbas.
13: O sea, güey, ya no sé si pareces, no sé, güey, loquito, güey, por diosero, güey.
12: O sea, porque, bueno, pues a ellos se les entiende porque andan en la calle y no tienen cómo asearse, ¿verdad?
13: Pero tú, güey, que estás en tus cinco sentidos, ¿verdad? Y que tienes tu hogar, que tienes tu bañito. ¿Por qué? No sé, güey, no sé. O sea, tú piensas que te ves a toda madre, ¿verdad? Pero no.
14: Soy flojo.
13: ¿Eh? ¿Qué?
14: Soy flojo.
12: ¿Eres flojo?
13: Sí, no, güey, pues quítatelas, güey.
12: O sea, ¿no comprendes un señor que anda en la calle porque no tiene hogar? Pues él es justificación, está desjustificado de que él no puede. O las personas que, con todo respeto, yo no las juzgo, digo, sabrá Dios por qué andan así, ¿verdad? Dios entre en su mente, va, que los aliviane, pero bueno, pues ellos también. Pero tú, pedazo de amigo, que estás bien, tienes tu hogar, tienes tu familia, ¿qué onda con esas barras, güey?
14: Soy flojo.
13: No, eres cochino, güey, ¿cuál flojo?
14: Huélele aquí.
13: Cocina, huélele, sácate, güey.
14: Huélele aquí, ándele.
12: Huélele tú también aquí, órale, huélele aquí tú también.
14: Huele a sobaco.
13: No, hombre, güey.
12: Ya en buena onda, güey, mañana no te quiero, el lunes te quiero ver así, si no ya no te voy a dejar entrar, güey, aquí a la oficina. Si no, te me retiras de aquí ya, por favor, ¿sí? Ya no te quiero ver aquí, güey, con esas barbas asquerosas, ¿eh? O te las cortas o te despido, güey, vámonos, ¿eh? Es, va a ser la nueva regla, aquí todos aseados y limpios, güey.
14: Y con traje.
12: Y con nada, traje nada. ¡Vámonos! Pues le perdió con traje, pero traje algo, güey, ¿eh? Aumenteme, pero una bola de... ¡Dale! Gogo de pavos, su música. Oye, Pellito, saludos a todos los depósitos, al rey de mil coronas que están escuchándonos a todo volumen, ¿va? ¿Qué pasó? ¿Quién lo movió? ¿Solo, va? Ándale, güey. Ándale. Ay, nanita, dijo Germán Pluma, yo hasta me espanto y me da mello, dijo Germán Pluma, ¿va? Saludos a todos los depósitos, al rey de mil coronas, al rey de mil coronas. ¡Súbale, Roque! Los originales de la cumbia Monterrey. Esta canción se llama La Gaita. La Gaita de Silvia, hoy nomás. ¡Súbale!
15: La Gaita de Silvia. ¡Epa!
12: Échame líneas de contacto, línea número uno, línea número dos. Se le fue la communication, la otra línea. Bueno, buenos días. Están libres las líneas, yo no entiendo las mujeres. A ver, querían que los viernes fueran para ellas. Quieren que me los viernes porque no nos dejan hablar, no entran las llamadas. Ahí está. Y no están marcando. Entonces lo que voy a hacer es ya quitar los viernes de chiquitas mamás. Ni modo. Ni modo, mujeres, nada. Ustedes lo pidieron y ustedes se perdieron. Pues ni modo. Dijo Toño, no es mi pe.
4: Tío, si pudieras ponerme triste canción de Trigui, compadrito, por favor. Feliz viernes para la bandita. Saludos y bendiciones. Saludos de Houston, Texas.
12: Oye, saludos hasta Houston, Texas. Dice aquí, Cepi, déjalo, los criticones. Es chao, compadre, con mi compadre Toño el Padrote, hombre. Es chao, mi compadre puede traer la barba como él quiera, hombre. Pues a mí que me interesa, ¿verdad? ¿No? Esto es parte del chao. ¡Súbala, Toño!
15: No me lo digas, Cepi, porque te van a echar de derechos humanos.
12: ¿Eh? ¿Oí, Toño, que vas a aventarme los derechos humanos? Nah, que le avienten un...
15: Cepi, buenos días.
12: Que le avienten un rastrillo al güey.
15: La banda, a ver si me puedes complacer con la de Conteo Regresivo de Gilberto Santa Rosa.
12: Va pa' llantos. Buenos días.
16: Gracias, Cepi.
12: Compadre, hoy es viernes de chiquita mamá, mijo, viernes de chiquita mamá, la número 3. Bueno. Sí, bueno, buenos días.
17: Buenos días.
12: Alacrán, cuélgale. Buenos días. Buenos días, la número 1, la número 2, la número 3. Bueno. Ahí está la número, fíjate que está el número, ¿eh? El 81-34-98-5568 no quiere contestar. Bueno.
18: Bueno.
12: Sí, ¿quién habla?
18: Selene.
12: ¿Selene?
18: Sí.
12: ¿De dónde, Selene?
18: Del Jaral.
12: ¡Del Jaral! ¿Eso es en el Carmen, Nuevo León, verdad, Selene?
18: Sí.
12: ¿Qué andas haciendo por allá, mi amor? ¿Eh?
18: ¿Mando?
12: ¿Qué andas haciendo por allá, mi amor?
18: Acá vivo.
12: Allá en el, ¿cómo les fue de agua ayer, tú, Selene?
18: ¿Cómo?
12: ¿Cómo les fue de agua ayer?
18: Ay, estuvo feo.
12: Estuvo feo, vamos, amiga, pero bendito Dios, mija, ¿todo bien, mi amor?
18: Sí.
12: ¿Todo bien en casa?
18: Sí, todo bien.
12: Qué bueno, mi amor, eso es lo más importante, mi amor, resguardémonos, cuidémonos, eso es lo más bonito. ¿Qué edad tienes tú, Selene? ¿Es Selene? ¿Selene? Tama.
18: Bueno.
12: ¿Qué edad tienes, Selene?
18: Ah, yo 31.
12: 31, ¿estás ocupada, mi amor? ¿Estás trabajando? ¿Qué estás haciendo, mi amor?
18: Estoy aquí en la casa, estoy descansando, la niña no tuvieron clases.
12: ¿Mañana qué?
18: La niña no tuvieron clases.
12: Ah, qué padre, qué bueno, mi amor, que los chamacos no tuvieron clases, hay que descansar, mi amor, ya almorzaste, preciosa.
18: Sí, ya.
12: Qué rico, antójanos, ¿qué almorzaste, mi amor?
18: Unos huevitos estrellados.
12: Ay, papá, ¿eh? Es lo más rico, Toño, comer en el hogar, almorzar en el santo hogar, ¿verdad, Selene?
18: Ajá.
12: 31 años, ¿casadita o está divorciadita?
18: Sí, juntada.
12: Eso, ¿rejuntada con quién, mi amor?
18: Con Sergio.
12: ¿Con Sergio?
18: Sí.
12: ¿Y dónde anda Sergio, el bailador?
18: Anda trabajando.
12: Es todo, mami. O sea que los chamacos no son de Sergio.
18: Sí.
12: ¿Son de Sergio o no son de Sergio?
18: Sí, claro.
12: Ah, ok. O sea, es tu pareja, pero no están casados.
18: Ah, no.
12: ¿Cuántos chilpayates tienen, amor?
18: Tres.
12: Eso, mamá. ¿Y los tres son de Checo?
18: Sí.
12: Qué bueno, mi amor. Hoy es viernes, mija. Para empezar, los niños no fueron a la escuela, ¿va?
18: Ajá.
12: Al ratito una sopita y en la noche, ¿qué? ¿Una carnita o qué?
18: Pues sí.
12: ¿Unas cervecitas? ¿Y con qué rematan, mami?
18: ¿Qué?
12: ¿Y con qué rematan? ¿Una carnita, unas cervecitas y a dormir y a echar un qué?
18: No, nomás a dormir.
12: ¿Y a echar un brinquito, va, mami?
18: Sí.
12: ¡Sa huevo, mamá! ¿Hay pájaros en el alambre o qué, mija? ¿Hay ropa tendida o qué?
18: Están
12: las niñas. Ah, ok. Silencio, silencio. Que la cumbia. Oye, ¿qué edad tienen los niños tú, Selene?
18: Una de 13, la de 10 y una de 8.
12: Ah, no. ¿Y una de qué?
18: De 8.
12: ¿De 8?
18: Sí, la chiquita.
12: Ah, no, pues ya entienden los términos. Ya 8, 10 y 13 ya están parando oreja, ¿va?
18: Sí.
12: No. Silencio, mi amor. ¿Qué canción quiere mi amorcito para complacerle?
18: Ladrona de amor.
12: Ladrona, riñonera de amor. ¿Los saludos para quién son, Selene?
18: Pues para mi esposo.
12: ¿Eso para Sergio?
18: Sí.
12: ¿Qué eso? ¿Qué le va a decir a Sergio?
18: Ah, que los quiero mucho.
12: Es todo, mamá. ¿Y cuál es la radio que manda en el Carmen, mi amor, y en el Jaral?
18: 93.3 con el Patio Tático y Chetivo.
12: Es todo, mamá. Están los niños, ¿eh? Ya entienden, 13, 10 y 8, ¿no? Ya entienden. ¡Vámonos! Aquí está Riñonera, Ladrona de Amor. Aquí está Adrianita del Valle en el show del Cepi Boy, Cepi Boy, Cepi Boy, Cepi Boy, Cepi Boy, Luis Covarrubias.

Este, un saludo muy especial de saludos a Monse, que le gusta que le digas pachón, pachón. Mándanos saludos. Saludos, mi chincholí. Saludos de parte del CC Sabi Boy.

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3: En Guadalupe, como parte de las acciones para impulsar una cultura ambiental, el municipio puso en marcha las ferias ambientales en instituciones educativas, con la primera edición en la preparatoria número 8 de la UANL, con la participación de alumnos y docentes, personal de la Secretaría de Infraestructura y de Medio Ambiente instaló stands informativos para orientar a los estudiantes sobre el cuidado del agua, el suelo y el aire, así como sobre reciclaje y biodiversidad. Como parte de la jornada, el área de ingeniería vial ofreció una plática sobre los beneficios del programa Guadalupe nos mueve y su contribución a la reducción de emisiones de dióxido de carbono. El objetivo es que las nuevas generaciones reflexionen sobre la importancia de proteger su entorno, apuntó Seiko Rodríguez, titular de Medio Ambiente.
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10: ¡Vámonos! Leyendo con las consentidas del Sebi Boy en este viernes 2 de octubre del 2026, ¿eh? Ya vienen las brujas, Toño, ¿eh? Ya vienen las brujas en este mes de las brujas de Halloween. Noche de brujas de Halloween. Hoy nomás, ay, nanita, dijo Germán Pluma, yo hasta me espanto y me da mello, güey, ¿va? Dicen que una es el Toño el Padrote, la otra es Julio Montes, ¿eh? Las brujas.
11: Aguas.
10: Aguas. ¡Vamos a arrancar, Toñito! ¡Vamos a iniciar las consentidas del Sebi Boy! Temperatura ambiente, disfruta la temperatura, 24 grados. Está lloviendo en algunos sectores del área metropolitana. Extreme precaución, amigo automovilista. Resguárdese porque hoy va a llover macizo, ¿eh? Hoy va a llover macizo, así es que no ande con que a Panchita la bolsearon, ¿eh? Recuerden que si usted en la tarde-noche vive muy retirado, en las nuevas colonias, en los municipios alejados, bueno, pues, repórtese con su familia, que se resguarden bien ellos. Si usted va a pasar por algún vado peligroso, no vaya, no se exponga, quédese con algún familiar acá en, pues sí digo, cama céntrico, o si no, pues, van a estar abiertos los refugios, ¿verdad? Los centros de acopio, los bares, las cantinas, los tables, ¿verdad? Ahí nos vamos todos, ¿verdad? A resguardarnos, a platicar, ¿verdad, Toño? Ni modo. Vamos a iniciar las consentidas del Sebi Boy.
12: Sí, mi Sebi Boy, por las consentidas, así me puedes complacer con alguna dama gratis, la que tú gustes poner. Una billetita. Ahí para saludos para los camaradas de los raros, de los.
10: A ver, compadre.
12: Sí, mi Sebi Boy, por las consentidas, así me puedes complacer con alguna dama gratis.
10: Tú me pidiste primero la de Hilo Azul, güey. Me pidió primero la de Hilo Azul y lo borró. No, usted primero me pidió la de Hilo Azul, ya la teníamos lista, ¿va? No cambien, compadre, luego lo borra y pone otra canción. ¿Qué pasó? Dijo don Ramón, ¿qué pasó? Vamos a, aquí está Hilo Azul, los humildes. En las consentidas del Sebi Boy, Luis Covarrubias 93.3.

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4: Señor Cepi, bonito día.
5: Bonito favor, día.
4: Ahora, si ahora sí me pueden complacer en las consentidas con la de Es tan bello de Intocable. Bien malvado, nadie la quiere poner. Por fin.
5: ¡No tenemos tiempo, doña Mimi! Aquí le complacemos a doña Mimi. Es tan bello, Intocable. Son las 11:11.

0: Lupi, buenos días. Oye, pero las consentidas, se podría la de mi fantasía con los Tigres del Norte.
1: Claro, compadre, aquí están los poderosos Tigres del Norte, son las 11:15, temperatura 24 grados, qué rica temperatura hoy nomás.

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1: Venga. Hola, muy buenos días, mi Cepi. Ay, para las consentidas, ¿me puedes complacer con la de Parece que va a llover de los cumbiaquillos?
0: ¡Claro!
1: Que tengan un excelente y lluvioso día.
0: ¡Claro que sí, mija! Le complacemos. Aquí están los Cumbia Kings. Parece que va a llover. Las consentidas.
2: Cuidado, Evi. Ápate que va a llover. Cuidado.

0: Giuseppe, hay perras consentidas, por favor. Ponme la de Nidada, la quiero.
1: ¡Vámonos! Aquí están los invasores de Nuevo León, hombre, Nidada, la quiero.
2: Ahora está, ya leí yo, director Balín, yo también salí.
1: ¿Eh? ¿Fíjate?

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2: Este es mi Cepi, es porfa la de Rigo Tobar, el músico chiflado.
1: Ah, claro.
2: Acá pasa tío Cuay.
1: Ahora le comparto, le complacemos. Aquí está el músico chiflado. Yo volé las consentidas 93.3.

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14: ¿Qué tal, mis amigos? Escuchando Banda la que manda 93.3 con las consentidas con el Sexy Boy, Chiquita Mamá. Hoy es comparito. Hoy es viernes, Ricky Rikis. Ponte por ahí la rolita. La de No Hay Novedad con los Cadetes de Linares. Súbele que súbele. Súbele, mi Sepi. Toda raza en este viernes.
2: ¿Qué huele, eh? Ha sido más energía, Toñito, con toda la actitud. Es viernes, carnal, ¿eh? Aquí están los Cadetes, No Hay Novedad en las consentidas. Son las 11:35, temperatura 24 grados. Qué rica temperatura. Prepárense porque al parecer en la tarde-noche vuelve la lluvia. Así es que no le agarre desprevenido.

perros cuelgan de las paredes como tú los colocaste. Tus sandalias están en su lugar y hasta tu bata de baño está donde la pusiste tú. Lo único que ha cambiado es el espejo. Ahora, cada vez que lo veo, me refleja una figura con unas sombras profundas bajo mis ojos y unas arrugas que empiezan a amenazar mi rostro.

0: voy, oye, ¿me podrías poner una canción? La de Limonadas Verdes del Tropical Bravo, ahí para bailar la cumbita hasta acá, hasta Volvo, Ciénega de Flores. Saludos a toda la bandera.
1: ¡Vámonos, compadre! Aquí está el Tropical del Bravo, en las consentidas del Cepi Boy 93.3.

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2: Excelente viernes, mi querido Sepi Boy y el viejón viejón, barbas largas. Algo de Salomón Robles. Te regalaré una rosa, no lo sé, o el día que deje de quererte, una de esas.
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0: Aquí está esta canción de Salomón Robles para el hijo no reconocido de Germán Pluma, el Meni, medio hermano de Toño el Padrote.

0: una cita de amor.
1: Buenos días, jefe Boy. ¿Puedes ponerme tanto alcántaro al agua con los Mier? Saludos para acá, para Escobedo, de la familia Horta.
2: Familia Horta en Escobedo, aquí les complacemos. Aquí están los hermanos Mier. Ya me voy, Toñito ya me corrió. Vámonos.

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5: Al rendir su segundo informe de gobierno, el alcalde de Monterrey, Adrián de la Garza Santos, contó con liderazgos nacionales y de Nuevo León, como los expresidentes de México, Vicente Fox Quesada y Felipe Calderón Hinojosa, así como las expresidentas del DIF nacional, Marta Sahagún de Fox y Margarita Zavala Gómez, actualmente diputada federal, los exgobernadores Fernando Canales Clarion y Sócrates Rizo García, también los presidentes nacionales Alejandro Moreno Cárdenas del PRI y Jorge Romero Herrera del Partido Acción Nacional, al igual que Ricardo Anaya Cortés, senador de la República y coordinador del grupo parlamentario del PAN en el Senado. También Kenia López Rabadán, Santiago Krill Miranda, exsecretario de Gobernación, y Roberto Gil Suart, exsenador de la República. Los empresarios Claudio X González y Liliana Melo, entre otros.
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7: Ya lo hemos comentado aquí en el doble impacto, que Tigres necesita jugar una final en cada partido que le queda. El defensa central Joaquín Pereira habla al respecto. Él comentó: nuestro objetivo es pensar en la liguilla, tenemos que luchar por eso y tenemos que pensar partido a partido, pensar en Toluca, ahora después pensar en Chivas y estar enfocados en todo lo que viene y concentrados. Así lo dijo Joaquín.
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Gracias al papi de papis, a Seppi Boy. 93.3 a darle. Que es mole. Mucha agua, mucha agüita en la ciudad de Monterrey. La China, órale. Ahí se llama la canción, La China.

0: Esa canción es tan chistosa, güey. Qué risa, man. Vamos a continuar, mis queridos chocan. 93.3, la Universidad de los Medios de Comunicación.
1: No es muy importante, voy a la UHN.
0: 93.3, la raza quiere enigmas. Quieren el enigma de los sanpetrinos que no quieren a los ositos.

0: qué huele, qué huele. Vamos a continuar, mis queridos chavacanos, en el loco mundo de Germán Pluma, en esta universidad de los medios de comunicación. Ah, ¿verdad? Ahora con eso se llama La Última, ¿qué? La Última Noche. Con los muchachos de Cumbia Pedregal.
1: Órale. 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

se dice por ahí que estos chavos son los nuevos Temerarios, Cumbia Pedregal. Un saludo para toda la raza, saludos a toda la raza que nos escucha aquí por la calle de Arteaga 20 de noviembre, en el Hotel Plaza 2020, echando patita y escuchando la banda. Qué rico aquí en el 2020, ahí por la Plaza Santa Isabel, centro de la ciudad. Qué rico, un saludote para ellos. Gracias, saluditos.

0: mis queridos chavacanos.
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0: Gracias, mis queridos chavacanos. 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

0: A mis queridos chavacanos, la raza quiere el enigma de Alex Syntek, se volvió loco. Oye, el enigma del regreso del hombre pájaro, dicen que vieron un pterodáctilo días pasados aquí en la ciudad. Un pterodáctilo es un pajarraco de esos antiguos, un dinosaurio volador. Dicen que lo vieron, ¿verdad? Aquí en la, volando los cielos del área metropolitana. Tenemos el enigma del regreso del hombre pájaro, el enigma de algunos sanpetrinos no quieren a los ositos, el enigma de Robertita Franco, el enigma del antro de San Pedro que no quiere a los prietitos, y tantos más que tengo para ustedes. Cuélguenle, por favor, no me bloqueen la línea, 8344-9393, 8343-8051, y también pueden marcarnos a través del 811-690-8933. La 3 al aire, Pedrito, por favor, ¿quién está en la 3? Bueno, en la 3 tengo un clientacho. Hola, tengo un clientacho. Qué buen puntacho. ¿Quién eres, hermano? ¿Cómo te llamas?
1: Alan.
0: Alan, ¿cómo estás, Alan? ¿Cómo estás, Alan?
1: Muy bien, muy bien.
0: ¿Cómo estás?
1: Bien empinado.
0: Oye, fíjate cómo todo pasa y lo que sucede en redes sociales pasa muy rápido. ¿Hace cuánto estaba de moda el enigma de Haaland, el noruego, verdad? Que hasta le hicieron la canción de Haaland, Haaland, la, la, la. Y ya ahorita ni quién se acuerda de ese güey, ¿verdad? Ya pasó.
1: No, ahorita ya no.
0: Ya pasó, es que
1: muy rápido, muy rápido olvida.
0: Todo pasa, hasta la ciruela pasa. Ándale, ahí está, mira la rola que le dedicaban hoy. Jalón, jalón, la, la, la, la, la, la, la, la. Y ya, se acabó, ya ni quién le tira un pedo. Oye, hermano, ¿qué rollo contigo, brother? ¿Qué onda, güey? ¿Cómo andas en clases de pajarología?
1: No, y pésimo, pésimo, mal.
0: ¿Tú sabes cuál es el pájaro que te presume? ¿Cuál es el pájaro que te presume sus alas de 10 metros?
1: No, ¿cuál es?
0: ¿Cuál es el pájaro que te presume sus alas de 10 metros, no?
1: No, no, ni idea.
0: Es el pájaro que te presume su gran envergadura. Menso. Oye, puños, pulseras.
1: Mande, dígame.
0: ¿Cuál enigma quieres tú, mandibulín? Mandibulín. ¿Cuál quieres?
1: Mandibulín.
0: ¿Cuál quieres?
1: El del hombre pájaro.
2: Nadie me respeta.
0: ¿Quieres el enigma del hombre pájaro? Está fuerte ese enigma, no importa.
1: Échalo, échalo.
0: El enigma del enigma de el hombre pájaro regresó. Está fuerte, güey, no importa.
1: No, no, no, tú dale, tú date.
0: El enigma del hombre, el enigma del hombre pájaro regresó. Es cuando... Pero se apagó la luz del
1: cielo, ya no sale... Qué rico.
0: ¿Cómo ves? Jalón, jalón, lalala. Ya se acabó, ¿verdad? Ya, ya ni quién se acuerda. Hoy andaba la raza que el mundial, ya pasó eso, ya pasó, ya todo pasa. Hasta la ciruela pasa. 93.3, caldo de res, déjame atender fuera del aire. Otro clientacho, qué buen puntacho.

talento en esta ocasión no se hurta, se hereda. Mar Solís ahí en los coros, su señor padre Marco Antonio Solís. Qué bonita canción, qué bonita familia, qué bonita familia. Un saludo para toda la raza que nos escucha en Santa Catarina, la raza allá por Río Mississippi, en esquina con Loma de la Paz, en balcones del río en Escobedo. Todos los tablajeros ahí de la bonita carnicería, echándole ganas, hombre. Móchense con unos cortes, hombre, qué rico. Saludos muy especiales allá en Escobedo, todo Escobedo. Mis queridos chabacanos, todo Escobedo es territorio de Germán Pluma y 93.3. Una más, Esculapio también está en la producción de audio. Me acompaña en el audio Esculapio también. Esculapio.

0: gente ahí por la avenida Zacatecas, entre Tepetongo, Río Grande, ahí frente a las albercas de la Cañada Blanca. Saludos a la raza de ahí de Taquería Antojitos, ya que hoy inauguraron, Saludos, chavos, qué buena onda. Saludos, gracias, qué rico. Ahí estuvimos hace rato, estuvimos, ¿qué tal? Mamalón, ¿verdad? Ahí en la Cañada Blanca, en Ciudad Guadalupe. Un saludote para todos ellos, siempre escuchando la banda 93.3. Viene la herencia de grandes. Yo y la luna, es lo que acabas de escuchar. Que tenemos un corte y volvemos.
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0: Gracias. Vamos a continuar, mis queridos chavacanos, en el loco mundo de Germán Pluma. 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Claro que sí, mis queridos chabacanos. Bueno, huélguenle, no sean gachos, 8344-9393, 8343-8051, y también pueden marcarnos a través del 811-6908-933. Vamos a las líneas de contacto, mijo. La 1 al aire, buenas tardes, ¿quién habla? Bueno, hola, buenas tardes, la 1, bueno, no hay nadie, a ver, hay gente ahí, no. Bueno, buenas tardes, a Chihuahua, bueno, mande, ¿quién habla? ¿Cómo te llamas? ¿Cómo te llamas?
2: El mariachi.
0: Mariachi, ¿cómo estás, mi querido mariachi?
2: Aquí andamos, ¿cómo ves?
0: Qué bueno.
2: ¿Cuál programa?
0: Mi feo programa. Oye, güey, ¿cómo andas en clases de pajarología, mi querido mariachi?
2: Como la consola esa que tienes ahí que siempre falla.
0: Empinada, bien empinada. Este pájaro que te voy a echar es un pájaro muy raro. ¿Sabes por qué, güey? Este pájaro, fíjate que es japonés, pero es actor porno. ¿Cuál es el pájaro japonés que es actor porno?
2: No, pues ni idea.
0: A ver, ¿cuál es? Nada, no, nada, ni en cuenta, ¿no? ¿No? ¿Sabes cuál es el pájaro japonés que es actor porno?
2: ¿Cuál es?
0: Es el Taduro Minabu. Taduro Minabu, así se llama, güey. ¿Cómo ves, mijo? Aliviánate, pulserín. Oye, te voy a echar otro pájaro para que te alivianes, ¿ok?
2: A ver, escúchame.
0: Este pájaro es raro, carnal. ¿Sabes por qué, güey?
2: ¿Por qué?
0: Este pájaro, le gusta visitar la ciudad del pecado. ¿Cuál es el pájaro que le gusta visitar? ¿Sabes cuál es la ciudad del pecado?
2: Sí, Las Vegas.
0: Ándale, ¿por qué el pájaro le encanta ir a Las Vegas? ¿No?
2: Porque está para la Vega.
0: No, porque dice que a un lado están las nagas. ¿Cómo ves? Aliviánate, aliviánate, pulseras. Oye, ¿cuál enigma quieres tú, pulseras?
2: El del Correcaminos y el Coyote.
0: Ese ya está de salida, mijo, pero bueno, te lo voy a echar. El enigma del Correcaminos y el Coyote es cuando...
19: ¿Y cómo superar el fin?
0: ¿Cómo ves, güey? ¿Aguantas otro o ya no?
2: Échale,
0: otro. Oye, el pájaro japonés porno, ¿cuál es? A ver, acuérdate, ¿cuál es? ¿Eh?
2: El Taduro Minabu.
0: Taduro Minabu, güey. Está duro minado.
2: Échale el otro enigma.
0: Oye, te voy a echar, ¿qué te parece el enigma de el hombre pájaro regresó?
2: Órale, échale.
0: El enigma del hombre pájaro regresó es... Oye, ¿cómo se llama el actor, el pájaro porno japonés?
2: Está duro
0: minado. El Taduro Minabu. Taduro Minabu.

0: Son los muchachos de Doble Filo y también los rojos, los rojos, los rojos, los rojos. Gracias en este cotorreo de la banda 93.3. Acuérdense que las bromas comienzan un ratito más, las bromas. Mándanos saludos, Germán, a toda la raza aquí por la calle Hidalgo, entre Rayón y Aldama, la racita ahí de Visa Consulting. Saludos, chavos. Siempre escuchando 93.3. Métanse a su Face, a su Instagram, la raza de Visa Consulting. Gracias. 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Tenemos un corto comercial y ahorita regresamos. Un saludo para todos ellos. Saludo a la raza de Visa. Tenemos corte, regresamos.
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4: Chule, ya retírate, Ramón. Ya retírate, Ramón. Ya ríndete, Juan Menchaca. Vamos a continuar, mis queridos. La uno, la quién en la uno. Buenas tardes, ¿quién es lo bueno?
5: ¿Qué onda, Germán?
4: ¿Quién eres?
5: Habla José.
4: Mentecho. ¿Cómo estás, José?
5: Bien, bien, todo bien.
4: ¿Qué rollo? ¿Qué te dedicas?
5: Yo trabajo de vendedor.
4: ¿Qué vendes?
5: Salchichón.
4: Ay, salchichas. Me siento débil. ¿Qué vendes?
5: Salchichas.
4: Me siento débil. Oye, hermano, ¿cómo andas en clases de pajarología?
5: Empinado.
4: Este pájaro que te voy a echar es raro, carnal. ¿Sabes por qué, güey?
5: ¿Por qué?
4: Es un pájaro muy extraño, carnal. Pájaro muy raro. ¿Cuál es el pájaro que tiene una, tiene un árbol? Pero está triste porque se le quemó.
5: Chino, no, no.
4: Es el pájaro que se le quemó el follaje, pero le quedó el tronco vivo. ¿Cómo es? ¿Qué onda?
5: Ahí es, quiero un enigma.
4: ¿Cuál quieres, güey?
5: Quiero el enigma de la cengadura, por si.
4: Ah, fíjate que este vato, Alex Sintek, revivió el enigma de Sage, ¿verdad?
5: Sí,
4: lo revivió el vato, burra, güey. Oye, carnal, ¿y cómo te llamas tú?
5: José.
4: José, José, mira cómo la tengo por ti. Endura. Impresionante. ¿Quieres el enigma de Sage?
5: El Sage.
4: El enigma de Sage es cuando. ¿Te pareció, eh? Órale, papi, te mando un beso. Otra llamadita, Boti. Una más, la tres al aire. Buenas tardes, ¿quién habla? Bueno.
6: ¿Qué onda, Germán? Buenas
4: ¿quién
6: tardes.
4: Eres? ¿Cómo te llamas, hermano?
6: Guadalupe.
4: Lupe, ¿cómo estás, Lupe?
6: Bien, bien, bien. Un pajarillo, ahí te va, un pajarillo.
4: Échale, échale, échale. Échale.
6: ¿Cuál es el pajarillo que le gusta ir a Chipinque?
4: El pájaro que le encanta ir a Chipinque, a ver cuál es.
6: Es el pájaro que va, se te va por el oso negro.
4: Está bien, está bien, está bien. ¿Y tú sabes cuál es?
6: Otro,
4: échale, otro.
6: Santiago.
4: Échale.
6: El pájaro que va mucho a Santiago, Nuevo León.
4: ¿Cuál es el pájaro que va a Santiago, Nuevo León?
6: El que te salpica la cola de caballo.
4: Está bien, ándale, está bien. ¿Quién está ahí contigo? ¿Quién está ahí contigo? José.
6: Mi esposo y mi hijo.
4: Mándale saludos, grosero, ¿cómo se llaman?
6: Ah, sí, para Tatis y para Pedro Gabriel.
4: Órale, ya estás. Oye, güey, ¿qué rollo? ¿Qué onda? ¿Cuál enigma quieres?
6: De Robertita.
4: Pero está fuerte, no importa, güey.
6: De una semana.
4: No importa, ¿ok?
6: Sale.
4: El enigma de Robertita Franco es... ¿Qué te pareció, güey?
6: Está rica esa vaina, mijo. Hágame esa vueltita, mijo.
4: No, mijo.

0: mandarle un saludito para la raza aquí por la Avenida Colón en la Sarabia, la racita ahí del Charco a la Rana que están escuchando la banda y entre micheladas y cosas deliciosas, qué rico, entre coctelazos. Saludos a la raza aquí del Charco a la Rana, aquí en la Colonia Sarabia, ahí en el Mercado del Norte. Siempre están escuchando la banda. Muchas gracias a todos los trabajadores. Gracias por sintonizarnos. Un abrazo y un beso. Tenemos un corte, vamos a corte comercial y regresamos ya con las bromas de la banda. 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
1: 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Ante las fuertes lluvias que se han presentado y se prevé continuarán este fin de semana en la zona metropolitana de Monterrey, el diputado de Nuevo León, José Luis Garza Garza, también conocido popularmente como

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14: Eso sí, aquí las bromas son de entera responsabilidad de quien las pide, mis queridos chavacanos. Es el show de las bromas, un show de diversión, y efectivamente las bromas son responsabilidad de quien las pide, así es que... ¿Qué onda? Un saludo para toda la gente que nos escucha allá en Ciudad Solidaridad, hombre. Gracias por escuchar 93.3. Por la avenida Perimetral, saludo sur, allá en Lomas del Poniente, en Santa Catarina. ¿Cómo nos oye la raza del Pollo Sónico? La raza de mi Pollo Sónico. Qué rico la raza del Pollo Sónico, siempre escuchando la banda 93.3. Está acá, huele, rico. Chilla el asador. Allá dominando todo García, todo Santa Catarina. Todo el poniente de la ciudad en este viernesito. Es viernes, ¿ah? Viernes. Saludos, muchas gracias a toda la gente trabajadora. ¿Cómo se llaman los que hacen pollo? Son parrilleros, ¿ah? Parrilleros. Y tiene su chiste, ser parrillero, ¿eh? No cualquiera es parrillero, es todo un arte. Es un trabajo muy bonito, muy sabroso y nutritivo, y mis respetos para ellos. Gracias por escucharnos. Vamos a comenzar ya con las bromas de la banda, mi querido Pedrito. Pita Mes me acompaña en la producción de audio. Dice por aquí, no, fíjate, la tienes ahí, ¿no, verdad? ¿Qué onda, Germán? Una broma para mi cuñada. Cuando me manden una broma, mándenme la broma con la información bien nutrida. Entre más me manden información, la broma sale mejor. Y otra cosa, chéquense que haya gente para no perder tiempo. Mira, por ejemplo, este vato me manda una información muy padre. Así deben de mandarla, escúchenla, se las voy a leer para que sepan cómo deben de mandar una broma. La información dice, ¿qué onda, Germán? Una broma para mi cuñada, se llama Yasmín, vende postres, pies, crepas, smoothies, el puesto se llama Postres Aliti, ubicado en la calle Fulana de Tal, Colonia Parques, Colonia Valle de Casablanca, en San Nicolás de los Garza. O sea, me manda todo este güey. Dile que compraste algo que te cayó mal. Perfectamente. ¿Dónde vende? Vende ahorita, vende en la noche, ¿qué horas vende? Y aquí me manda el teléfono, vamos a marcarle a este güey. 812. La broma se la manda a hacer, ¿quién? Ahorita digo. 812-943-5820. Vamos a marcar a esta personita que vende postres. Se llama Postres Aliti. Se llama Yasmín. Venden postres, pies, crepas, smoothies. Ah, los smoothies como me gustan. Me gusta el de que hacen de mango, ¿eh? De mango con chile, con tamarindo, qué rico. No, pájale un poquito al oído, ¿no? Un poquito. Pájale. Sonando. Así contesta. Chéquense que haya gente. Siempre les digo, por favor, hombre. Por favor, muchachos. No me hagan eso, por favor. Mira. Bueno.
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14: Ya ves, güey, ya ves. No, que sí contestaba, güey. Ya ves, no, hombre, güey. A ver. A ver, aquí manda. 56.

0: 6-4-80. Primero chéquense que haya gente, porque la verdad es que el público es el más afectado, porque la gente quiere bromas. Si ustedes mandan teléfonos que no contestan, pues perdemos tiempo. Vamos a marcar a la misma persona. A ver si contesta. A ver si contesta. ¿Está avisando? Ya, no contesta. Ya ves, güey.
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0: Fue lo primero que le puse ahí. Que sin mar... A ver, vamos a ver la última oportunidad. 812 943 58. No hagan perder tiempo, por favor, en serio, chéquense. Este menso le dije eso. La uno al aire. A ver, vamos a ver. Estoy dando otra oportunidad. Otra oportunidad. Y es que pasa eso porque no checan, güey. O sea, solamente.
1: ¿Dónde vos? Mira, ya ves. Tu llamada está siendo transferida.
0: Ay, no, este burro ya no supera el tiempo. Vamos a ver, ese. Saludos a la gente de la colonia Sosaya. Saludos allá por la. En García, en los Nogales. Vámonos. Hola, ¿alguna broma a mi pastor de la iglesia? Dile que te dieron un volante y te pasaron su número. Una iglesia que está ahí en, ¿qué? Sendero y, órale, dile que quieres ir, pero que no te gusta dar el diezmo. Vamos a ver. ¿Y tú cómo te llamas? ¿Tu nombre? ¿Tú cómo te llamas?
2: A mi tierra.
0: ¡Chale, compadre! Hola, tremendo. ¿Qué pasó, tremendo? ¿Qué pasó, tremendo? No será Willy Medina. 813. ¿Cómo se llama la iglesia? Ponme el nombre de la iglesia. El nombre de la iglesia. ¿Qué pasó, tremendo? Oye, tremendo. Se llama La Puerta, Iglesia La Puerta. La Puerta Negra. Vamos a marcarle aquí a la 1 al aire, por favor. Willy Medina. Pasó tremendo. Pasó tremendo.
2: Fuerte Discotec.
0: Está sonando el teléfono del pastor de Marcelino. No contesta, güey, ya ves. Hombre, güey. Hombre, bati. Vamos a marcar otra vez. Chéquense bien que haya gente, por favor. Me no hagan perder tiempo, tú, menso. Daniel Torres, estás bien, güey. Vamos a marcarle aquí a este vato que es un pastor de la iglesia. ¿Se llama qué? La Puerta. Buenas tardes.
3: ¿Sí?
0: Buenas tardes.
3: ¿Y dígame?
0: Disculpe, me dieron un volantito ahí, un volantito de publicidad ahí de la puerta, de la iglesia de la puerta.
3: Ah, sí, dígame.
0: ¿Cómo está, señor? Buenas tardes. Bien. Me presento, soy el señor Benito Alonso. Bueno.
3: Sí, dígame.
0: Le comentaba que me dieron un volante ahí de la iglesia. Quisiera informes, señor.
3: Ah, ok. ¿Qué es lo que
0: pues yo quiere? La verdad nunca he estado en un, ¿cómo se le llama? En una congregación, ¿verdad? Así se le llama.
3: Ah, okay.
0: Y es la primera vez, entonces pues más que nada yo quisiera pues saber cómo. ¿Qué es lo que es el proceso para pertenecer a la congregación?
3: No, pues básicamente nada más pues que vayas a un servicio y ya nos conozcas, ¿no?
0: Porque yo la verdad tengo ahorita unos problemas como todo mundo. Antes que nada le pido una disculpa porque yo tengo un problema, tartamudeo un poco.
3: No,
0: le pido una disculpa, señor. ¿Con quién tengo el gusto? Perdone.
3: Y José López.
0: Ah, okay. Mucho. ¿Usted es el cómo se le llama el pastor?
3: Sí.
0: Okay. Le agradezco mucho. Una pregunta. ¿Y qué días son los cultos o las lugar para ir? ¿Qué día son?
3: Miércoles y domingo.
0: Miércoles y domingo, muy bien. Y para ingresarse, ¿se pide algo o cómo es el ingreso, perdón, señor?
3: No, nada más que nos visites, vayas y ya pues nos conozcas nada más.
0: Porque la verdad yo, pues, sí tiene uno, usted sabe, un fe en algo, ¿verdad? Pero pues me llama la atención esto, o sea, esta congregación, ¿verdad?
3: Sí, ¿de qué colonia eres?
0: Casi no le escucho, perdón.
3: ¿De qué colonia eres?
0: Yo soy aquí de Metroplex.
3: Ah, ok, de Metroplex.
0: De Metroplex, sí. De aquí, sí. Aquí por Concordia, donde topa Concordia.
3: Ah, okay. Entonces, ¿dónde te entregaron el volante? ¿Dónde lo recibiste?
0: ¿Dónde te dieron el volante, mijo?
3: ¿Qué colonia eres?
0: Casi no le escucho, perdón.
3: ¿De qué colonia eres?
0: Yo soy aquí de Metroplex.
3: Ah, ok, de Metroplex.
0: De Metroplex, sí. De aquí, sí. Aquí por Concordia, donde topa Concordia.
3: ¿De qué colonia eres?
0: Yo soy aquí de Metroplex.
3: Ah, ok, de Metroplex.
0: De Metroplex, sí. De aquí, sí. Aquí por Concordia, donde topa Concordia.
3: Ah, ok. Entonces, ¿dónde te entregaron el volante?
0: Plex. De Metroplex, sí. De aquí, sí. Aquí por Concordia, donde topa Concordia.
3: Ah, ok. Entonces, ¿dónde te entregaron el volante? ¿Dónde lo recibiste?
0: ¿Dónde te dieron el volante, mijo? Hay que

0: con Concordia.
1: Ah, okay. ¿Dónde te entregaron el volante? ¿Dónde lo recibiste?
0: ¿Dónde te dieron el volante, mijo?
1: ¿Dónde te entregaron el volante? ¿Dónde lo recibiste?
0: ¿Dónde te dieron el

0: pues me cohibo, ¿verdad? Pero yo le agradezco mucho la paciencia, sí,
1: no,
0: señor.
1: No, no se preocupe. Sí.
0: ¿Cómo,
1: no
0: me,
1: se preocupe.
0: ¿Cómo me dirijo usted como señor pastor o coco? Perdóneme la ignorancia.
1: Sí, como usted, me llamo José.
0: Señor José, muy bien.
1: Sí, sí.
0: ¿Qué días son los cultos, se le llaman, ¿no? ¿Cómo se
1: llama? Sí.
0: Digo, con todo, todo respeto, ¿verdad?
1: Hoy tenemos servicio, hoy hay servicio a las 7:30 de la sí, noche y domingos, sí, domingos a las 11 y a las 6 de la tarde.
0: Mañana hay culto, perdone.
1: Los jueves no.
0: Los jueves, bueno, entonces, yo podría ir yo, mi esposa, o cómo sería, o sería yo nada más primero.
1: No, los que puedan ir, los que tienen tiempo. Ustedes vayan cualquier día, y miércoles o el domingo, cualquier día.
0: Miércoles o domingo. Una pregunta, señor pastor, yo tengo pues ciertas ideas, ¿verdad? Ciertas ideas que me gustaría compartirlas, pero sería con los compañeros de la congregación, o sería con usted directamente, ¿cómo sería? Perdóneme la pregunta.
1: ¿De qué tipo de ideas?
0: Pues ideas que uno tiene, ¿verdad? Porque yo sé, ¿verdad? Pero de repente ideas demoníacas.

0: coto de volada. Ay,
1: joder.
0: Qué bueno, hombre. Qué pedo con este güey. Pero bueno, vamos a marcarlo por su. No, vamos a descansar, Ahorita le marcamos. Ay, güey. Vamos a un corte y regresamos. Ay, mamacita linda. Ay, mamacita linda. Ya no, por favor. Vamos a continuar. 93.3, la Universidad de los Medios de Comunicación. Vamos a continuar, hombre. ¿Qué les parece? ¿Hay bromitas? Claro que hay bromitas, pero manden teléfonos donde funcionen. Pues no mandan teléfonos que no funcionan y pues así no jala.

0: directo al cotorreo. Vamos a un corte comercial. 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

0: verdad, mis queridos chavacanos, a verdad. Vamos a continuar. Una broma para mi hermana, se llama Fernanda Torres Álvarez. Su número es este, tiene un negocio de transporte escolar. Se llama Transporte Escolar La Señora Fe. Yo me llamo Eliana. ¿En dónde dijo? En Anzures. ¿Dónde queda Anzures, Pedrito? Tú que andas de pata de perro por todos lados.
1: Juárez, Nuevo León.
0: ¿Cómo ha crecido la ciudad de Juárez, Nuevo León? Ha crecido mucho la ciudad, muchísimo. Hay colonias muy bonitas en Juárez, muy bonitas. Vamos a ver, mis queridos chavacanos, una broma para la señora Fernanda Torres. Tiene un negocio de transporte escolar y ya está sonando el teléfono. La uno al aire, por favor. A ver, vamos a ver. Vamos a ver. Contesta. Está sonando el teléfono. A ver, vamos a ver. Bueno, buenas tardes. Buenas tardes. Bueno, buenas tardes. Transporte escolar. Bueno. Bueno. A ver, ¿me contestaron o qué onda? O sea, a ver, vamos a ver otra vez. Tengo duda. No sé si contestaron o no contestaron o qué rollo. 812-522. A ver, no se me hace que me equivoqué. 8-12-5, no, sí está bien. 5-22, sí es 5-22. La 1, por favor. No, sí, sí marca bien. 5-22. 08. No contesta.
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0: Ya hicieron perder tiempo otra vez esta señora, qué bárbaro. La broma del payaso pequeño. Dice, una broma para mi patrón, se llama Juan López, somos albañiles y andábamos trabajando en Saltillo. Y don Juan ya no fue a trabajar y se quedó con la herramienta. Y ahora la arquitecta, pues trae broncas con la arquitecta. Dile que le hablas de parte de la arquitecta. 811-529. Nomás chéquense cuando manden a hacer la broma que haya gente, güey. Si no, no lo manden. No lo manden la broma. A ver, vamos a marcarle a Juan López, que es un albañil. Se clavó una herramienta. Vamos a ver, nos contesta. Está sonando el teléfono del arquitecto, digo, del albañil, digo. Ya. Yeah. La misma historia, cabrón. Bueno. Buenas tardes. Con el señor Juan López. Buenas tardes. Bueno. Con el señor Juan López.
3: Bueno.
0: Con el señor Juan López.
3: Ah, dígame, no sé, Yela.
0: ¿Cómo está, señor? Hablo el licenciado Fernando Maldonado. Soy representante de la arquitecta Arlet. ¿Cómo está, señor?
3: Ah, ¿cómo está?
0: Bien, aquí además, si me regala un poquito su tiempo, hay un detalle importante que quiero platicarle.
3: A ver, dígame.
0: Mire, yo represento a la arquitecta Arlet. Tuvo un problema ahí con usted, hombre, acerca de una herramienta. Hay un pendiente por ahí. Entonces, el motivo de la llamada, señor.
3: Oh, no hay un problema.
0: ¿Perdón?
3: O sea, no hay un problema, ella la tiene, la herramienta.
0: Bueno, nosotros tenemos pruebas de que la herramienta la tiene usted, señor.
3: ¿Cuál herramienta?
0: Nosotros queremos hablar de la mejor manera y arreglar, señor. Porque
3: claro que sí.
0: Podemos acusarlo.
3: Yo también.
0: Podemos acusarlo de robo, señor, sí lo sabía.
3: Hola, señor, pues yo no tengo una herramienta.
0: Ya la arquitecta habló bien con usted y le comentó que se quería arreglar por las buenas, pero al parecer usted no quiere hacerlo.
3: Ah, claro que sí, por las buenas, nomás yo no tengo una herramienta. ¿Quién dijo que tiene la herramienta? Yo no tiene ella.
0: Bueno, aquí hay un detalle y es muy importante, señor, es arreglar, conciliar, ¿verdad? Porque no queremos meterlo en problemas, porque yo represento a la arquitecta. ¿Verdad?
3: Sí, claro.
0: Entonces, ya que hay un problema porque al parecer no se pusieron de acuerdo y ella tiene papelería importante en la cual lo demuestra que usted se quedó con herramientas, señor.
3: No, señor.
0: ¿Perdón?
3: ¿Quién le dijo que yo me quedé con herramienta? ¿Quién le dijo que yo me quedé con herramienta?
0: A ver, señor, ese punto no lo voy a discutir. Aquí la cosa ya es legal, señor. ¿Sí?
3: Yo tampoco lo voy a discutir porque yo no tengo una herramienta. Dígale a la gente que primero me hable.
0: No, señor. Aquí hay un detalle, señor, que yo quiero hablar con usted, señor. Yo soy el representante de la arquitecta, ¿sí me entiende? Todo se arregla conmigo, ¿verdad? Usted no tiene la herramienta, dice.
3: Yo no tengo la herramienta, porque dijo que la etiqueta dice que me dio la herramienta. A mí la etiqueta nunca me dio la herramienta.
0: Yo quiero ayudarlo, amigo, pero ayúdame a ayudarlo. Dígame la verdad, o sea, usted no se quedó con la herramienta.
3: Yo no me quedé con la herramienta.
0: ¿Por qué?
3: ¿Por qué dice la arquitecta que yo me quedé con la herramienta? Yo no me quedé con nada de herramienta. ¿Por qué dice la arquitecta que yo me quedé con la herramienta?
0: Porque mire, señor, aquí tenemos unas pruebas donde usted se quedó con la herramienta, señor Juan López, ¿verdad?
3: Entonces, la arquitecta Arlet que yo me quedé con la herramienta.
0: Sí, señor, por eso es el motivo de la llamada. Yo lo quiero ayudar, pero yo lo noto nervioso, señor. Lo noto que me está mintiendo. Lo noto nervioso. No.
3: Yo sé que está hablando que es el licenciado abogado, no sé qué sea, que...
0: Soy abogado, señor, soy abogado, por favor.
3: Ok, bien, pero yo no me diga eso, que yo tengo herramienta, no tengo una herramienta, no me da nada de herramienta.
0: No herramienta, no da herramienta, no da herramienta, no herramienta, está hablando como Sammy. Entonces, ¿qué podemos hacer, señor? Este güey hablaba como Sammy. Es de herramienta, es de herramienta, es de herramienta, es de herramienta. Es de herramienta, es de herramienta, es de herramienta. Son cada otra vez, contesté el güey. Vamos a ponerle aquí la broma de Sammy. Hablaba como Sammy, ¿verdad? Yo tengo herramienta, con herramienta, con herramienta, con herramienta, con herramienta, con herramienta, con herramienta, con herramienta, herramienta, herramienta, herramienta, herramienta. A ver si contesta el güey. No creo que ya quiera contestar, pero bueno, vamos a intentarle. La broma se la mandó a hacer otro compañero albañil, Tadeo Torres. Bueno.
3: Bueno.
0: ¿Por qué me colgó, señor?
3: No, pues es que no, me está hablando muy fuerte, señor. Pues yo no más quiero, con usted, pues tenemos que arreglar bien, o sea.
0: Yo le estoy hablando bien, señor. ¿Usted fue el que colgó? Yo en ningún momento lo estoy ofendiendo, señor.
3: Sí, ¿cómo no me está ofendiendo? ¿Por qué me está parando la lengua? La herramienta, yo estoy hablando bien con usted.
0: Es que usted está hablando como Sammy, porque sea la herramienta, parece un cotorro, hable bien, ¿por qué se pone nervioso? ¿Por qué tiene miedo? ¿Por qué tiene miedo? ¿Por qué se pone nervioso? A ver, dígame, ¿por qué?
3: El que es Sammy es usted.
0: Usted es Sammy, habla como Sammy, la herramienta, la detecta, la herramienta, es la herramienta. ¿Dónde está la herramienta? ¿Por qué te robaste la herramienta, güey? ¿Dónde está la herramienta? A ver, herramienta. ¿Dónde está? ¿La herramienta?
3: ¿Está jugando o qué?
0: Oye, ¡ey! No te creas, una broma de la banda 93.3, Juanito. Es una broma que te mandó a hacer Tadeo Torres. ¿Quién es Tadeo Torres? herramienta. Vámonos con lo que sigue, mi querido Pitomés.
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0: Saludos al Meni. Oye, Meni, dice Pedro que ya me está poniendo gorro, güey, que no te va a comprar nada. Desgacho, Pedro. Saludos al Meni, aquí en la colonia del Prado, ahí en el Sendis de PepsiCo. Aldrás ahí por la avenida Alfonso Reyes, pasando Luis Cortines frente a la Coca-Cola. Saludos ahí en el Hotel Plaza Regina, echando patitas, ¿eh? Escuchando la banda Enclimado, servicio de habitación del H. Saludos, gracias por escucharnos. Gracias, un saludote.

Así de nadie, de la raza que está en la hora de los alimentos, no solamente aquí en Monterrey, sino en toda la República Mexicana. Saludos a todos los que están ahí en la hora de la botana, la raza ahí por la avenida Vasconcelos, entre Santa Bárbara y Doblado, a la raza ahí del taller embajador Mafre. Están escuchando la banda apoderándose de San Pedro. Saludos, chavos, saludos.

0: herencia ahí de Don Arnulfo Obra en la batuta, mi buen amigo Charlie López. Saludos para toda la gente que nos escucha allá en Cadereyta Jiménez, Nuevo León, aquí por la avenida Madero y Carvajal y de la Cueva. Saludos a las niñas de la REM, escuchando la banda 93.13, a mi amiga Robertita Franco. Lo voy a chambear con ella ahí el 23 de octubre, ahí en el REM, la voy a presentar. Saludos, órale.
1: A pechora. Eres burro.
0: Vamos a continuar.
1: Ya te vi, güey.
0: 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Juntos al amanecer.

0: Aguanta vara. 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
1: No, pero contigo no puedo ya, hombre. Ya contigo no puedo apechorar. Solo para toda la gente que nos escucha allá por el rumbo de la colonia La Estanzuela, amigos en el centro de la ciudad, toda la raza que nos escucha allá en el norte, en Ciénaga de Flowers, allá por la avenida Juárez y Lázaro Cárdenas, saludos, saludos a la raza ahí del casino. Ari, están escuchando 93.3, qué rico ahí en el restaurante que tienen, muy padre, muy bonito. Saludos allá por Riberas del Río, allá en Ciudad Guadalupe, allá por la avenida Juárez y Lázaro Cárdenas. Un saludote a toda la raza que está chambeando, están ahí en el casino Aries. Saludos allá en Ciudad Guadalupe, todo Ciudad Guadalupe es territorio de Germán Pluma y 93.3, la Universidad de los Medios de Comunicación. Así como también saludos para toda la gente que está escuchándonos y trabajando al sur de la ciudad, ahí por Esfera, ¿verdad? Ahí toda esa zona, es pura banda 93.3. Dice por aquí, una broma para un amigo, se llama Víctor Carrión, este vato es veterinario, tiene su veterinaria al sur de la ciudad, se parece, decía, ¿verdad? En La Estanzuela, dile que tu esposa te dijo que le anda tirando rollo. Y es que fíjate que sí, los veterinarios tienen fama de ser muy enamorados, 8-18, más que los locutores, 204... 54. Vamos a marcarle a esta persona que tiene una veterinaria. Se llama la veterinaria.
0: ¿Quién es burro?
1: No, así no se llama. No, no, ¿cómo se llama? Oye, mira el teléfono que mandó este pedazo.
4: Se encuentra fuera del área de servicio. Le sugerimos llamar más.
1: Mira, este vato mandó un teléfono que no funciona, este baboso. 818 204 54. A ver, vamos a ver, si el burro fue él o el burro soy yo. Vamos a ver quién es el burro de los dos.
0: ¿Quién es burro?
1: Vamos a la... Mira, voy al teléfono.
4: No está disponible o se encuentra fuera del área de servicio. Le sugerimos llamar más tarde.
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1: Te manda saludos, Lalo Wipi. Aquí ya me contestó Lalo. Saludos. Gracias, mis queridos chavacanos. Vamos a continuar en las bromas de la banda 93.3. En este día caluroso. Y cómo nos ha, ahora sí nos ha dado una arrastrada el calor y con estos apagones peor. Saludos a la raza aquí por la calle Espinosa y Colegio Civil. La receta ahí de Runner Alimentos, que nos manden unas papitas, unas Natural Sola. Un sabor Miguelito, qué rico. Aquí en el mesón, ¿cómo nos escuchan ahí en el mesón? ¿Por qué nos escucharán tanto en el mesón? ¿Por qué nos prefieren tanto en el mesón? Germán, una broma a mi suegro o suegra, contesta en el mismo número de preferencia a mi suegro, es bien enojón. Dile que me agarraron robando unos tecates en un Oxxo, acá en Escobedo. A la madre, unos tecates, una botana, unos tecatitos, ya. Vamos a ver, 813, vamos a marcarle a este ruco que es muy enojón, 15... 12. Este ruco se llama... ¿Cómo se llama el ruco? Daniel, la 1 al aire, por favor. A ver si nos contesta. Dice que sí contesta, ¿no es cierto? ¿Sí, sí checas que sí contesta, güey? Bueno. Buenas tardes. Bueno. Buenas tardes. Buenas tardes. Con el señor Daniel Moncada. Bueno, buenas tardes. Bueno, con Daniel, pásame a tu papi, mijo, por favor, sí.
6: Está dormido.
1: O a tu mami, a Lupita. Pásamela, pásamelo, por favor. Muy mal que contesten.
6: Todos los niños. Están dormidos.
1: Despiértalos, diles que habla un señor, dile, habla un señor, un señor, diles, despiértalos. Están flojos, diles.
6: Porque todos están dormidos.
7: No, pues despierta al señor Daniel. Despiértalo. ¿Qué es tuyo, Daniel? ¿Tu papá o tu abuelito? ¿Tu abuelito?
6: Bueno.
7: Ah, despiértalo. Háblale, por favor, mijo. Que le voy a dar, le vamos a llevar unos pasteles. Y otro para ti, te conviene. Despiértalo. Sí. Buenas tardes.
8: Sí.
7: ¿Con el señor Daniel Moncada?
8: Sí, dígame.
7: ¿Cómo está, amigo? Buenas tardes. Habla Fernando Martínez, supervisor de Oxxo. ¿Cómo está, amigo?
8: ¿Supervisor de Oxxo?
7: Sí, de Oxxo, tiendas.
8: Ah, ok, dígame.
7: ¿Usted es familiar de Vicente Hernández?
8: ¿De Vicente Hernández?
7: Sí, dijo que es, al parecer, usted es su suegro o algo así.
8: No.
7: ¿No lo conoce?
8: No.
7: Válgame Dios. Bueno, lo que pasa
8: es que... ¿Qué pidió? Ya me hablado dos personas de lo mismo. ¿Qué pidió?
7: ¿De qué, señor?
8: Esa persona, ese del Oxxo.
7: No, señor, no, a ver, vamos por partes. No pidió nada, se robó cerveza, señor.
8: ¿Se robó cerveza?
7: Se robó cerveza y lo tenemos detenido. Entonces, no queremos consignarlo. Queremos que esto quede, pues queremos arreglarlo. Me dijo, ¿sabes qué? Márcale a mi suegro, a Vicente Hernández. Pregunta por Vicente, por la señora Lupita. ¿Sí?
8: Ah, ok.
7: Márcale a Daniel, me dijo, márcale a Daniel. Usted es Daniel, ¿verdad?
8: Sí, ¿en qué parte está?
7: Permíteme que le estoy dando la información. Entonces, ¿usted responde por él o no puede responder por él?
8: Mira, yo estaba un poco malo del estómago, pues te digo, no, me sacaste, yo estaba acostado.
7: ¿Estaba en el baño? ¿Cómo dice?
8: Estaba acostado. Entonces,
7: ah.
8: Estaba dormido.
7: Bueno, mire, lo que pasa, mire, señor, es que el señor, déjame le platico cómo está el asunto. El señor Vicente lo descubrimos robándose unos tecates, un 12 de tecate. ¿Sí?
8: ¿Un 12?
7: Un 12 de tecate, sí. Entonces... No queremos consignarlo a la policía. Y dijo, ¿sabes una cosa? Márcale a mi suegro, Daniel, o pregunta por mi suegra Lupita. ¿Sí? Para que ustedes respondan por él. Usted puede responder por él o lo consignamos. Usted dígame, como usted me diga.
8: Pues yo no sé, ¿qué te puedo decir? Porque ¿de qué voy a responder? ¿Con qué voy a responder? O...
7: Pues pagando el SIX, el 12 de Tecate. Pagándolo nada más, o sea, porque pues esta persona, digo, malamente roba cerveza, ¿verdad? Pero no queremos hablar a la policía. Entonces, si usted viene a pagar aquí al Oxxo lo que el señor Vicente...
8: Ahí voy para allá.
7: A ver, un segundo, pues no, que está, anda usted malo el estómago.
8: Te estoy diciendo que estoy acostado porque está malo el estómago.
7: Por eso no queremos que en el camino lo vaya
8: a pasar.
7: En el camino se vaya a cagar.
8: No, tampoco me hables así que me vaya a cagar, compadre. No me hables así tampoco. ¿Verdad? Tú estás preguntando de cuál oso estás. Bueno.
7: A ver, vamos por partes. En ningún momento yo le estoy faltando el respeto, señor.
8: No, sí, si me dijiste, no te vayas a cagar. Ni me conoces ni te conozco.
7: Señor.
8: ¿Sí? ¿Estamos de acuerdo?
7: Usted dijo que estaba malo el estómago, señor.
8: Pues nunca te dije que me estaba cagando. Nunca te dije. ¿Verdad? Señor, te estoy preguntando yo bien.
7: Yo lo que quiero, a ver, señor, por favor, mire, yo lo que quiero es evitarle un accidente, porque usted dice que está usted enfermo del estómago.
8: Bueno, ya si me cago o no me cago, ya es problema mío. Si me cago o no me cago, es problema mío.
7: Más para que, yo digo, para que no le pase un accidente, porque no se vaya a cagar, señor.
8: No me dices esas palabras, ¿en qué problema las estás diciendo, compadre? Ni te conozco ni me conoces.
7: Señor, yo lo que quiero es evitarle un problema. Que usted,
8: por eso te
7: usted,
8: pregunto, señor, a preguntar.
7: A ver, dígame, le escucho.
8: Vuelvo a preguntarte, ¿en cuál Oxxo estás?
7: Yo ahí le voy a decir, yo lo que quiero evitar es un problema, que el señor Vicente Hernández no mandarlo a la cárcel.
8: Y
7: usted que no se me cague en el camino.
8: Por eso, te estoy preguntando, ¿en cuál Oxxo estás? ¿En qué Oxxo estás? ¿A dónde quieres que te vaya a pagar?
7: Trae el dinero.
8: Eso no es de menos. Yo tengo dinero, no tenga dinero, yo te voy a pagar.
7: Bueno, señor, es que al principio usted se negó y ahora dice que sí, entonces lo tiene el dinero. Bueno, mira una cosa, mire, yo quiero, discúlpeme, yo no, mi intención no era ofenderlo. Mire, traiga el dinero del 12.
8: ¿Cuánto es?
7: A ver, déjeme sacar la cuenta y aquí le voy a regalar de cortesía. Unos rollos de baño.
8: Gracias. ¿Yo te puedo regalar la camioneta también?
7: ¿Mande? Pues si quieren, pero mire, usted, yo le regalo unos rollos de baño por se caga en el camino.
8: ¿Está bien?
7: Oiga, señor.
8: ¿Mande?
7: Oiga, no se crea, es una broma de la banda 93.3, no es cierto, oiga, es una broma.
8: ¿Cómo vengas a tu madre entonces?
7: Es una broma, soy Germán Pluma, le mandó a hacer la broma a él, Vicente Hernández, no es cierto.
8: Está bueno.
7: Es una broma, le mandó a hacer la broma a él, Vicente, su nuero. Le mandó a hacer la broma. No se crea.
8: No. Está bueno.
7: Fue una broma, no se crea. Señor, no se crea, señor. Y por favor, póngase pañal si viene para que no se surre del camino.
8: Sí, los tengo bien puestos, pues te respondí así. Los tengo bien puestos.
7: No, pero no se enoje, señor. Fue una broma.
8: No, me enojo, güey, porque estoy dormido y te con sus pinches mamadas.
7: Oiga, señor, pero no sea usted huevón. Fíjese, son las 12 del mediodía, está usted dormido.
8: Pues es que los tengo como el elefante de grande.
7: La cola, güey. Oiga, ya que se de aquí, mendigo. Qué botana que usted, güey. Vamos a continuar, hombre. Saludos para toda la gente que estamos en la hora de la botana, Germán, oyendo tu programa. Una ferretería acá por rumbo de Suazo, Nuevo León. A toda la racita aquí en 2 de Abril y Michoacán, botados de la risa ahí, la raza de qué carnes, apoderándose ahí de la Independencia, escuchando la banda. Ahí también en Lancira, el nuevo repueblo. La raza de qué carnes, saludos aquí en la Independencia, qué rico en viernes, fin de semana. Saludos. No, varias, no.

0: ¿Qué onda, güey? ¿Qué rollo? Pues es lo que le gusta a la raza, hombre. Y acuérdate que Vox Populi, Vox Dei, la voz del pueblo es la voz de Dios. Muchas gracias. Saludos para toda la gente que nos escucha allá en Cadereyta Jiménez, Nuevo León. Muchas gracias. Haciendo un poco de tiempo, un poco de time, para recibir al maestro Tomás Valdés, que nos trae tacos pipe con salsazo norteño, unos pipe bañados, 10, qué rico, unos 10 bañados, unos... ¡Órale! Más, más. Gracias, mis queridos chavales. ¡Ah, qué buena rola, mijo! A ver, sube aquí el maestro Ramón Fabián, que la identifique. Someone told me long ago, there's a calm before. Joe Fogerty, ¿eh? El cantante, el vocalista de Creedence. Ellos también tienen una muy famosa que es La Orgullosa María, ¿no? Para ponerla, esa es muy famosa, seguramente mucha gente la va a ubicar. Esa canción está muy famosa, pero la otra también está muy bonita, la de Orgullosa María, ¿verdad?
1: Y Nacido en Bayou.
0: Nacido en Bayou, también, ándale.

Gracias, mis queridos chavacanos. Yo me retiro, yo me largo, yo me sumo a continuación del maestro Tomás Valdés. ¡Larga vida al maestro! Ajá, muy bien. ¿Cuál es esa? 5 de la tarde, llega el Rey Midas del rating, Sepi Boy, 5 de la tarde. Soy Germán Pluma, regreso a las 6 con el favor de Dios. 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

0: clases en el nivel básico de preescolar a secundaria como prevención ante las lluvias que se presentan. Según la dependencia, los alumnos tendrán clases de manera virtual. Las clases se desarrollarán a través de las plataformas y medios digitales establecidos por las y los docentes de acuerdo con la organización de cada plantel educativo. Esta medida, se indicó, aplicará también para las escuelas normales, así como para las instituciones de educación media superior y superior que dependen de la Secretaría de Educación Estatal, como el Bachillerato Ciudadano, antes militarizado, y las universidades tecnológicas. 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
2: Si es que regresa el descenso al fútbol mexicano, ya tanto Tigres como Rayados no están muy bien ubicados en esa tabla del cociente. Actualmente, los felinos están en el lugar número 11 y Rayados en el lugar número 14. Así que, si no hacen puntos esta temporada, les va a afectar y bastante. Esperemos mejoren los dos.
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0: Esta canción va con mucho cariño y con mucho respeto hasta el cielo para nuestro aventurero, Jason.
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Buenas tardes, señoras y señores. Estamos aquí en la radio que manda en Monterrey. Bonitos y nublados días, bueno, tardes, nubladas tardes en Monterrey. 2:09 minutos.

0: tardes y bienvenidos al turno de un servidor, Tomás Valdés, aquí en la radio que manda banda 93.3. Bienvenidos. Hoy que es ya 2 de octubre del 2026, 2 de octubre no se olvida de ninguna manera y estamos en vivo y en directo a través de la banda 93.3 en un programa, bueno, en un espacio donde habrá de todo, habrá la cucharadita de hoy, el cotorreo de WhatsApp, la toxinota y por supuesto las inmortales a eso de las 4 de la tarde. ¡Bienvenuti! Vamos a pasarla bien, vamos a divertirnos, vamos a disfrutar en grande esta tarde nublada de 25 grados, indica la barra mercurial. 25 graditos, con un nublado cerrado, está pleno, incluso ya comenzó las lluvias, en algunos sectores, ya está lloviendo hoy viernes de inmortales, de las que dan sed de la peligrosa. Así que quédese con nosotros, no salga de casa si no es necesario, muchachos, porque está de apeso tanto el tráfico como la probabilidad de choques por alcance. Y ahorita no anda el horno para bollos. No andamos para perder tiempo, para perder lana, para nada de eso. Por eso, si no tiene a nada urgente que salir, pues quédese en casita, resguárdese en este fin de semana que va a estar pasado por aguas. Cucharadita de hoy. Cuando salgan, oren. Y cuando regresen, agradezcan. Qué gran cucharadita, ¿eh? Cuando salgan de casa, oren. Y cuando regresen, agradezcan. Esa es una costumbre, yo la tengo desde hace muchos años, pero es una costumbre que, bueno, igual se las paso así al costo, porque el regresar y el ser agradecidos, eso es, bueno, también puede ser agradecido en las dos maneras, ¿no? Cuando salgas de tu casa, agradece. Cuando regreses, también vuelve a agradecer. Eso también es válido. Cuando despiertes, simplemente agradece otro día más. Ya le queda más a los que estamos centrados en añitos, definitivamente. Pero siempre es bueno ser agradecido. Vámonos a un corte. 811-6908-933.
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7: Tomás, para acá. Buenas tardes. Para acá, para García, está inundado. Buenas tardes, un abrazo, Tomás.
0: Ya se reanudó la lluvia ya para García, muchachos. Bueno, cuidado, con precaución. Si hay algún encharcamiento fuerte, no pasen definitivamente. No se arriesguen, chavos.

0: Pues, muchachos, sigue dando de qué hablar el suceso trágico que ocurrió en Monte Morelos, Nuevo León, y que ayer leíamos justamente la nota aquí en vivo y en directo, porque sobrevivió un joven de 14 años, sobrevivió al multihomicidio de Monte Morelos, logró esconderse durante el ataque. El menor se convierte en un testigo clave para establecer o esclarecer lo ocurrido dentro de la casa ubicada en la colonia Los Nogales, en Monte Morelos, Nuevo León. Luego de que presuntamente se escondiera al momento en que una mujer habría disparado contra un hombre y dos menores de edad. De acuerdo con información proporcionada por una fuente policíaca ligada a las investigaciones, el adolescente se encontraba acostado dentro de la vivienda cuando comenzaron los disparos, los hechos que terminaron con la muerte de cinco integrantes de una familia. Los primeros acontecimientos se registraron en un domicilio ubicado en el fraccionamiento Los Nogales, sobre la calle El Nogal, en la vivienda marcada con el número 423, en el cruce con Oyamel. Según la fuente consultada, el adolescente se encontraba dentro del inmueble cuando presuntamente la mujer comenzó a disparar contra el hombre, un hombre y dos menores de edad. Al percatarse de lo que ocurría, el adolescente habría conseguido esconderse dentro de la vivienda, lo que le permitió sobrevivir al ataque. Hasta el momento, esta versión forma parte de las investigaciones que realizan las autoridades para establecer con precisión cómo ocurrieron los hechos y qué sucedió al interior del domicilio. El caso ha generado conmoción en Montemorelos, no solamente en Montemorelos, yo creo que en todo Nuevo León, luego de que inicialmente fueron localizados dos cuerpos al interior de una camioneta y posteriormente las investigaciones condujeran a las autoridades hasta el domicilio donde fueron encontrados otros tres cuerpos. Entre las víctimas se encuentran Cintia Tamés y Lodegario Moya, además de tres menores de edad, quienes serían hijos de la mujer. De acuerdo con información obtenida durante las investigaciones, Cintia Abigail, de 33 años, habría disparado contra su pareja sentimental mientras él se encontraba dormido. Posteriormente, los cuerpos de dos menores de 10 y 11 años fueron localizados en el área de la sala. Las autoridades mantienen abierta la investigación para determinar exactamente cómo ocurrieron los hechos y establecer el móvil del multihomicidio. Pues todo parece indicar que tiene que ver con el asunto sentimental, ¿no? Una cuestión pasional, es el móvil más, el que más enfoquen ahorita las investigaciones en torno a este caso, porque al parecer lo de Gario Moya tenía esposa, tenía una otra muchachita, una novia y un amante, y aparte esta muchacha, o sea, el vato era tremendo con las morritas, y al final de cuentas yo creo que en un arrebato de celos, en un combinado con una serie de cosas que consumían, digo, no estoy seguro, pero no entremos en especulaciones, pero al parecer había habido un convivio, una fiesta antes, y ahí había alcohol de por medio, y en fin, sucedieron estos hechos. Pues es lamentable, sin duda alguna, y un caso que está dando mucho de qué hablar, no solamente en Montemorelos, sino en todo Nuevo León y en todo México ya. Este hecho en el cual perdieron la vida tres menores, es lo que más se lamenta, que tres menores de edad hayan perdido la vida. Vámonos a corte y volvemos. Esto habla de que aguas, muchachos, aguas por más bonita que se vea una muchacha, no sabes qué es lo que hay adentro, no sabes qué es lo que ronda en su mente y en su cabecita. Ahorita las enfermedades psicológicas andan, pero que sí, a la orden del día. ¡Vámonos a corte! Volvemos. ¿Usted qué opina? 811-6908-933.
1: Aguántanos las de harina. 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

0: Buenas tardes, Tomás. Mira, primero que todo, yo soy de Montemorelos. A mí me conmocionó la noticia porque, o sea, yo me dedico a entregar ciertos productos a domicilio y sí me tocó ir a la casa de esa señora. La veía normal, o sea, una señora guapa, muy amable, y no, o sea, nunca me iba a imaginar que esos hechos pasarían, y menos en esa casa, o sea, porque se miraba todo normal, todo en orden, una familia muy bien, y sí, fue algo muy sorpresivo. Ayer pasé por ahí, por esa casa, aún seguía resguardada por la autoridad, y pues sí, es una tristeza y algo de no creerse.
1: Pues ahí está, muchachos, lo que ocurrió en esa casa de Montemorelos, Nuevo León, cuando el alcohol también va de por

0: 2:43 aquí en la banda la que manda.
1: Sí, buenas tardes. Oye, pues esta muchacha, ¿qué onda? ¿Quieres ir al penacho de cadereita con Diego, mi compadrito Diego? Y quiero ver ahí a esos clubes, o no sé cómo llamarle, régimen feminista, que vayan y que la apoyen, a ver si es cierto que la sueltan.
0: ¿Que la sueltan?
1: Si hubiera quedado viva.
0: No, pero está bien muerta, güey.
2: Pues ojalá al muchacho lo protejan mucho la autoridad, porque la familia de la mujer está como que muy, pues sí, defendiéndola a ella, que la gente no sabe qué opina. Que no le van a querer lavar el coco para que cambie la versión, porque como es familia, le van a decir, es tu mamá, no sé, me imagino. Ojalá el chavo ya esté resguardado y pues cuente la verdad, porque ya como que saltaron muchos a defender a la muchacha y pues es algo indefendible. Sea cual sea el motivo, no hay razón para quitarle la vida a tus propios hijos.
0: Sí, compadre.
3: Oye, Tomás, eso sí. Esa historia y esa película ni de Netflix la tienen, qué bárbaros, qué bárbaros.
0: Sí, fue lo que yo pensé, que era muy de película, de serie, de televisión, pero es cierto, compadre, la vida real. A veces la realidad supera la ficción.
3: Sí, Tomás, pero bien raro, porque ahí en Facebook, ¿verdad?, comentarios de que si quisiera, la señora, la mamá de ese niño, con el niño se querían llevar al Razer que tienen ahí en esa casa. Qué sí. Raro. Y ahora aparece un niño vivo, ¿sí me entiendes? O sea, está muy rara esa historia.
0: Sí, luego se quería ir en el Razer. No, sí está... todavía quedan muchos asegúnes, muchas cosas que esclarecer, sin duda alguna, de este bueno, caso.
3: Y entonces, ¿ahí cómo se le llama eso? Cuando un hombre mata a una mujer, asesina a una mujer, es feminicidio. ¿Ahí cómo se le llama? ¿O por qué ahí no salen las feministas? Ahora sí, las quiero ver ladrar, esas mendigas feministas.
0: Pues homicidio, compadre, si se llama homicidio. Vámonos a corte, volvemos con más aquí en la banda, 2:46 ya.
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0: aquí en la banda, la que manda en la siguiente hora, muchachos, el cotorreo del WhatsApp, de, que esta, esta vez se trata de lo siguiente, fíjense. Fíjense bien. En un ejercicio de honestidad pura, de honestidad despiadada. Si tu ex te llama para decirte que lo vuelvan a intentar, ¿qué le dirías? Honestamente, neta, la neta del planeta, a capa limpia, muchachos. Si tu ex te llama para decirte que lo vuelvan a intentar, ¿qué le responderías? Si te manda un mensaje por WhatsApp, si te hace una llamada al celular, si te dice, volvamos a intentarlo. Vamos a darnos otra oportunidad. Lo nuestro no debió acabar así. ¿Qué le responderías? Ese es el cotorreo del WhatsApp aquí en la banda, la que manda, banda 93.3.
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Si tu ex te llama para decirte que lo vuelvan a intentar, ¿qué le responderías? A lo mejor de eso estabas esperando tu llamadita.

0: Las 3:12 pintábamos pa' grandes el Yaqui, que se presentará en el Domo Care. Viene el Yaqui el 23 de octubre junto con el Mimoso. El Yaqui, ex vocalista de la banda El Recodo, al igual que el Mimoso. Estará sensacional esa noche. Dice, yo le diría que sí, Tomás, a mi ex, si quiere volver conmigo, quiere volver a intentarlo, ya que hacíamos el delicioso de una manera deliciosa. Vámonos. Y es que hay cosas que no olvidan, ¿no?
1: Tommy, me dices, ¿quién canta la de Eres mi credo, la que pusiste ahorita como tipo cumbia? Por favor.
0: Eres mi credo, a ver, los Renacidos, el grupo Renacidos, de aquí de la Azteca, de Guadalupe, Nuevo León. Saludo para todos, para Chanito Reyes y toda la raza de Renacidos. Muy chida, la versión de mi credo. 3:13.
2: Con ya. De lluvia, oye. En eso ando. Mi ex me mandó un mensaje diciendo que sí. Me mandó y me habló que si lo volvió a intentar, leí que sí. Pero ya, para esto ya se ve, ya tenemos un año que nos separamos y se fue para, es el sur de Nuevo León, allá por el Doctor Arroyo.
0: Ajá.
2: Por, y lo llega.
0: Sí.
2: Me dice, oye, vamos a intentar otra vez por las niñas. Sí.
0: Pero,
2: okay.
0: Pero vente para
2: dije
0: acá.
2: Que sí. Pues porque por las niñas. Pero ya salió el peine, dice.
0: Nomás
2: que, para mí que ya traía alguien, porque me dice, nomás que yo me quedo acá.
0: Ajá.
2: Acá en Doctor Arroyo. Y tú te quedas en Monterrey.
0: ¿Cómo?
2: Pero, y me siguen mandando mi dinero. Para que ahora me mandes para la manutención.
0: Ah.
2: Ya me mándame como tu esposa, o sea.
0: Como, sí.
2: Toda mi raya. Sí. Y cuando puedas vienes a verlos. Y si no, pues yo te entiendo. Pero sí hay que volver.
0: No.
2: Y si me dice, y dije que sí.
0: Entonces,
2: y me dice, hoy no me levanté lo de manutención. Y dice, oye, ¿y mi raya? Mi raya, eso ya soy tu esposa. Le digo, pero ¿cómo te va? ¿Cómo si tú estás allá, yo acá, y yo me tengo que lavar y planchar y hacerme comida solo? ¿Qué quiere que tenga esposa?
0: Pues sí.
2: Espero pase mi comentario al aire. Saludos, Tommy. Bendiciones.
0: Pues sí, compadre, hay gato encerrado, definitivamente, ¿verdad? No. ¿Eh?
3: El vato de ahí quiere comer calientito y quiere tener la rayita fija.
0: Sí, quiere que no batalle.
3: Que no falte nada.
0: Que colabores, sin duda alguna. No, compadre, yo creo que hay gato encerrado.
4: No, señor Valdés. A mí me pasó, pero así personalmente. Me encontré a un ex y así me dijo. Pero si le dijera las palabras que usó el imbécil para decirme eso, cuando me lo dijo, le dije, estás idiota, y ya, nomás le saqué la vuelta, pero no, con un ex jamás, señor Valdés.
0: Usted está casado, doña Mimi, ya por más ex que quieran volver, ya no debe darles ni pie, ni entrada, ni pie, ni nada, ¿eh?
3: Todo se encuentra, todo le pasa a doña Mimi.
0: 8311690893.
5: Esa tirada ya no se recoge, Tomás. Ya no se recoge.
0: Vámonos. Vámonos, anuncios, volvemos. Si tu ex te llama para decirte que lo vuelvan a intentar, que fue un error terminar, ¿qué le dirías?
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1: A doña Mimi, todas las cosas que pasan, lo que se preguntan en el chiquero, con el Cepi, con
0: a todo tiene respuesta, doña Mimi.
1: Pasa a ella, esa señora es como que ha sido su vida de sufrimiento, de tragedia, o no sé qué, pero.
0: No, todo es tragedia.
1: Todo lo que preguntan, a ella le ha pasado, y si no, conoce a alguien que le pasó. Está chistosa la señora.
0: Siempre tiene cotorreo, doña Mimi, por eso es, pues digo, es una de las radioescuchas fieles a la banda 93.3.
2: Saludos, mi Tommy, un gusto saludarlo en ese evento que tuvo privado hace poquito en el área de Escobedo.
0: Ah, ¿cómo no?
2: Yo me regresaría con mi ex, y de chiste, ya me tiene bien loco, hasta con demandas.
0: A la madre. Pero si te llama y te dice, perdóname, mi amor, fue un error lo dejarte, ¿verdad?
2: ¿No? Ay, ¿ni así? Tommy, yo sí regresaría con él, Tommy, pero lástima, ya está casado, ya tiene dos hijos, ya no. Ya lo que un día fue, ya no será, pero claro que sí, fue el amor de mi vida, te amo por siempre.
0: Si te llama y te dice que se va a divorciar por ti, compadre. Ay.
3: Oye, Tomás Valdés, buenas tardes. Con todo respeto para la señora esa, pero yo siempre escucho la radio y de todos los temas que hablan en todos los programas, todo le pasa a ella. Todo. No hay tema que no le haya pasado. En la mañana con la polla y luego con el Cepi y luego con Casal. Todos los temas que tocan ustedes, todo le pasa a esa señora. Mis respetos.
0: Todo le pasa, sí, pero
4: doña,
0: pues sí,
4: a esa edad, a esas alturas del partido, usted con esas cosas, doña, puedas hacer tortillas de harina ahorita que está lloviendo.
0: Sí, se antoja.
4: Frijolitos con chorizo con huevo, pero ya, doña Mimi, deja el pinche teléfono.
0: Sí, se antoja, compadre, unas
5: buenas tardes,
0: de arete con un unas de yeso.
5: Oye, sobre el tema del cotorreo,
0: que si volverías con tu ex.
5: Si mi ex me hablara para rezar, le diría que sí, Tomás.
0: ¿Que sí?
5: Y no es porque sea migajero ni nada, sino que el simple hecho, se terminó esa relación por culpa mía, la verdad. Fue mi culpa. No fue por infidelidad ni nada. Fue un problema que tuvimos pequeño, se hizo grande y ahora sí que
0: y de grande más grande
5: se terminó la relación. Pero si ella me volviera a hablar, créeme que no lo dudara ni dos veces, ¿verdad?
0: O sea que tú seguiste enamorado, compadre, tú seguiste todavía suspirando, ¿verdad? Por ese amor que se fue un día. ¿Qué?
4: El gallo duele.
0: No. Vámonos a corte, volvemos 3:30 ya. Si tu ex te llama para decirte que vuelvan, que lo vuelvan a intentar, ¿lo pensarías?
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0: Continuamos aquí en la banda, la que manda banda 93.3. Salud para Epi Hernández. Saludos, está escuchando la banda 93.3 y a los elotes, los Hernández, que se preparan para los eventos del fin de semana. 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
1: Bueno, Tomás, oye, todos esos que le tiran a doña Mimi, que todo le pasa, bueno, pues es muy su pedo, si a ella le gustaba subirse a todos los juegos o no.
0: A doña Mimi, oye, 811-6908-933, el cotorreo del WhatsApp, si tu ex te llama para decirte que lo vuelvan a intentar, que nunca debieron haber terminado, que eso fue un error, un graso error, que fue una equivocación de su parte o del parte, o que fue un error que por lo cual están condenados a vivir separados y que quieren volverlo a intentar, ¿lo aceptarías?
2: Buenas tardes, Tomás. Oye, con respecto al tema del día de hoy, que si regresarías con tu ex. Ajá. Es que depende mucho de cuál de las ex sea, porque si es la ex anterior, o la que sigue para atrás, o la primera, ahí hay varias telas de donde cortar.
0: No, me compare, pues está chivado. Así como, ni cómo ayudarte.
3: Yo nomás le recuerdo a la raza que antes de regresar con su ex, recuerden que con otro se le salía y ella solita se lo volvía a acomodar.
4: Ajá. Bueno, Tommy, buenas tardes. Si a mí me hablaría mi ex para regresar, pues yo le diría que chimi, Tommy. Que chifle a su Mauser, mi Tommy. Saludos.
0: 811-6908-933.
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1: Ya está lloviendo, muchachos. En algunas partes está lloviendo más fuerte, tenga cuidado. Al manejar, precaución.

Yo no se enojen conmigo, me gusta mucho platicar aquí en los cotorreos de aquí del señor Valdés y la programación de la banda 93.3. Acá en el grupo que toco también así, ya me regañaron y me limitaron a 5 mensajes que porque dicen que les pongo mucho gorro, porque, pues sabe, no se enojen, no son los únicos a los que los tengo hartos. Por favor, señor Valdés, en las inmortales, a ver si me puede complacer con una rolita del grupo Pesado, la de Y tú como si nada. Por favor.

0: Si tienen oportunidad, acudan a los eventos que va a haber hoy en la gran ciudad de Monterrey. Estará Bronco en la Arena Monterrey. Quienes tienen su boleto, vayan, no importa la lluvia, hay que aprender a vivir con eso. Quienes van al Domo Care, estará el Chicanazo. Hoy el Chicanazo y volver a la cumbia en el Domo Care de la Expo Guadalupe Nuevo León. También vaya, nomás tómense su tiempo, ¿verdad? Con calma para evitar conglomeraciones y evitar asuntos de cuestión de la lluvia. Pues sí, el tráfico y todo eso, ¿verdad? Pero vayan, acudan, mañana sábado estará el grupo que vale lo que pesa también en el Domo Care, señores.
1: La verdad no, ¿eh? No es bueno regresar con las ex y con los ex, en serio, es un martirio. Ay, todo el mundo puede decir que no, que cada mente es un mundo, pero no es cierto, todos pensamos lo mismo. Vamos a pensar con quién estuvo. Lo trató como a mí me trató.

0: no regresen con sus ex, porque es un martirio, en serio.
1: Si no puedes olvidar que bueno, lo que no, en ese tiempo que no estuvo contigo, si no puedes, si te es imposible borrar eso, pues sí va a ser un martirio, ¿verdad? Pero si se dan otra oportunidad, compadrito, pues ya es borrado, ya lo pasado, pasado, ¿verdad?
2: Tomás, pero no sé cómo se llama esa morra, ¿cómo se llama, Tomás?
1: ¿Cuál morra, güey?
3: Hola Tomás, buenas tardes. Como dicen, para atrás ni para agarrar vuelo. Saludos para mi compadre Aarón que anda en las grúas, para Lupita y para mí, para doña Julia. Saludos para usted, cuídese del agua. Saludos.
1: Saludos, doña Julia.
4: Mire, doña Mimi, a mí ni me vaya a andar hablando que lo volvamos a intentar, que ya lo pasado, pasado, doña Mimi.
5: Hay un mal tema. No, lo pasó pisado, mi buen, lo pasó pisado, señor. Y en cuanto a doña Mimi, se me hace que era de ojo alegre, doña Mimi, era...
1: Ajá.
5: Era canijita, y todavía lo más que se escudo en su voz, dice que no hace nada. Saludos, mi Tomás.
1: No, doña Mimi, es tranquila, es calmada, ¿verdad? Pero...
6: Tomás, buenas tardes. Para las peligrosas, por favor, a ver si me puedes complacer con el narco batallón de Beto Quintanilla. Saludos para la mojarra, para el periquín, mexicana de muelles.
1: Vámonos, vamos a ir a las inmortales de las peligrosas. ¿Qué es eso, Oti?
7: Sí regreso.
1: Ajá.
7: Sí regreso.
1: Vámonos, anuncios. Volvemos con más.
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8: 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Ante las lluvias presentes en la ciudad, el gobierno de Monterrey desplegó con antelación un operativo especial de limpieza y supervisión para disminuir la posibilidad de inundaciones y accidentes. Por instrucciones del alcalde Adrián de la Garza, el personal de servicios públicos mantiene un monitoreo de 40 puntos considerados como críticos durante la temporada de lluvias, con especial atención en aquellos donde pudiera presentarse acumulación de agua o basura. Es importante que la ciudadanía tome conciencia y evite tirar basura en la vía pública. Hemos encontrado desde colchones sanitarios y espejos hasta llantas y escombros. Todo esto afecta de manera importante el flujo del agua y puede contribuir a generar inundaciones, señaló un funcionario de servicios públicos. 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
10: Hablando de la regla de menores, hasta el momento, ahorita, en lo que llevamos la jornada número 10 de la apertura 2026, el equipo de los Tigres ha acumulado 623 puntos de los 1170 que tiene que hacer, así que ya lleva más de la mitad. Le faltan 547 por cumplir. Sí, porque si no lo hace, le pueden quitar 3 puntos. Y ahorita, el horno no está como para bollos.
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0: estamos comenzando las inmortales del viernes. Inmortales de las que prenden el asador, aunque esté mojado, aunque esté empapado ahí, ¿verdad? Hoy los asadores sí están resguardados, están esperando una mejor oportunidad para dejar salir la humadera a todo lo que da. Bienvenidos, señoras y señores, a Inmortales de las que dan sed de la peligrosa. Eso sí, la sed no se quita, compadre. La sed es la sed, ¿verdad? La tripita rumbera, esa no se apacigua por nada del mundo. Y a darle, pues, tenemos buena música inmortal, norteña, de acordeón y bajo sexto. Bienvenidos sean todos ustedes en este viernes de 24 grados. La temperatura marca 24 grados, está lloviendo en algunos sectores más que en otros. Tenga usted precaución, si por donde circula hay vados, hay arroyos, hay encharcamientos, hay pasos a desnivel que también se acumula mucha agua ahí. Tenga usted mucho cuidado, tanteele el agua a los camotes. Si ve que de plano su carro es chaparrito, su carro no la va a ver de llegue, pues ni le mueva, compadre, ni se meta, ¿verdad? Porque si su carro no sabe nadar, pues mejor ni pa' qué, ¿verdad?
1: Y uno menos tampoco no sabe nadar.
0: Sí, uno. Si el carro no sabe nadar, uno menos. Y olvídate. No se arriesgue de ninguna manera. 8-3-44-93-93, 8-3-43-80-51. Las dos vías de contacto, mijo, con las inmortales. El romance oculto.

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0: ¡Vámonos! Se llama Ya Pa' Qué. Los Invasores de Nuevo León.

0: Amores, el Penco. Leandro Ríos, aquí en Las Inmortales, de las que dan sed de la peligrosa. ¿Cuál quieren, muchachos? Llámenos, queda tiempo. A ver, están las líneas libres, disponibles para ti, 83-44-93-93 y el 83-43-80-51. ¡Salud para Miguelito Espinosa! 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Saludos, están escuchando la banda 93.3 en la bocina inmortal. Le dicen la inmortal porque está a la intemperie, ¿cómo se dice? Intemperie, y llueve, truene, relampaguea, nieva y la frega, y ahí sigue la bocina y nunca la mueven, güey. La banda 93.3.
1: Saludos, Tomás, llueve, llueve. Ya denle un programa a Doña Mimi, yo le pago el eco, el Uber. Ya, que le den un programa con el chiquero, con la polla, todo le pasa. Ya.
0: Sí, le gusta participar mucho.
2: Sin que lo sepas tú de los cachorros de Juan Villarreal. Ay, por favor, compláceme con esa. Escuchando
0: la banda. Viene una terna dedicada al chicanazo. Una terna bonita. Y a Bronco también.
3: Bueno, Tomás, saludos de aquí, desde Oklahoma City. Para toda la familia de Muñoz Saavedra. Que mañana tenemos quinceañera de mi hija.
0: Órale, felicidades.
3: Ahí, métete una cumbia de Romana Ayala. La vecina me puso el dedo. Gracias, saludos.
0: Es que la vecina me puso el dedo.
4: Tarde lluviosa, Tomás. Tomás, me puedes complacer ahí con la de las tres mujeres, Tomás, porfa. Saludos, Juan Herrera del centro de Apodaca. ¡Uacu!
0: Saludos, Juan. Vámonos a corte. Volvemos con más aquí en Las Inmortales 427 ya.
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0: Bronco. En las inmortales de la banda 93.3. Vamos a ir un corte y volvemos con más en este 2 de octubre, en este día nublado, un viernes, un fin de semana que va a estar así a todo lo que da. La lluvia estará a todo lo que da. Tengan cuidado, muchachos. Nunca está de más hacer las recomendaciones, como nunca está de más usted tomar precauciones para cualquier cosa que vaya a hacer.
1: Era el amor con Javier Pasos, dedicada para mi mamá Erlinda, de acá de San Pedro 400.
0: Erlinda.
2: Buenas tardes, Tomás. Oye, una rolita ahí, la de El Niño y la Boda de los Tigres del Norte, ahí para Herreros y Empastadores, de mi compadre Fabián Torres, de parte de la Parca Master y Guerreros. ¡Y huevo!
0: Salud para el equipo Septiembre Negro, mucha suerte para el domingo, muchachos, vamos a afianzarnos en zona de calificación, estamos en séptimo lugar. Califican 8 de la tabla general y estamos en séptimo, apenas agarraditos ahí de una, pero no podemos confiarnos. Vamos contra los amigos de Coque a las 8 de la mañana. Saludos a todo el equipo Septiembre Negro.
3: Buenas tardes, Tomás.
0: La peste negra.
3: Los inmortales que dan sed, la de con olor a hierba, pero del trailer de Peñitas, si se puede, Tomás. Gracias. Saludos.
0: No te salgas de mis brazos.
4: A ver si me puedes poner, por favor, la canción de Pesado que se llama Aún Te Amo. Aquí vamos por el evento noreste escuchándote. Saludos.
0: Saludos, compadre. Vámonos a corte. Volvemos 4:41 ya en Las Inmortales.

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0: Don Miguel Briseño, saludos, señor, hasta la panadería Linares. En Santa Catarina, Nuevo León, para todos los briseños. En especial para don Miguel, que es del meritito Linares, Nuevo León. Avecindado hace muchos años aquí en Santa Catarina, ¿verdad? Sí, sin duda alguna. 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Gracias, señores, nos vamos. Viene el Zappy Boy a continuación. Y nos vamos con este A Doble Fuego.
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0: A ver. Un pequeño desajuste en la compu, pero lo arreglaremos a la mayor brevedad posible. Muy bien, señoras y señores, agradeciéndoles su atención.
1: ¿Qué onda?
0: Ya, vámonos. Aquí está, pólvora mojada.

0: ¡No le muevas!
1: ¡No le muevas!
0: ¡No le muevas! Nos vamos tantito a comerciales y ya volvemos. 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
5: En Santiago, el gobierno municipal informa sobre el impacto de las fuertes lluvias registradas en la región.

0: a la atención de cualquier reporte, dijo el alcalde David de la Peña Marroquín, quien se sumó a los recorridos y supervisó en campo las acciones de auxilio y rescate. 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
5: La tachito dice... originales de la cumbia Monterrey.
6: Claro, los originales de la cumbia Monterrey. Pues se vino el agua, Toñito. Oye, se vino el agua, hombre. Está, llueve que llueve. En gran parte del área metropolitana, usted tenga paciencia, usted tranquilito, maneje con mucha precaución, relajadito, disfrute de la lluvia, sobre todo sáquele la vuelta a los baches, póngase trucha, porque si ve agüita encharcada, ahí hay un bache, dele suavecito para que no arruine su llante, su suspensión, y todos contentos, así es que bueno, pues está lloviendo en gran parte del área metropolitana de Monterrey, mucha precaución, amigos automovilistas. Queremos agradecer al Master de Master, pásame el control del que, ¿quién la agarra, hombre? Mi querido Antonio Sánchez, bájale. Entonces te digo, para que estén pendientes, bájale, yo digo, dale más, ahí mero. Toñito, para que todo el mundo esté al pendiente, y por supuesto, digo, sobre todo quiero agradecer ahorita

0: huracán Tomás Valdés, que ya parte a descansar el huracán. Y bueno, pues la lluvia. Ya empezó la lluvia, Toyito. Está lloviendo en gran parte del área metropolitana. Recuerde, luces encendidas. ¡Póngase trucha!
1: Voy y cojo mi mochila.
0: Ay, nada más. Y me voy a la cumbiamba. Sobre todo para que maneje con precaución y llegue con bien a casa, ¿eh? Tranquilito, no se estrese. Recuerde que somos su mejor compañía. A huevo, banda 93.3, ¿eh? Sus manos al volante, su mirada al frente y sus oídos en el show del Sappy Boy. ¡Hola, Toñito! En esta tardecita que, bueno, pues está lloviendo, ¿eh? Se antoja una carnita asada, Toñito, viernes, de echar pata. Pero sí, ya no, de la tarde está motelera, güey. Van a estar los moteles hasta el tronco, güey, llenos, ¿no? Todos lime, lime, asperezas, ¿eh? No se me ha pensado, güey, ¿no? Así es que, bueno, pues, bienvenidos. Y si usted, pues, ya salió de la chamba, ya pasó por su morrita, por su novia, dile, amor, pues, ¿para qué nos arriesgamos? Vamos a encerrarnos, ¿no? A echar pata, empiernarnos, porque va a estar pero lleno los moteles hoy, doñito, ¿no? ¡A huevo! ¡Ay, nada más! Pues, nunca voy a encontrar la mujer que a mí me querrá. ¡Súbale!

0: Muy buenas tardes, bienvenidos a esta su segunda edición del show del Sepi Boy, Luis Covarrubias. Oye, quiero mandar un saludo muy especial a las internacionales tortas del güero, Toñito, ¿eh? Aquí León Guzmán y Sinaloa, Sinaloa y León Guzmán, aquí en la Nueva Repúpul. Ahí están todos, vuelven escuchándola. ¡Súbala, güero! Los internacionales tortas del güero. No, señora Paz. No la chimple usted. Vamos a arrancar, Toñito, vamos a iniciar. Segunda edición, recuerden, viernes de pura pantufla, viernes de puro fish, viernes de pura totonita. ¡Sa huevo! Oye, no se ha manifestado el huerco hoy, Toñito, que siempre la tengo engrasando ahí de que Sepi Boy, saque las totonitas,
1: Sepi Boy, saque las totonitas.
0: Huerco, quijuela. Yo dije, no, ya la libré, hoy no se asomó el huerco, ¿eh?
1: Sepi Boy, saque las totonitas.
0: Oílo. Saca las totonitas. Oye, saludos a todos los amigos automovilistas, a todo el mundo que va manejando y escuchando la banda 93.3 con el Sepi Boy en este viernes ya 2 de octubre del 2026. Está lloviendo del chipi chipi. Tenemos una temperatura súper agradable de 23 grados en la zona centro de Monterrey. Sí, estamos transmitiendo desde Monterrey, Nuevo León, México, para todo el mundo. Manden sus audios al 811-6908-933. ¿La Toñito? ¡Eso! ¡Órale, mija! ¡Márquenle, mija! Porque los viernes son de ustedes. Los viernes son de pura chiquita mamá. 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

0: lo que pesa, Pepe, Pepe, Pepe, Pepe, Sabo. ¡Súbale, carnal! Mañana se presenta en el Domo Care. Hombre, ya me vi mañana sentadito ahí, echándome un whiskazo, platicando con mi compadre Pepe Elizondo, Beto Zapata y todo el grupo pesado.
1: Buscando como siempre.
0: Hoy nomás, tratando de... Ah, hombre, que haga saco, en serio. Qué bueno que ya regresó el Domo Care, ¿verdad, Tuyito? Para divertirnos en grande, para divertirnos en grande. En el Domo Care. Ahí de la Expo Guadalupe, hoy nos vamos a ver el chicanazo y volver a la cumbia. Y mañana, con el grupo pesado ahí en el Domo Care, Domo Care, Domo Care, Domo Care, de la Expo Guadalupe. ¡Ay, no va! Ay, nomás, no me cortes esto, ¿por qué lo cortas esto, hijo de tu reverenda máquina?
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1: Por preso, mira mis amigos,
0: les conté. Ay, nomás, Toñito. Échame línea de contacto, está la línea, está retumbando. Tenemos tres líneas, son tres líneas, ¿sí? El 81-83-44-9393, el 81-83-43-851, además del 811-690-8933. Buenas tardes.
3: Bueno.
0: Hola, buenas tardes. ¿Quién habla, mi amor?
3: La Alexa.
0: Alexa, ¿cómo te va de lluvia, Alexa?
3: Oh, pues
0: está
3: bien mojado.
0: ¡Ay, mamá! ¿Cómo andas de la pandepa? ¿Se te mojó la pantufla?
3: Todas de pistola.
0: Dime, tocha, papi. No, hombre, Alexa, si de por sí Dios hizo a la mujer perfecta, aunque no haya lluvia, como quiera la mujer se moja.
3: ¡A huevo!
0: Chupas, lambes y me los dejas nuevos. Dime, ¿quisieses, perro?
3: ¡Quisieses, perro!
0: ¡Guau, guau! ¡Guau, guau!
3: ¡Filárame!
0: ¿Dónde estás, Alexa?
3: Acá, Pescorea.
0: ¿En Pescorea? ¿Qué colonia de Pescorea?
3: Acá, en Villa Regina.
0: ¡En Villa Regina! ¡Saludos para Panchito el Eléctrico! Ahí la Nueva Repúpul. Allá en Villa Regina. Esto viene siendo en Pescorea. ¿Qué onda, Alexa? ¿Cómo te fue de agua ayer, amor?
3: No, bien, bien.
0: Hombre, mija, ya nos andábamos ahogando a la Berta, ¿va?
3: Yo no, tú sí, a lo mejor.
0: Yo sí, mija, pues es que allá donde yo vivo, pues no hay drenaje pluvial, mija.
3: Hombre, está pura ver.
0: Y yo, dije, no, hombre, ya me andaba mojando, se me andaban mojando todos los calcetines.
3: Pura.
0: Oye, Alexa, me da gusto que estés bien, mi amor, me da gusto que estés contenta en este viernes, mi amor. ¿Qué edad tienes tú ya, Alexa? ¿Qué edad tiene mi Alexa?
3: 31. ¿A huevo?
0: ¡Chupas! Oye, ¿tú nomás con los huevos en la boca, mendiga?
3: Traigo hambre, mucha.
0: Una vez, mami, ven para que los lambas. Oye, Alexa, 31 años, mi amor, una talla 5, una talla 7, una talla 9, una talla 11.
3: Tépino, gordi buena.
0: ¿Una 13?
3: Sí.
0: ¡Alacrán! ¡Punta dieta, gorda!
3: Ya empinada ni se nota.
0: Eso sí, ya empinadita, mi, que se ve el cabuz grande, mami. Oye, otra vez. Oye, Alexa.
3: Te dije que tengo mucha hambre.
0: Ya tienes bastante. Pues ahorita, mi amor, vamos a ir para allá, mija. Oye, mi amor, pero luego, ¿qué onda, mi amor? ¿Estás casadita, solterita, rejuntadita?
3: No, felizmente separada.
0: Es todo, mami. Vámonos fuera la toxicidad, ¿va, mami?
3: Vámonos. ¿Vamos o qué?
0: ¿Vamos o qué? ¿Sí
3: vamos.
0: O qué? ¿Sí o qué?
3: Vamos.
0: De una vez, Alexa. Que al cabo que ya no vamos a batallar, ya andas bien mojada. Ya traes la pantufla bien mojada, va, mami.
3: Dale.
0: Condenadota, mija, para pasarle, para secarla, va, mami.
3: ¿Cómo le harías? ¿Cómo le vas a hacer?
0: Oh, mi mujer, ¿cómo te secaría yo la pantufla, mija? Así, con pucho y grisito.
3: ¿Cómo le harías con la lengüita, Cepi?
0: Ay, desgraciada. Escáldame la lengua, pégame una infección, mami. Ay, Alexa, ya hablando en serio, ¿cómo andamos en cuestión de amores, tú, Alexa?
3: No, todo bien.
0: ¿Solterita, sin compromisos?
3: Ay, Cepi, no puedo decir nada.
0: ¡Péndate de lado, María! Yo soy tu mejor psicólogo.
3: No, Cepi, cállate.
0: Cállate, ni que por la última vez nos contaste que te le hiciste fiesta y te madrió. Lo último que supimos es que nos platicaste de que le hiciste su fiesta y como quiera te madrió. Que te dejó el ojo como, te dejó el ojo como cotorra. ¿Eh? Dicen que los madrazos ingren. No. A la mujer no se le toca ni con el pétalo de una rosa, ¿verdad, mi amor?
3: Pero con un garrote, sí.
0: Eso sí, con un garrotazo, órale, mija. Nada más que te ponchó el ojo de arriba, era el ojo de abajo, güey. Era el ojo de tondera.
3: Órale.
0: Oye, Alexa.
3: ¿Qué onda?
0: ¿Qué canción quiere mi Alexa para complacerle esta mañana, en esta tardecita, tardecita ya de viernes?
3: De anhelos.
0: ¡Te los bajo a tirones!
3: Pues ya
0: estuvieras de ¡ah, fin. No! ¡Esos son los canelos, Toño! Anhelos tengo.
3: ¿Dónde anda mi viejo el Toño?
0: Aquí está, nada. Se enoja porque le dices que es maricón.
3: ¡No, que Toño el choto!
0: ¿Qué onda, Toño?
4: Envidiosa, envidiosa.
3: El migajero, el Toño.
4: ¿Cómo se dio cuenta?
0: ¿Cómo se dio cuenta que el Toño es el migajero, va, Toño? Oye, Alexa.
3: ¿Qué onda?
0: ¿Sí o qué?
3: ¿Vamos o qué?
0: ¡De una vez, amor!
3: ¡Dale!
0: ¡Ahí voy para allá, mija! ¡Ahí voy para allá! ¡Fuera al aire!
3: Ya, hijo.
0: La radio que manda en pesquería preciosa.
3: Unos saludillos.
0: Primero, al chelo saludos.
3: Al Paulín de la 49 y a sus tres camaradas, ya de Escobedo y otro de García.
0: ¿La radio que manda cuál es?
3: La 93.3 con mi viejo el Tepiboy.
0: ¡Estado, mamá! ¡Hoy no más! Aquí está don Alfredo Gutiérrez, se llama Anhelos. Aquí en el show del Semi Boy, así arrancamos. Mucha precaución, amigo automovilista. Enciende las luces. Si alguien se frena las intermitentes, hay que manejar con mucha precaución. En este viernes lluvioso, en este viernes 2 de octubre del 2026, todos sintonizando el chat del Semi Boy. Anhelos.

0: Aguanta vara. 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
6: ¡Cállese, huerco hijo de la quijurria! ¡Con Luis Covarrubias! ¡Llegó el Sepi's Boys! Oye, pues está lloviendo en gran parte del área metropolitana. Extreme bastantísima precaución, amigo automovilista. Sea cortés al manejar, no sea gruñón, hombre. Ya quitémonos todos esa pesadez de andar de gruñón. ¡No, señor! Sonríale a la vida. Ya va a casita a descansar, ya va a ver a su familia. Así es que maneje relajadito, tranquilito. Lo están esperando en casa. Mentalícese que el tráfico, pues ni modo, me vamos todos en el tráfico al alal. Llegue a su casita, sea cortés al manejar. Si le piden el paso, se da el paso. No pasa nada, hombre. Seamos corteses al manejar. Ahí nada más. 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
6: ¡Ay, ese hijo de la guigurria! ¡Ahí nomás, Toñito! Saludos a todos los depósitos, el rey de mil coronas, el rey de mil coronas, el rey de mil coronas, el rey de mil coronas, el rey de mil coronas, el rey de mil coronas. Todos los depósitos, el rey de mil coronas, escuchando fuertemente el show del Sepi Boy. ¡Súbale, Roque! Hoy nomás, échame líneas de contacto, dijo mi hijo, en este viernes. Bueno.
9: Bueno.
6: Ah, viernes de totonitas, compadre, viernes de puras mujeres. Bueno.
9: Bueno.
6: Sí, ¿cuál es la Berta, mijo? Ya. Tan grandes, hombre. Ah, pues es que quedamos que todos los viernes está institucionalizado, Toñito, que viernes de pura chochita, ¿eh? Viernes de pura chiquita mamá. Dije chiquita mamá, güey. ¿Qué entendiste, menso? De pura chiquita mamá. Buenas tardes.
3: Sí, buenas tardes.
6: ¿Sí, quién habla? Sí,
3: buenas. Jacqueline.
6: ¿Quién?
3: Jacqueline.
6: ¿De dónde nos habla, Jacqueline?
3: De acá, de Apodaca.
6: Ah, es un vato, Toño, ¿no? ¿Es mujer o hombre?
3: Mujer.
6: ¿Te escucha voz de hombre, va, Toño?
3: No.
6: Dime, no, Sepi Boy.
3: No.
6: Jacqueline, ¿de dónde? ¿De qué colonia de Apodaca, Jacqueline?
3: De acá, de Huinalá.
6: De Huinalá, mi amor, saludos a toda la gente hermosa. ¿Y por el centro zapatero o qué?
3: Sí, por ahí, por ahí.
6: Ay, por ahí, por ahí. Se te escucha la voz como si la trajera mormada, mira.
3: ¿Eh? Así hablo, así hablo.
6: Así habla Jacqueline. ¿Originaria de dónde tú, Jacqueline?
3: De aquí.
6: De mero Monterrey.
3: Así es.
6: Región Montana, mami.
3: Sí.
6: Oye, Jacqueline, ¿qué edad tienes, Jacqueline?
3: 33
6: años, la edad de Cristo, amor. 33,
3: sí.
6: Bendito mi Dios, bien vividos y bien...
3: ¿Ah, mami? Sí, como debe de ser.
6: Como debe ser, mija, 33 años. ¿Y cómo se llama su marido, mi amor?
3: Nicolás.
6: El Nico, ¿ah? ¿Eh?
3: Sí.
6: ¿Dónde anda Nicolás?
3: Trabajando.
6: Vale, vale, al perro, mija, ¿va?
3: Y le, sí.
6: Aquí tiene que traer la el chivito completito, güey, ¿va?
3: Sí.
6: Dice Jacqueline, no, ya le chingo la tarjeta, dice, yo la tengo. ¡Ah! Oye, Jacqueline, 33 años, mija, ¿cuánto tiempo tienes de casado con este muchacho de Nicolás?
3: Tengo 2 años.
6: ¿Dos años?
3: Sí.
6: Ah, cabrón, ¿qué vienes en tu pareja número 3, 4, 5, 6, 7 o qué?
3: Es la segunda.
6: ¿Qué pasó con el primero, mi amor?
3: No, pues, le di tronco.
6: ¡A la gran! ¡Epa, epa, cómo!
3: No, no, pues, nada más nos dejamos.
6: ¡Ah, ya. Di no, di, le di avión, ¿verdad?
3: Sí.
6: Imagínate tronco y que te le habías ensartado. No,
3: no,
6: o sea,
3: no.
6: Terminaste con él bien, mi amor.
3: No, pues, no.
6: Ni también, dime, va. Oye, ¿cuánto duraste con el primero, mija?
3: Como 10 años.
6: 10 años, mija. Oye, mi amor, y te fue muy mal, mija. Era muy celoso, muy tóxico, muy borracho, ¿qué era?
3: No, hombre, bien codo. Hijo de la fregada.
6: Hijo de la reche. No, no, no, no comía por no zurrar.
3: Sí, haz de cuenta.
6: ¿Eh? ¿Un qué? ¿Un qué, tío?
10: Un casán cualquiera.
6: Un casán cualquiera.
3: Así.
6: Oye, no. Mija, ¿y aguantaste 10 años así?
3: Sí, ¿qué dijiste? No, hombre, chorra.
6: Ya. Dime, ¿y aquí se rompió una jerga? Rúmbateme mucho, ¿va, mija?
3: Sí, o sí.
6: ¿Y cuántas bendiciones te dejó tú, Jacqueline?
3: 4.
6: ¡Vamos, cabrón! ¿Y así te agarró el Nico?
3: Sí.
6: ¿Con los 4?
3: Sí.
6: Hombre, por eso dicen que en el rancho le hicimos pulseras, amiga. Nada, nah, pues ya triunfó el amor, ¿verdad, mami?
3: Sí, ya, pues sí.
6: ¿Es más padre el que cría?
3: El que engendra.
6: El que engendra, ¿verdad que sí, Toño?
10: Así es, compadre, no le fallaste, es así.
6: La otra vez. Oye, Jacqueline.
3: Hey.
6: Dejemos al primero ya en el pasado, mija. Yo ahora con Nicolás, 2 años, mija. ¿Y cuántos hijos con Nicolás?
3: Ninguno.
6: Vamos, cabrón, o sea, él se aventó la paleta para todos.
3: Pues algo.
6: Dijo, yo puedo con todo, donde come uno, comen dos, comen tres, comen cuatro, ¿va?
3: Sí, pero dicen que el que quiere la vaca.
6: Quiere el becerro, ¿va, mija?
3: Sí.
6: ¿Y qué tal becerrea?
3: No, pues a toda madre.
6: Dime, ¿por qué quieres que la tengo bien engentado el güey, va? Bien encantado, pues te le vienes unas buenas panforriones, ¿no, mija?
3: Algo.
6: Ay, se te hizo agua la boca, mendiga.
3: Sí.
6: Oye, mija, y cargó con todos los hijos, ¿eh? ¿Le valió queso?
3: Sí.
6: ¿Dónde te lo topaste? ¿Dónde te lo encontraste o qué, mija?
3: En el jale,
6: mija.
3: Sí.
6: ¿Y qué te dijo Lucas? Ya, Homero, yo me aviento la paleta, ¿va?
3: Sí.
6: Ya suma. Oye, pero ¿estás en la casa de él o en tu casa?
3: En la casa de él.
6: Fíjate, esos son hombres, mija, no pedazos, ¿va?
3: Sí, ándale.
6: Oye, mi amor, no, pues te sacaste la... ¿Y luego qué onda, mija? ¿Se van a matrimoniar o no?
3: No quiere, se cotiza.
6: ¿Se fresea?
3: Sí, un poquito.
6: No, es que, mija, también le piensas, ay, güey, de la noche a la mañana me salieron, 5 bocas.
3: ¿Un chorral?
6: Sí, son un chinchuntal. Y fíjate,
3: sí, lo entiendo.
6: Denle paciencia, mi amor, denle paciencia, ¿va?
3: Sí, bastante.
6: Es todo, mi Jackie. Hoy es viernes, Jackie. ¿Hoy es viernes de qué, mija?
3: Pues de darle duro.
6: Darle duro. Se antoja, mija, hoy chupar bollo, ¿va? ¿Va?
3: Sí.
6: Sí, chupa el Nicolás, ¿o no?
3: Sí.
6: ¿O le tiene asco?
3: No, me parece. Mamá y mamá, parece becerro.
6: ¡Hala, gran! ¿Cómo?
3: Mami, mamá, parece ese perro.
6: Che, vato goloso. ¿Qué talla de pantalón usas, Jacqueline?
3: No, yo estoy 15.
6: A la Berta, mija. ¿Y qué edad tiene Nicolás?
3: Ya está viejito.
6: ¿Cuántos años tiene Nicolás?
3: 47.
6: ¡Ah, me está morro, mija! 47 años. ¿Qué le dijiste? Pero como quieras. Ven para acá, pulseras. ¿Qué le dices, ah?
3: Sí, pues me hace feliz.
6: Es todo, mami, lo más bonito eso. Que te haga feliz, sí. Mi amor, este mundo venimos a ser felices, ¿verdad que sí, Jackie?
3: Sí, así es.
6: ¿Qué canción quiere mi Jacqueline?
3: No, ninguna, nomás hablaba para saludarlos y mandarle saludos al Nicolás, bueno, que se cuida mucho.
6: Es todo, mami, que se cuide mucho el de atrás, sí. ¡Tiempo!
3: Igualmente, cuídense mucho.
6: La radio que manda, grítalo, preciosa.
3: Es la 93.3.
6: ¿Con quién?
3: Con el Zappy Boy.
6: ¡Ah!

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0: 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Ábreme la puerta, Juana. Que vengo hasta el tronco móvil. Está mi compadre Toño, el padrote en la cuestión digital, alias el Barbas Afganas, ¿verdad? 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
0: ¡Noques, noques! 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
0: 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Échame líneas de contacto, amigo. En esta tardecita de otoño, precaución, Está lloviendo en gran parte del área metropolitana de Monterrey. Maneje con mucha precaución, tranquilitos, llevamos a casa, tranquilitos. Tráfico hay en todos lados,

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0: No es un gogo. Échame línea de contacto, mijo, amigo. En esta tardecita son las 5 ya con 43 minutitos, 5:44 ya. ¡Nuques, nuque! ¡Vámonos a las huracatortas! 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Sí, buenas tardes. Este es el número, el 81-31-63, aquí está, Toño. Hijo de toda su tarra y bumba máquina. Aquí lo va a marcar. A ver, vamos a ver. Aquí está, Toñito. Lo bailo yo. Este hijo de su reverenda. Aquí está. Ay, papá. Ay, su Miki, no es un gogo. No es un porro, es un gogo, ¿eh? No es ninguno. Él dice, no es ningún gogo, ¿eh?
2: Súbale, mi querido Antonello Sánchez. 93.3. Se le fue la comunicación a la otra línea. Buenas tardes.
0: Están las líneas libres, Tañita. ¡Nukis, nukis! Aquí está el número. Venga para acá, mijito. Aquí está el número, el 81. Déjame anotarlo aquí. 31-63-97-16.

Súbele mi compadre Toño el Padrote en el show del Sepi Boy 93, oye, 93.3.

0: Se son cuquitos. Buenas tardes.
1: Hola.
0: Sí. Hola, buenas tardes. ¿Quién habla? Bueno.
2: Oh, Lolo.
0: Oye, Toñito, están las tres líneas retumbando. Échame la otra línea, la número tres, si eres tan amable. Bueno.
3: Sí, ¿qué onda, Sofi?
0: Es viernes de mujeres, güey. Viernes de pura chiquita, mamá. Hay que respetar los viernes. Buenas tardes.
1: ¿Qué onda, Sofi?
0: ¿Quién habla?
1: La Nancy, acá de Villajuárez.
0: ¿Y por qué me cuelgan, Nancy?
1: Yo no te colgué, güey. Se acaba de entrar la llamada.
0: ¡Güey! ¡Se dice rey!
1: Ay, perdón, papi.
0: ¡Se dice rey del rating!
1: El rey del rating, el
0: rey. Ya, Nancy, ¿dónde estás, Nancy? ¿Qué calor, Nancy?
1: Ahorita voy, ya voy al jale, aquí vengo manejando nada más. Dije,
0: oye, mija, pero
1: no le marca la, ninguna
0: no, sí,
1: vieja.
0: Oye, mija, pero no, sí marca, lo que pasa es que se saturan las líneas, mija. Les digo a los hombres que no hablen porque los días son de puras mujeres, pero están marque y marque los güeyes, ¿eh?
1: Son bien pinches tercos.
0: Sí, hombre, yo les digo, los viernes es exclusivo para las mujeres, pero están ching, ching, ching. O sea, y por eso no entran los llamados de las mujeres.
1: Han de ser jotos.
0: ¡Epa! Oye, Nancy, ¿dónde vienes manejando, mi amor?
1: Ahorita aquí vengo por la temible Vistas del Río.
0: ¿Por las Vistas del Río? ¡Allá en Juárez!
1: Sí, está bien gacho aquí, bien culero.
0: Pero, digo, en cuestión de baches y todo eso, mija.
1: No, también la colonia...
0: Pero ahí vives, mi amor.
1: Aquí vivo cerca de Vistas. Yo vivo acá pasando Santa Lucía, pero por aquí me tengo que ir para ir al jale.
0: ¿Y eso hasta dónde te va a llevar? ¿Hasta dónde sales?
1: Haz de cuenta que salgo a la Juárez Apodaca, que también está bien culera.
0: Sí.
1: Y luego de ahí salgo a la Ruiz Cortines y luego la pista ya para el trabajo allá por el aeropuerto, ¿no? Algo verde.
0: No. ¡Chupan tú y Minerva, Nancy!
1: Ya quisiera yo,
0: dime, Nancy, dime, ¿para qué quiero a Minerva? Dime, yo sola puedo, güey.
1: Yo sola puedo.
0: Oye, Nancy, ya hablando en serio, mi amor, ¿cuántos años tienes, Nancy?
1: ¿Cuántos años tengo? 45.
0: 45 años, mi amor, ¿y es allá por el aeropuerto en qué trabajas?
1: Trabajo en una fábrica.
0: ¿En una fábrica? ¿Y a poco te vas de tarde noche, mi amor?
1: Sí, haz de cuenta que nada más trabajo viernes, sábado y domingo. Entro ahorita a las 7 y salgo mañana a las 7.
0: A la Berta, 12 horas, mija.
1: 12 horas.
0: Oye, mi amor, pero, ¿te vas en tu coche o vas en el mío?
1: Ahorita vengo en mi carro.
0: Ajá.
1: Como se me hizo tarde,
0: sí.
1: Pues me vine en el carro porque ya no alcanzo el transporte, sí. Pero tenemos transporte.
0: Ah, no, pues es mejor en el transporte, te ahorras gasolina y todo, mi amor.
1: Sí, eso sí, pero...
0: 45 años, pero ¿estás casada, soltera o divorciada tú, Nancy?
1: Ya divorciada, gracias a Dios.
0: Bendito Dios, mija, Dios, la toxicidad que le dijiste. Aquí se rompió una jerga, usted se me rumba mucho a la...
1: Ajá, a la ñonga.
0: ¿A la ñonga? Bien dicho, Nancy. A la ñonga. Oye, mi amor, ¿qué talla usas, Nancy?
1: Ahorita estoy bien pinche gorda, Ceci.
0: ¿Qué talla traes, amor?
1: Ahorita ando en la 9-11, pero quién sé por qué, verga, no puedo adelgazar.
0: ¡Ey! Pues sí, mija, pues deja de tragar.
1: Pues sí, pero casi no como y como quieras de contar, si trago agua engordo.
0: Sí, sí, pero sí te los tragas.
1: Sí, también.
0: Sí te los tragas.
1: Yo creo que eso es lo que me ha hecho engordar.
0: O sea, que si te tragas los tacos, Toño. No, bueno. ¿Tú qué pensaste, Nancy, que te tragabas qué?
1: Los mecos.
0: ¡Tranquila, Nancy!
1: Ay, te dieron los tacos, ¿no?
0: Sí, pues los tacos. Pero si te los comes entonces.
1: Pues los otros dijeron que sabían a cloro, pero yo no he probado el cloro, ¿tú sí?
0: No, menos. Eso dijo Ramón. Claro, eso lo dijo Ramón Fabián.
1: Que sabían a cloro.
0: Que sabían a cloro, dijo. Oye, Nancy, pero, a ver, mami, vamos por partes. Estás divorciada, mija. Pero, ¿tienes cuántos hijos tienes, Nancy?
1: Ya tengo tres hijos, pero ya están grandes.
0: Ya grandes, amor, ya todos hicieron, ya casados.
1: Las dos mayores sí ya tienen sus hijos. Ajá. Y el más chiquillo no.
0: ¿El más chiquillo qué edad tiene?
1: Bueno, ya no está chiquito, ya tiene 24.
0: Ah, bueno, mija, y luego, ¿se queda solo ahorita toda la tarde-noche?
1: No, es que él es trailero, él viaja. La que se queda sola soy yo.
0: Ah, ¿y ahorita la casa la deja sola?
1: Pues sí, güey, pues ni modo, ¿qué es? ¿Me va para la mitad o qué?
0: Pues llévatela, güey, cargada en la espalda.
1: En el carro,
0: ¿qué? Sí, ya me pinches casi está en chiquitilla, nomás pone un ancla y te la llevas.
1: Parece
0: un
1: pinche
0: pajar. Sí, haz cuenta, la subes en una traila y ¡vámonos!
1: ¡Vámonos!
0: ¿No?
1: Y ahí la dejo por el carro.
0: Sí,
1: y
0: ya pinche no, vieja loca, ¿qué tiene? No, porque pues para que no se salga de la casa.
1: Para que no me la roben.
0: Sí, oye, Nancy, me encanta que tienes buen humor, mi amor, estás bien loca, Nancy.
1: Ay, más o menos.
0: Más o menos. Oye, ¿pero traes novio o no, Nancy?
1: No.
0: Pues, ¿y luego por qué no te consigues un novio, mami?
1: Ay, es que todos son bien vergueros, ya, Cepi.
0: ¿Bien qué?
1: Bien vergueros, ya, todos.
0: Mija, pero no, yo no, mami.
1: Bueno, tú no, pero casi todos. Mira, ahorita, por ejemplo, si le digo a un vato, no, es que yo vivo sola y me quedo sola. ¿cuándo te caigo? Ah, que sí. Chalupa y buenas, ya quieren ir.
0: Sí, no, mija, eso es muy importante, que tú como mujer respetes tu espacio, tu hogar, mija, nunca llevar a ningún extraño, para ningún extraño a tu hogar, ¿eh?
1: Ándale,
0: si quiere, el vato que quiere, vamos a echar una chela, vamos a cotorrear, sí. Oye, quiero echar pata, vamos a un motel, ¿va?
1: Ándale, no, de volada, si quieren a comer, ahí me haces de comer.
0: Rúmbate, dilo como es, rúmbateme mucho, ¿qué?
1: Rúmbate a la verga, güey, ¿cómo sí. No, no, si me comes? Pues sí, ¿sabes que me va a meter la ñonga? ¿Quieres que me
0: va a comer? O sea, fíjate, lo vas a llevar a tu casa, le vas a dar de botana, ¿va?
1: Y le voy a dar el burro todavía.
0: No, hombre, sácate el chorizo, güey.
1: Sácate la ñonga.
0: ¿Eh?
1: Sácate la ñonga,
0: mejor. Sí, diga, pero tú, machito, como dijiste la primera vez, después de que te la va a dejar caer, ¿va?
1: Sí.
0: ¿Todavía no, quieres?
1: ¿Eh? No, pero quién sabe, es que ahora, es que sabes todo el pedo cuál es, Pi. Uh-huh. Que un chingo de rucas andan con su pinche empoderamiento, que ellas meras y los vatos ya son bien culos.
0: Pues sí, exactamente, la culpa la tiene la mujer por decir eso. No. Ustedes háganse las que... Tú me tienes que dar todo, güey. Ahora andan, mira, no, que yo puedo, que no ocupo ningún culé, que yo tengo.
1: Y ya nos mandan a Las Vegas, sí. a las que nos gusta acá la pinche feria fácil.
0: Sí, a huevo, mija.
1: Y nos mandan a la chonga porque andan quedando ahí bien, bien locas que andan ya.
0: ¿Te gusta la feria fácil?
1: Pues sí, a todos nos gusta.
0: ¿Cuánto quieres o qué?
1: Pues 1,500.
0: ¿Y el cuarto, dime, mi cómo? Pero vale bien cachonda, 1,500, ¿cómo?
1: 1,500.
0: ¿Y el cuarto?
1: ¿Va? Y el cuarto.
0: Ay, chenari.
1: Tres posiciones,
0: mija, ¿eh? Dos eyoculaciones, ¿ah?
1: Sí. Besos en la boca no.
0: No, yo sí soy bien besucón, amor.
1: Pues me besan los labios de abajo.
0: No, y a mí me gustan unos besotes acá apasionados, Miguelo, también te beso los de abajo.
1: Ahí viendo.
0: Y de pasada también en el mero chicloso,
1: ándale,
0: mija.
1: Ándale.
0: Un lavadón.
1: En el nudo de globo. De
0: exactamente, mija. Un lavadón de cazuela, mija, para que ande limpio. Me dicen el maestro limpio. ¿Ah?
1: Brilloso.
0: Que quede rechinando de limpio la cazuela.
1: Ándale, apenas.
0: Oye, Nancy, estás bien loca, Nancy.
1: Como que me caí de chiquita.
0: Sí, se me hace que te faltó ácido fólico a tu mamá y por eso sí le diste media sonza. Nancy. Nancy.
1: ¿Qué onda?
0: ¿Sí o qué?
1: Pobres. ¿Nos llevamos al Toño o qué?
0: Sí, que Toño grave, que Toño nos grave. Un tribilín, vamos, mami, un tribilín.
1: También que el Toño me dé una chinga entre los
0: también
1: dos.
0: También entre los dos, mija, entre burro, ay, entre el burro y el qué, mija.
1: Por todos lados.
0: ¿Por el burro y dónde, mija?
1: El culo también.
0: Tranquila, Nancy.
1: Así se llama, ¿cómo se llama?
0: No, en el asterisco.com.
1: Ándale, bueno, en esa madre.
0: Oye, Nancy, entonces, mija, entonces, ¿qué? Pues es que los vatos no lo quieren agandallar, te quieren la casa, sí. Que les hagas de cenar, ¿va?
1: Todo quieren, no mames.
0: ¿Qué le dijiste? No, hombre, sácate a la verga, güey, ¿va?
1: Ya, eso nada más empieza lo que... ¿Te caigo qué? No, me rumbes a la verga, güey. Ya, bloqueado de volada.
0: No lo quieren posicionarse del cantón, vamos, mi.
1: Y luego, y que al cabo tú estás sola y que no sé qué. Ay, rumbes a la ñonga, güey. No quieren fácil.
0: Ah, huevo, no, hombre. ¿Quiere la casa? ¿Quiere que les botana y aparte?
1: El burro.
0: ¡Mandé!
1: No mames.
0: No, pero mames. Ahorita se antoja así como está lloviendo, mija, poder darte unas sobadas.
1: Ahorita sí se antoja, pero no, también
0: ha pasado adelante. Darte unas sobadas en el mero qué, mami.
1: En el mero nudo de globo,
0: dije. Ay, papá, entra, mija. Nancy.
1: ¿Qué onda?
0: ¿Sí o qué?
1: ¡Pobres!
0: Pues de una vez,
1: señora, amor. Soy el Toño, ahorita voy por ustedes en el carro, ¿qué?
0: Vente, mami, vente.
1: Les caigo ahí de volada.
0: Acabo, mija.
1: Acabo,
0: te vamos a dar por dónde, mija, por todos lados.
1: Por todos lados.
0: Por ese...
1: Si conseguimos otro mejor, para que seamos tres contra una.
0: ¿A poco sí te gusta, mija? Sin infómana.
1: Hombre, ya aguanto.
0: Sí, mija, pero ya eso ya, ¿no serías pensar que eres una ninfómana de las que no llenan de sexo?
1: No.
0: Hasta dejarte bien Rosalinda linda, mami, ¿va?
1: Anda, que me dejen las pinches patas como el Bambi recién nacido.
0: ¡Nancy!
1: ¿Qué onda?
0: ¿Qué canción quiere mi amorcito corazón?
1: Ponme la de 20 años de Paco Silva.
0: Vamos a complacerle, mi Nancy. No, hombre, Nancy, en serio que te la baño. Estás bien zafada, mija.
1: Bien loca, no, hombre. Me has de ver en el jale ese pillado. Es que en las fábricas es un pinche desmadre.
0: Sí.
1: No, hombre, pinche cotorreo machina ahí con todas las... Pues todos están morridos, ¿eh?
0: Sí.
1: No, me te metes un cotorreo chido ahí con todos los...
0: Qué bueno, mi amor. Usted siempre viva la vida feliz, mi amor. Pórtese bien, sea feliz, mi amor. ¿Verdad que sí?
1: Sí, así debe ser.
0: A ese mundo venimos a portarnos bien y a ser felices, amor, ¿ok?
1: Ándale, así mero.
0: ¿Cuándo me invitas a tu casa? Okay?
1: Ahorita hablamos, ¿o qué onda?
0: Dime, quiero que me hagas de cenar y todo, y me quiero
1: quedar... No, te tira nada, ¿ves?
0: Ahí me quiero quedar a dormir. Me quiero quedar contigo dormidito, mami.
1: ¿Qué chico te quiere entonces?
0: Pues para echarte un palenque, dos, tres, y así nos dormimos.
1: Ay, sí, el tiro es para la pinche noche.
0: Por eso, toda la noche vamos a estar lime y lime, y luego ya no, o sea, en la mañana, Dios nos bendiga a cada quien.
1: Así sin dormir, así mero.
0: Sin dormir, que huele el parto pura verija, mami.
1: Ándale, así mero.
0: A puro sexo, va, mami. Guácala, que qué, mi amor.
1: Guácala, qué rico.
0: La radio que manda, Nancy.
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2: En Apodaca, en favor de los seres sintientes, el municipio abrirá las puertas de un nuevo hogar dedicado a proteger, cuidar y dar amor a nuestras mascotas. El nuevo santuario de bienestar animal. Al informar lo anterior, el alcalde César Garza Redondo invitó a la

0: comunidad. El evento tendrá lugar este 10 de octubre a las 9:30 horas en Lomas del Cerrito, en la cabecera de Agua Fría. Tu presencia hace este momento aún más especial. Te esperamos, dijo el edil apodaquense. 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
3: Y siguiendo con el tema de la regla de menores, pero ahora con los Rayados del Monterrey, ellos llevan 376 minutos hasta lo que va en esta jornada 10. A Rayados le faltan 794 minutos por cumplir la regla de los 1170. Así que mucha actividad deberá de tener el joven canterano Rayado César Garza.
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